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1: 21 horas y un minuto.
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2: 21 horas y 8 minutos.
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0: 21 horas y 21 minutos.
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0: 21 horas y 30 minutos.
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0: 21 horas y 38 minutos.
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0: 21:47.
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2: 21:53.
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0: 22 horas y 5 minutos.
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0: 22 horas y 15 minutos.
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0: ...22:21.
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0: 22 horas y 30 minutos.
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5: 22 horas y 35 minutos.
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0: 22 horas y 47 minutos.
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0: Son las 23 horas.
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2: 23 horas y 6 minutos.
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0: 23 horas y 19 minutos.
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0: 23 horas y 29 minutos.
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2: 23 horas y 33 minutos.
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0: 23 horas y 42 minutos.
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0: 23 horas y 55 minutos.
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0: 0 horas 13 minutos.
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0: 0:22.
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0: 0:40.
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0: 0 horas 49 minutos.
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2: Cero horas, 55 minutos.
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2: Es la 1 de la mañana.

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0: impulso para materializar las prioridades que son muy claras para el gobierno y para el presidente en materia de reconstrucción, en materia de seguridad, en materia de reordenamiento migratorio y, por supuesto, en materia de crecimiento económico. Esas prioridades no se han movido ni un milímetro. Y lo que estamos haciendo, por supuesto, es reimpulsar esta agenda, evaluando lo que se ha hecho estos 70 días y, por supuesto, proyectando todo lo que se va a venir hacia el futuro.
1: Pero mientras la moneda se busca ordenar internamente, también enfrenta un escenario complejo en el Congreso, sobre todo por la tramitación del proyecto de reconstrucción nacional, una de las principales apuestas legislativas del Ejecutivo. La iniciativa ya fue aprobada en la Cámara de Diputados y ahora debe iniciar su discusión en el Senado, una etapa donde aparecen las primeras tensiones, luego de que el senador independiente, ex Renovación Nacional, Alejandro Kuzanovich, acusara deslealtad del gobierno y pusiera en duda su apoyo al proyecto. El parlamentario cuestionó las negociaciones del Ejecutivo con sectores de oposición en Magallanes por un cargo para la delegación regional.
2: El problema que hay de fondo que a fines de enero o principios de febrero negociaron con un sector político no afino al nuestro, que es más de izquierda, que son los Bianchi en Magallanes, y negociaron a espalda del diputado y mía, que somos senadores del sector, y sin decirnos nada. Entonces yo lo considero una total deslealtad, y por lo tanto tiene que haber acá una disculpa, tiene que haber una explicación, y tiene que haber una compensación para Magallanes, que es lo que yo voy a pedir, si quieren conversar conmigo. Porque al final también nos dejaron a los parlamentarios como los maridos engañados en la región.
1: Pese a esto, el gobierno también ha recibido señales de apertura desde la oposición, porque el senador del PPD, Pedro Araya, aseguró que está disponible para aprobar la idea de legislar, aunque condicionó su respaldo a que el Ejecutivo muestre voluntad de diálogo durante la discusión en particular.
3: Y tras los recortes en salud, senadores expresan su preocupación por el impacto en la atención primaria. Los municipios y ahora el Colegio Médico también se suma a los cuestionamientos y alertan los efectos que esto traería. Carla Fernández nos cuenta más.
4: Continúa la discusión en torno a las modificaciones presupuestarias que el gobierno del presidente José Antonio Kast realizará en el sector de salud, especialmente por las implicancias que tendrá la disminución del 2,5% anunciado para la cartera. En esa línea, el senador de la Unión Demócrata Independiente, Javier Macaya, tras una reunión sobre los ajustes, manifestó su preocupación sobre la atención primaria y adelantó que solicitarán aclaraciones al ministro de Hacienda, Jorge Quirós, para explicar los alcances de la medida. Por su parte, el senador del Partido Socialista y presidente de la Comisión de Salud, Juan Luis Castro, calificó esto como incomprensible.
5: Queremos manifestar nuestra preocupación. Acá hay una definición que no se había socializado, que es una declaración ministerial del 14 de mayo, que habla de un recorte muy relevante de recursos a la atención primaria de salud. Nos parece que esto es algo que tiene que transparentarse, tiene que aterrizarse en lo que significa en cada comuna y en lo que puede significar la atención de la puerta de entrada del sistema de salud, que es la atención primaria de salud.
6: No es posible dar un verdadero golpe bajo a las condiciones de gasto que tienen los municipios de Chile, que son los que controlan y manejan los consultorios. Entonces, si la puerta de entrada del sistema, que es la atención primaria, donde más del 80% de la gente llega por primera vez a buscar una atención, va a verse afectada con 18 mil millones de pesos menos, la verdad es que es incomprensible.
4: La presidenta del Colegio Médico, Ana María Arriagada, se refirió a los dichos de la titular de salud, Maicho Malí, al momento de anunciarse el recorte y expuso que el sistema ya enfrenta una presión asistencial.
7: Nos parece que si, como dice la autoridad, es un recorte menor, entonces no costará tanto esfuerzo retrotraer ese recorte. Y además, visto así aisladamente, parecen recortes como del 1%, entonces se dice, bueno, pero no va a afectar el funcionamiento de los hospitales, pero recordemos que se suma a hospitales que ya partieron el año con una deuda importante de casi un billón de pesos, y por lo tanto, si efectivamente el Ministerio de Salud nos está pidiendo avanzar con la alerta oncológica y nos está pidiendo por lo demás mucha eficiencia, algo que con lo que estamos de acuerdo, esto no es posible partiendo con una situación de recortes, por más menores que parezcan.
4: Situación que ha desatado críticas en la oposición, pero también en las filas afines al gobierno. propósito, el alcalde de Huechuraba y presidente de la Comisión de Salud de la Asociación Chilena de Municipalidades, Maximiliano Luxich, en conversación con el diario de Cooperativa, abordó la decisión del Ejecutivo y señaló que la rebaja a la atención primaria empeoraría la calidad de salud para los chilenos.
8: Cualquier rebaja a la atención primaria de salud es una peor calidad de salud para las chilenas y los chilenos a lo largo del país. Porque en su minuto se había dicho que la atención primaria de salud no se iba a tocar. Hubo una comisión donde la ministra asistió, donde dijo la atención de primaria de salud no va a ser afectada. A ver, yo soy de la posición que yo soy que el Estado no se puede seguir endeudando. Dado eso, yo entiendo lo que está haciendo el gobierno. Lo que no puedo entender es por qué vamos a partir con la atención primaria de salud. Hay que ir viendo dónde uno va encontrando los recortes que está buscando el ministerio. Y por el lado que me corresponde a mí, que es atención primaria de salud, conversemos. Y si llegamos a tener que recortar en atención primaria de salud, hablemos con los con el municipalismo, con los municipios, porque sabemos dónde hoy día están los problemas o qué podría no funcionar.
4: Durante la próxima semana, el 28 de mayo precisamente, la Asociación Chilena de Municipalidades se reunirá con la jefa de la cartera de salud para abordar los recortes presupuestarios y los eventuales efectos en la atención primaria y por el funcionamiento de la red pública que esto traería.
3: Días previos a los cambios en el directorio de Codelco, la estatal enfrenta críticas por esta sobreestimación de su producción en diciembre del año pasado, lo que fue confirmado por la auditoría interna. El ministro de la cartera habló de una gestión que no estuvo a la altura. Gonzalo Aguirre con el informe.
9: Este miércoles, Codelco dio cuenta del término de la auditoría interna iniciada tras una denuncia por sobreestimación de la producción en 2025. La estatal informó que 20.000 toneladas contenidas en óxidos de división Chuquicamata y 6.875 contenidas en arsenito de calcio de la división Ministro Vales no cumplían cabalmente las condiciones exigidas por la normativa interna para ser considerados productos terminados y debieron mantenerse registrados como productos en proceso. Por esta situación se establecieron responsabilidades individuales respecto de un grupo de 7 ejecutivos y un ex ejecutivo de Casa Matriz y las divisiones Chuquicamata y Ministro Vales, y se anunció además una denuncia ante el Ministerio Público para que investigue la eventual existencia de hechos que pudieran revestir carácter de delito. Comentó la situación el viceministro de Economía y Minería, Daniel Mas.
10: Estamos hablando de otra falla grave en los controles, en la gestión y en la responsabilidad con que debe administrarse Codelco. La empresa necesitaba conducción, control y transparencia. Y lo que encontramos fue desorden, opacidad y una gestión que no estuvo a la altura de la responsabilidad histórica de Codelco.
9: Todo cuando la próxima semana, el lunes 25 de mayo, se termina el periodo de Máximo Pacheco como presidente del directorio de Codelco, cargo que asumirá Bernardo Fontaine. Pero, en paralelo, Máximo Pacheco es hasta 2027 presidente del directorio de Novandino Litio, empresa fruto de la alianza de Codelco con SQM para la explotación de litio en el Salar de Atacama. Su figura está cuestionada y no debería seguir en ese cargo, planteó Manuel Viera, presidente de la Cámara Minera de Chile.
11: La reputación corporativa es el daño más severo y de corto plazo. Aquí el máximo, digamos, autoridad de la estatal tiene que realmente ser sancionado. Máximo Pacheco por ningún motivo debe seguir al frente Novandino, porque obviamente es el principal responsable de esta anomalía.
9: Y al término de la semana, Cochil cometió un nuevo informe del mercado internacional del cobre con un cierre en $6.14 la libra y una baja de 0,06% con respecto al viernes anterior. Se consigna además que la perspectiva para el precio del cobre sigue siendo positiva, aunque con elevada volatilidad en el corto plazo. Vamos a escuchar a su vicepresidenta ejecutiva subrogante, Claudia Rodríguez.
12: Durante la semana, el precio mostró alta volatilidad, con una corrección tras alcanzar niveles históricamente altos y una posterior estabilización parcial hacia el cierre. Los factores que lo llevaron a la baja fueron datos débiles desde China, el fortalecimiento del dólar, la preocupación por una inflación más persistente en Estados Unidos y la continuidad del conflicto entre Estados Unidos e Irán. Aún así, los efectos fueron compensados por una oferta aún estrecha, bajos inventarios disponibles y tensiones en el mercado de concentrados.
9: Con todo, para lo que viene, el informe da cuenta de que el cobre podría mantenerse a niveles altos, pero sensible a noticias macroeconómicas, geopolíticas y de China.
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3: Es momento de revisar información de los deportes y hablamos de fútbol porque comenzó la fecha 13 de la Liga de Primera con el empate entre Everton y Coquimbo Unido, mientras Colo Colo se prepara para visitar a la Universidad Católica en el Claro Arena este domingo. Ivo Bay nos cuenta más.
15: La Católica y Colo Colo ya palpitan el clásico de este domingo en Las Condes. Los salvos se quieren afianzar aún más en la soledad de la Liga de Primera y para ello tendrán plantel completo de cara al juego clásico de este fin de semana. El equipo de Fernando Ortiz anuncia a Javier Correa y a Leandro Hernández en la zona ofensiva, mientras que Arturo Vidal será titular en el medio campo blanco. Fue el mismo Arturo Vidal que proyectó la visita del puntero de la competencia a la cancha de Las Condes.
16: Claramente, si me toca jugar de central, tengo muy bien estudiado al Toro, sé lo fuerte que es, sé lo oportunista que es dentro del área, los goles que él marca, la diferencia que ha marcado en los últimos años como goleador acá en Chile, pero estoy bien, estamos bien preparados, tenemos que seguir estudiando, todavía tenemos días para seguir estudiando a Católica y al Toro, así que trataremos de hacer lo mejor posible si me toca jugar.
15: La Católica, por su parte, se presenta en este lance en la cuarta posición con 20 puntos y tendrá las bajas del zaguero Juan Ignacio Díaz y la de su capitán Gary Medel. El equipo colegial, a pesar de su trajín copero, ya adelanta que no rotará y ocupará el mismo elenco que derrotó al Barcelona por la Copa Libertadores. Ahora escuchamos al entrenador de la Católica. Esto dijo Daniel Garnero de cara al juego ante Colo Colo.
17: Buenas tardes. Y mira, la verdad que vamos a ver cómo llega mañana. Hoy la verdad que fue muy buena el entrenamiento, estuvieron muy bien, no hay ningún golpeado, así que mañana vamos a terminar de resolverlo. Obviamente que tenemos un calendario muy apretado, no solo pensamos en los tres que vienen, sino hace poquito jugamos dos partidos también muy importantes, y el plantel tiene que estar listo para lo que le toque, así que mañana vamos a terminar resolviendo.
15: La fecha 13 de la Liga de Primera comenzó este viernes con el empate a un tanto entre el Everton y Coquimbo, juego que se disputó en Viña del Mar, y continuará hoy sábado con tres partidos. A las 12:30, el Audax Italiano va a recibir a la Florida Cobresal. A las 3 de la tarde, Ñublense jugará con la Universidad de Concepción en Chillán. Ya con tarde las 20 horas, Unión La Calera chocará con Palestino. Fue la información del deporte en el diario de Cooperativa.
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3: Información que nos llega desde la región de la Araucanía. Se confirmó que el psicólogo muerto en la emboscada fallida en Nueva Imperial era miembro de la CAM. Gremios forestales y agrícolas de la zona solicitan al gobierno se elabore un plan de seguridad a la brevedad para la Araucanía. Claudio Arévalo tiene el informe.
18: La coordinadora Arauco Mayeco CAM reconoció formalmente como uno de sus integrantes a Álvaro Quinchenao Hueche, el psicólogo de 32 años de edad que falleció la noche del pasado martes tras ser atropellado por un camión forestal en un camino rural que une Nueva Imperial con Barros Arana, en momentos cuando sujetos encapuchados y armados intentaron llevar a cabo una emboscada en contra de los camioneros que pasaban por el lugar. La fiscal Nelly Marabolí entregó detalles respecto a las indagatorias que están en desarrollo una vez que la propia coordinadora Arauco Mayeco reconociera a esta persona como un huaychafe de la organización.
19: Se constató el fallecimiento de esta persona, cuya identidad solo pudo ser corroborada mediante peritajes realizados por el Servicio Médico Legal, debido a que no portaba ningún tipo de documentación. La Fiscalía instruyó diversas diligencias investigativas dirigidas en terreno por un fiscal. Se ha levantado evidencia y antecedentes que son consistentes con la dinámica relatada precisamente por el conductor del camión, quien actualmente mantiene la calidad de víctima en esta investigación.
18: Este fatal desenlace ha generado una serie de reacciones en la región de la Araucanía en las últimas horas, en el mundo político y también en los gremios agrícolas y forestales, especialmente por tratarse de un profesional de la salud que prestaba servicios en el Hospital Intercultural Maquehue de la ciudad de Padre Las Casas. En este sentido, los gremios forestales, también agrícolas, piden al gobierno se tomen medidas concretas para bajar los hechos de violencia, por un lado, pero también para investigar a los grupos radicalizados y a los integrantes de estas agrupaciones, dijo Patricio Santibáñez, presidente de la multigremial, en una opinión que también es respaldada por René Muñoz, presidente de los contratistas forestales.
20: Recientes atentados y la muerte de un psicólogo en un frustrado atentado muestran la necesidad de redoblar los esfuerzos contra el terrorismo y la instalación de una unidad investigativa permanente cuyo propósito central sea prevenir. No basta con la persecución penal.
21: Lo que nos llama la atención como contratistas forestales, la doble función que tienen algunos empleados públicos, en que...

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2: Tres adolescentes y un adulto quedaron privados de libertad por el robo con homicidio frustrado contra expresidente del Tribunal Constitucional. El abogado Aróstica repelió a balazos a los delincuentes, dando muerte a uno de ellos. La crisis de seguridad y el proyecto de reconstrucción marcan la antesala de la cuenta pública del presidente Kast. Hubo consejo de gabinete en Cerro Castillo, donde el gobierno buscó reordenar su estrategia política y comunicacional. Y en el fútbol, Everton y Coquimbo Unido empataron a 1. Hoy continúa la fecha 13 de la Liga de Primera y mañana Colo Colo visita la Universidad Católica. Será transmisión de Cooperativa Deportes.
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2: Cerramos así esta última edición del diario de Cooperativa. Nos despedimos cuando en la capital se registran 4 grados de temperatura de una máxima de 11 que esperamos para esta jornada de sábado. Gracias por informarse con nosotros. Que tengan un excelente fin de semana. Buenas noches.
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1: La 1:31.
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5: La 1:37.
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0: 1:38. 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
3: Que levante todos los que tengan celulares, levante la mano los que tengan celulares. Prenda la bombilla, los que tengan los celulares, que los prendan. Los que tengan todo objeto que brille, que lo prendan. Así mismo, mira para allá. Mira cómo se ve eso. Que prenda los celulares, todo el mundo con los celulares, arriba. Todo el mundo.

0: La 1:50 minutos.
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0: 2:01.
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0: 2:08.
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2:15. 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

0: 2:23.
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0: 2:37.
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2: 2:41.
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0: 2:48.
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0: 2:55.
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0: 3:02.
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5: 3:06.
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3:13. 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

0: 3:22.
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0: 3:29.
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2: 3:35.
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0: 3:43.
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0: 3:53.
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0: 3:57.
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2: 4:02. 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
11: Me quedo callado, soy como un niño dormido.
2: De sentir cada canción y dejar hablar al corazón.
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2: Susurros del corazón.
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12: Siempre has pensado que yo no sé las cosas.
13: Tranquila, vos siempre con tus películas, Carol.
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13: ¿Qué quieres? ¿Me voy?
12: Dale, te vas.
13: Me voy pa'l carajo.
14: Yeah. 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Dice. ¿Cómo explicarle a la conciencia que esto fue mi culpa? ¿Cómo decirle al corazón que tú no volverás?

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2: Cuatro horas y 11 minutos. 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

0: 4:26.
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0: 4:31.
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0: 4:42.
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1: Cuatro horas y 50 minutos.
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0: 4:58.
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0: 5:03.
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0: 5 horas y 8 minutos.
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0: 5:17.
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0: Oye, eso estar volando de avión en avión, ya me
1: cansa,
0: tiene...
1: cansa.
0: Hotel en hotel.
1: Ese panacito oscuro.
0: Diablo, oye, ¿te acuerdas ese día que ese hombre estaba loco?
1: Yo vacilamos. No le cuentes a nadie, muchachos.
0: Qué peligro.
2: ¿Cómo no, Playboy?
0: Ya estaba hablando de cuando iba a llegar.
1: Dímelo, Ron. ¿Qué pasó, papá?
2: That's the studio, right?
3: Otra vez para el estudio, tú siempre estás pensando en trabajo,
2: no para
3: otra
2: work.
1: O para la calle, un rato.
0: O para el barrio.
3: La calle.
2: Wey.
1: Hermano, estamos en New York.
3: Yeah, anyway, ¿qué para barrio?
0: Claro, gotta go to the hood.
2: Uptown?
0: Go to Uptown.
3: Fuck, let's go.
0: Vamos, sube, dale. Ya mismo vengo, ¿oíste? Date cremita ahí,

0: Hola, mi amor. Vengo acompañado.
1: Nicky, Nicky, Nicky Jam.
0: Let me holler at you for a second.

0: Giovanna, let's go. The car is here.
1: Si tú quieres, yo te llevo. Bye, baby.
2: No se usen mal de mí, ¿eh?
3: Ah, loco, estás haciendo a mí.
4: Oye, ¿cómo me mira ese éxito, me?
3: A mi ama.
1: Está hablando conmigo, ustedes saben qué pasa.
4: Sí, claro. Mamacita. Ya.
5: Cinco horas y 26 minutos. 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

0: 5:34.
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0: 5:38.
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7: Cinco horas y 44 minutos.
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0: Bebe.
1: Gracias.
2: 5:54.
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0: Muchas gracias. ¡Hola, Viña!
1: 6:05.
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0: 6:13.
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0: 6:17.
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7: 6:24.
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9: Damn, loco, yo creo que estas mujeres vienen esta noche.
10: ¿Y qué pasó? Ahora es que tenemos que aprovechar y cantar esa canción que nosotros escribimos. ¿Las tres van a estar aquí?
9: ¿Tú crees?
10: Papi, ese es el break, ¿verdad, James?
11: Sí, ¿por qué no?
10: A este no le importa, esto es lo que quieres cobrar. Papi, hazme caso. Vamos a romper, vamos a cantar esa canción, güey. Y ellas van a escuchar ese mensaje. ¿Eh?

hasta que se me hizo mi lluvia dorada. Muchas, muchas gracias. Gracias por invitarme, güera.

0: 6:31.
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0: 6:39.
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0: 6:47.
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0: cómo están. Así como están, con las manos para arriba, para mi foto de recuerdo, por favor. Esto va a ser para el recuerdo. Así que yo me voy a poner de espaldas y ustedes van a subir los bracitos divinos que tienen. Así. Ustedes dicen.
1: Seis horas y 52 minutos. 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
8: Seis horas y 58 minutos.
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0: 7:06.
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0: 7:15.
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0: Siempre has pensado que yo no sé las cosas.
1: Tranquila, vos siempre con tus películas, Caro.
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0: Dale, te vas.
1: Me voy pa'l carajo.
2: Yeah. 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Dice, ¿cómo explicarle a la conciencia que esto fue mi culpa? ¿Cómo decirle al corazón que...

0: 7:24.
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0: 7:28.
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5: 7:33. 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

0: 7:41.
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7:50. 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
2: 8 horas y 7 minutos.

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1: Fallida Nueva Imperial era miembro de la CAM. Los gremios forestales y agrícolas de la Araucanía solicitan al gobierno que se elabore un plan de seguridad a la brevedad para la zona. Claudio Arévalo con el informe.
2: La coordinadora Arauco Malleco CAM reconoció formalmente como uno de sus integrantes a Álvaro Quinchenao Hueche, el psicólogo de 32 años de edad que falleció la noche del pasado martes tras ser atropellado por un camión forestal en un camino rural que une Nueva Imperial con Barros Arana, en momentos cuando sujetos capuchados y armados intentaron llevar a cabo una emboscada en contra de los camioneros que pasaban por el lugar. La fiscal Nelly Marabolí entregó detalles respecto a las indagatorias que están en desarrollo una vez que la propia coordinadora Arauco Malleco reconociera a esta persona como un huaychafe de la organización.
3: Se constató el fallecimiento de esta persona, cuya identidad solo pudo ser corroborada mediante peritajes realizados por el Servicio Médico Legal, debido a que no portaba ningún tipo de documentación. La Fiscalía instruyó diversas diligencias investigativas dirigidas en terreno por un fiscal. Se ha levantado evidencia y antecedentes que son consistentes con la dinámica relatada precisamente por el conductor del camión, quien actualmente mantiene la calidad de víctima en esta investigación.
2: Este fatal desenlace ha generado una serie de reacciones en la región de la Araucanía en las últimas horas, en el mundo político y también en los gremios agrícolas y forestales, especialmente por tratarse de un profesional de la salud que prestaba servicios en el Hospital Intercultural Machegüe de la ciudad de Padre Las Casas. En este sentido, los gremios forestales, también agrícolas, piden al gobierno se tomen medidas concretas para bajar los hechos de violencia, por un lado, pero también para investigar a los grupos radicalizados y a los integrantes de estas agrupaciones, dijo Patricio Santibáñez, presidente de la multigremial, en una opinión que también es respaldada por René Muñoz, presidente de los contratistas forestales.
4: El reciente atentado y la muerte de un psicólogo en un frustrado atentado muestran la necesidad de redoblar los esfuerzos contra el terrorismo y la instalación de una unidad investigativa permanente cuyo propósito central sea prevenir. No basta con la persecución penal.
5: Lo que nos llama la atención como contratistas forestales, la doble función que tienen algunos empleados públicos, en que por un lado atienden personal en un hospital y por otro lado tienen una segunda actividad, en este caso una actividad terrorista.
2: La investigación continúa su curso a cargo de la Brigada de Homicidios de la Policía de Investigaciones. Los funerales del joven integrante de la coordinadora Arauco Malleco tuvieron lugar este viernes.
1: Otra cosa, el Mimbu inició las demoliciones de viviendas con deficiencias graves detectadas en medio del proceso de reconstrucción tras el mega incendio de Viña del Mar. Según la cartera, en el Olivar serán demolidas 170 viviendas, equivalentes al 14% de casas afectadas en esa zona. Belén Velázquez con los detalles.
6: En el Olivar, en Viña del Mar, comenzó la demolición de las casas que, según los informes técnicos del Ministerio de Vivienda, no cumplían con las condiciones técnicas requeridas, lo que derivó en una serie de acciones legales cruzadas entre el Mimbu y la constructora San Sebastián y los vecinos que se oponen al proceso. Según Mimbu, en el Olivar existen 1.236 viviendas afectadas por el megaincendio del 2024. De ellas, 444 estaban vinculadas a la constructora San Sebastián, presentando diversos niveles de avance. Tras la revisión técnica, se determinó por parte de Mimbu que 170 viviendas deberán ser demolidas, lo que equivale a cerca del 14% del total de viviendas afectadas en el Olivar y al 38% de las viviendas vinculadas a la constructora San Sebastián. De las 170 viviendas a demoler, dice Mimbu, solo 6 corresponden a casos cuyos propietarios se opusieron a la demolición y presentaron recursos de protección. El seremi de la cartera, Marcelo Ruiz, entregó detalles.
7: En virtud de la situación, por todos conocidos, medidas observadas los informes de la DITEC y del IDIEM, nosotros iniciamos un proceso de revisión de todos los proyectos que se habían realizado y detectamos otras situaciones similares. Entonces, las viviendas por las cuales hoy estamos partiendo cuentan con el informe del fiscalizador técnico de obra que nos permite operar dentro del contexto del artículo 143, que existiendo un informe del inspector técnico, se puede proceder con la demolición de aquellas partidas que se consideren fallidas. Las casas que se van a demoler hoy día son de las empresas que están cuestionadas por los informes señalados.
8: ¿Cuáles son en concreto?
7: Lo de San Sebastián y la EP de Sociedad de Arquitectura.
6: Claudia Gómez, delegada de la Junta Vecinal El Progreso del sector cuarto y quinto del Olivar, se refirió a los cuestionamientos por parte de algunos vecinos.
9: Ahora nosotros ya recibíamos casa de algunos ya en junio, julio y diciembre, y todo quedó deshecho. No he visto nada escrito y firmado, solamente la palabra de ellos, que son, cierto, los profesionales. También he preguntado a la constructora si ellos tienen algún documento de que ya fueron desvinculados, pero dicen que los contratos están nulos. Nos sentimos igual un poco desplazados. Ayer me llamaban de muchos lados de prensa preguntándome por fecha, por vecinos, de por dónde iban a empezar, y de verdad nosotros no teníamos como esa certeza. Se manejó muy herméticamente. Esperemos que todo esto avance. También tenemos vecinos que están con recurso de protección porque encuentran que esto ha sido como un proceso muy arbitrario.
6: Junto con la demolición de algunas viviendas, el Mimbu informó que también se iniciaron las obras de otras 12 casas del sector El Olivar. 4 corresponden a recontratación de obras y 8 a nuevos inicios. Viviendas que forman parte del plan de acción para atender a familias damnificadas, cuyas obras o gestiones habían quedado paralizadas tras la detección de deficiencias graves en el diseño y posterior ejecución de obras.
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11: Cooperativa, 7:14 minutos. 7:14 minutos.
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12: Cambiamos de tema y ya es hora de hablar del deporte. Comenzó la fecha 13 de la Liga de Primera. Colo Colo se prepara para visitar a Universidad Católica en el Claro Arena este domingo. Ivo Bay con los detalles.
13: La Católica y Colo Colo ya palpitan el clásico de este domingo en Las Condes. Los Albos se quieren afianzar aún más en la soledad de la Liga de Primera y para ello tendrán plantel completo de cara al juego clásico de este fin de semana. El equipo de Fernando Ortiz anuncia a Javier Correa y a Leandro Hernández en la zona ofensiva, mientras que Arturo Vidal será titular en el medio campo blanco. Fue el mismo Arturo Vidal que proyectó la visita del puntero de la competencia a la cancha de Las Condes.
14: Claramente, si me toca jugar de central, tengo muy bien estudiado al Toro, sé lo fuerte que es, sé lo oportunista que es dentro del área, los goles que él marca, la diferencia que ha marcado en los últimos años como goleador acá en Chile, pero estoy bien, estamos bien preparados, tenemos que seguir estudiando, todavía tenemos días para seguir estudiando a Católica y al Toro, así que trataremos de hacer lo mejor posible si me toca jugar.
13: La Católica, por su parte, se presenta en este lance en la cuarta posición con 20 puntos y tendrá las bajas del zaguero Juan Ignacio Díaz y la de su capitán Gary Medel. El equipo colegial, a pesar de su trajín copero, ya adelanta que no rotará y ocupará el mismo elenco que derrotó al Barcelona por la Copa Libertadores. Ahora escuchamos al entrenador de la Católica. Esto dijo Daniel Gardero de cara al juego ante Colo Colo.
15: Buenas tardes. Y mira, la verdad que vamos a ver cómo llega mañana. Hoy la verdad que fue muy buena el entrenamiento, estuvieron muy bien, no hay ningún golpeado, así que mañana vamos a terminar de resolverlo. Obviamente que tenemos un calendario muy apretado. No solo pensamos en los tres que vienen, sino hace poquito jugamos dos partidos también muy importantes. Y el plantel tiene que estar listo para lo que le toque. Así que mañana vamos a terminar resolviendo.
13: La fecha 13 de la Liga de Primera comenzó este viernes con el empate a un tanto entre el Everton y Coquimbo, juego que se disputó en Viña del Mar y continuará hoy sábado con 3 partidos. A las 12:30, el Audax Italiano va a recibir a la Florida Cobresal. A las 3 de la tarde, Ñublense jugará con la Universidad de Concepción en Chillán. Ya a contar de las 20 horas, Unión La Calera chocará con Palestino. Fue la información del deporte en el diario de Cooperativa.
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11: Cooperativa, 7:18 minutos. 7:18 minutos.
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12: Otro tema, sabemos de la situación del chileno detenido en Brasil, acusado de un ataque racista y homofóbico en un avión. Su abogado defensor presentará un nuevo recurso para que sea transferido a una clínica psiquiátrica. Patricio de la Barra con la información.
18: Contrariamente a lo que la defensa y el propio Germán Naranjo Maldini esperaban, el juez sustituto Ricardo Duarte Ferreira, del Cuarto Tribunal Criminal Federal de Guarulhos, rechazó el pedido de transferencia del empresario chileno desde el Centro de Detención Provisional 1, donde se encuentra, para una clínica psiquiátrica. La solicitación del abogado Carlos Kaufmann obedece al brote psicótico ocurrido en el interior de la nave y que atrajo graves consecuencias para Naranjo, lo que podría repetirse con algún peligro para su integridad física. Para el destacado profesional, Naranjo Maldini necesita tratamiento psiquiátrico urgente, como le explicó a Cooperativa.
19: Que negó la libertad conforme pedimos, negó incluso alegando que no hay pruebas de que atualmente Germán necesita de tratamiento clínico. A pesar de termos juntado la prueba de que estuvo internado en 2013, la declaración de su psiquiatra, demostrando todo, los juicios dicen no, no está comprovado de todas las formas que necesita tratamiento. Entonces, iremos buscar nuevas declaraciones para demostrar que realmente Germán necesita tratamiento.
18: El ejecutivo se encuentra recluido en el centro de detención provisoria, que tiene capacidad para 841 reos, pero que de acuerdo a informaciones abriga a más de 1200, en su mayoría extranjeros, acusados de diversos delitos, entre ellos habría varios chilenos. Naranjo podría ser condenado a una pena de reclusión de 2 a 5 años, la que es imprescriptible y sin derecho a fianza. Una ley del 2023 endureció las penas por delitos de injuria racial, uno de los delitos cometidos por Naranjo. Los otros son de homofobia y xenofobia. Por la dimensión que el episodio alcanzó a través de la prensa nacional e internacional, además de las redes sociales, que prácticamente condenaron a Naranjo, el caso reviste cuidado, según Kaufmann, quien aclaró cómo sigue el proceso a partir de este momento, no descartando apelar a un tribunal superior, como lo anticipó.
19: O caso permanece na quarta vara criminal federal. Paralelamente, nós outros buscamos um habeas corpus em la corte de apelação acá em Brasil. Estamos aguardando uma resposta e o habeas corpus será tramitando para ver se conseguimos ao menos colocar a Germán em uma clínica até que aguarde o desfecho de toda a investigação e eventual processo criminal.
18: Tanto la defensa como la acusación reúnen antecedentes y solicita la presencia de testigos. El juez que instruye la causa, a pedido de los abogados, solicitaron exámenes realizados a Naranjo en Chile y al tiempo que el Ministerio Público solicitó también antecedentes a las autoridades judiciales de nuestro país. Para el diario de Cooperativa informó Patricio de la Barra.
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11: Cooperativa, 7:22 minutos. 7:22.
12: Volvemos a Chile. En prisión preventiva e internación provisoria quedaron 4 imputados por el violento asalto que afectó al expresidente del Tribunal Constitucional, Iván Aróstica, quien repelió a balazos el ataque en su domicilio de San Miguel, dejando a un delincuente muerto. Brian Gálvez con los detalles.
20: En prisión preventiva e internación provisoria quedaron 6 imputados formalizados por el robo con homicidio frustrado que afectó al expresidente del Tribunal Constitucional, Iván Aróstica. De acuerdo a los antecedentes expuestos durante la audiencia, 4 de los imputados fueron formalizados en calidad de autores de los hechos, mientras que otras 2 mujeres fueron imputadas por el delito de encubrimiento. Respecto a las medidas cautelares, el tribunal determinó la prisión preventiva para el único adulto formalizado como autor, mientras que los otros 3 imputados, todos adolescentes, quedaron sujetos a internación provisoria. En tanto, las 2 mujeres acusadas de encubrimiento quedaron con las medidas cautelares de arresto domiciliario total y arraigo nacional. Al respecto, se refirió el fiscal José Manuel McNamara de la Fiscalía Metropolitana Sur.
21: Fueron formalizados 6 personas en esta audiencia, de la cual eran 3 adolescentes y 3 adultos. 4 de los cuales fueron formalizados por el delito de robo con homicidio frustrado en calidad de autor, y otras 2 personas como encubridores, unas 2 mujeres que llegaron posteriormente al lugar y prestaron algún tipo de cobertura con la finalidad que ellos se huyeran del lugar. El tribunal entendió que lo que se encontraba acreditado era un robo con lesiones graves, gravísimas, en este caso que también tiene una penalidad bastante alta, pero entiende el Ministerio Público que el dolo se desprende del haber actuado con arma de fuego, en este caso incluso con arma de bastante grueso calibre, y el haber efectuado disparos directamente a zonas que, a juicio del Ministerio Público, sí son vitales.
20: En los hechos se trató de un violento asalto registrado en el domicilio de Aróstica, ubicado en calle Gaspar Banda con Arcángel, hasta donde llegaron estos 4 delincuentes a rostro cubierto y armados, quienes ingresaron tras asaltar la reja perimetral y derribar a patadas la puerta principal. Sin embargo, los asaltantes no contaban con que al interior del inmueble se encontraran con el abogado, quien utilizó un revólver debidamente inscrito para repeler el ataque. El ex magistrado abrió fuego en varias ocasiones, logrando herir a 13 de los delincuentes, uno de ellos un menor de 16 años, quien murió en el antejardín de la vivienda. Durante el forcejeo, los delincuentes le arrebataron una segunda arma al ex presidente del TC, la que utilizaron para dispararle en el brazo y también herir a su hijo, quien recibió impactos balísticos en la espalda y en un glúteo. Ambos fueron trasladados hasta la clínica de la Universidad Católica, donde el hijo del abogado fue estabilizado, mientras que Iván Aróstica fue dado de alta horas más tarde. Eran ellos o mi familia, declaró el ex magistrado.
22: No corresponde tener miedo, señor, cuando uno está defendiendo lo propio. Tiene que salir a defender a su familia. Tiene que salir al frente de su familia. Pero miedo nunca. No es para sentirse orgulloso de eso, ¿eh? No se trata de andar a ser jactancioso en ese sentido, lo lamento, pero eran ellos o mi gente, ¿eh? Mi gente, y ahí yo no tengo ninguna duda. Lo lamento sinceramente, yo no soy un hombre, a pesar de que fui un coleccionista, yo soy un hombre de derecho.
20: Tras las diligencias, el abogado quedó en libertad al acreditarse la legítima defensa privilegiada en el hecho en que resultó muerto este menor de edad. Además, el tribunal decretó un plazo de investigación de 120 días para continuar con las diligencias y establecer las responsabilidades en este caso.
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29: 4 grados. 4 grados en Santiago. Cooperativa, 7:30 minutos. 7:30 minutos.
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31: El 100% de la comuna de La Cisterna, un 80% del bosque y sectores acotados de San Ramón, San Miguel, San Bernardo, La Florida, La Granja y La Pintana están sin suministro de agua potable desde la noche de ayer viernes. Todo por obras de renovación de una de las 5 estructuras vitales para el abastecimiento de agua en la capital. Hablamos del acueducto paralelo que será vaciado para poder conectar 2 extremos de la nueva infraestructura. El director de clientes de Aguas Andinas, Eugenio Rodríguez, entregó más detalles sobre los trabajos que se están realizando durante este fin de semana. Escuchamos.
32: Realizaremos una suspensión temporal y programada del servicio de agua potable en 8 comunas de la región metropolitana. El motivo de esta suspensión del servicio obedece a que estamos realizando unas obras de mejora en una de las principales infraestructuras de Aguas Andinas que provee de agua potable a más de 7,5 millones de personas en la región metropolitana, y se trata de nuestro acueducto paralelo. Durante esta suspensión de servicio llamamos a los vecinos y vecinas a juntar la cantidad de agua necesaria para un día y un poco más en que no contarán con el servicio de agua potable.
31: Estas labores partieron en el mes de marzo y se planificó el corte durante este fin de semana para mitigar el impacto en la población. La Superintendencia de Servicios Sanitarios será la encargada de supervisar el trabajo de Aguas Andinas y el despliegue de abastecimiento, puesto que hay dispuestos 72 estanques en distintos puntos de las comunas afectadas. Así lo mencionó el superintendente Jorge Rivas.
1: Por una parte, tenemos que fiscalizar que la empresa sanitaria vaya cumpliendo con el programa previsto. Y en segundo término, es el despliegue del plan de suministro alternativo, que consiste en 72 estanques distribuidos por distintos puntos de estas 8 comunas, que van a ser abastecidos con 20 camiones aljibes, para darle agua justamente a las personas que no hayan alcanzado a acumular agua.
31: Muy importante, los lugares de trabajo que operen durante esta jornada tienen que cumplir con un mínimo de 30 litros de agua por empleado o un suministro constante en caso de que el local prepare alimentos. La Seremi de Salud Metropolitana, Pía Venegas, mencionó que también se estará monitoreando la situación en hospitales y otros centros de salud. La escuchamos.
6: Que sepan que estamos coordinados con todo el territorio, ya sea dentro de los servicios de salud como las comunas, para poder velar por la continuidad de los servicios, ya sea de salud, en el caso de centros de salud familiar, en el caso también de diferentes centros de diálisis que tenemos identificados, y los ELIAM, que son los centros para las personas mayores. Y en un tercer lugar, como autoridad sanitaria, quiero decirles que estaremos en terreno, tenemos reforzada la actividad para poder garantizar que estemos cumpliendo con la normativa.

0: frescos y el suministro debería restablecerse el domingo a las 8 de la mañana.
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2: Cooperativa, 7:34 minutos. 7:34 minutos.
0: En los días previos a los cambios en el directorio de Codelco, la estatal enfrenta críticas por la sobreestimación de su producción en diciembre del año pasado, lo que fue confirmado por la auditoría interna. El ministro Omás habló de una gestión que no estuvo a la altura. Gonzalo Aguirre con los detalles.
3: Este miércoles, Codelco dio cuenta del término de la auditoría interna iniciada tras una denuncia por sobreestimación de la producción en 2025. La estatal informó que 20.000 toneladas contenidas en óxidos de división Chuquicamata y 6.875 contenidas en arsenito de calcio de la división Ministro Vales no cumplían cabalmente las condiciones exigidas por la normativa interna para ser considerados productos terminados y debieron mantenerse registrados como productos en proceso. Por esta situación se establecieron responsabilidades individuales respecto de un grupo de 7 ejecutivos y un ex ejecutivo de Casa Matriz y las divisiones Chuquicamata y Ministro Vales, y se anunció además una denuncia ante el Ministerio Público para que en el ámbito de sus atribuciones investigue la eventual existencia de hechos que pudieran revestir carácter de delito. Comentó la situación el viceministro de Economía y Minería, Daniel Mas.
4: No estamos hablando de un error menor, de una diferencia contable. Estamos hablando de otra falla grave en los controles, en la gestión y en la responsabilidad con que debe administrarse Codelco. Y cuando se alteran cifras, cuando fallan los controles, cuando se compromete la confianza pública, se afecta el patrimonio de todos. La empresa necesitaba conducción, control y transparencia. Y lo que encontramos fue desorden, opacidad y una gestión que no estuvo a la altura de la responsabilidad histórica de Codelco.
3: Todo cuando la próxima semana, el lunes 25 de mayo, se termina el periodo de Máximo Pacheco como presidente del directorio de Codelco, cargo que asumirá Bernardo Fontaine. En una carta de despedida, la autoridad saliente agradeció a los funcionarios la colaboración en el ejercicio de sus responsabilidades y esperó también el apoyo a su sucesor en el ejercicio de su cargo. El viceministro, en tanto, planteó que el mandato del presidente José Antonio Kast a los nuevos directores es claro: retomar el control de la compañía, restituir la transparencia, fortalecer los controles internos y volver a poner a Codelco al servicio de Chile con rigor, probidad y profesionalismo. Pero en paralelo, Máximo Pacheco es hasta 2027 presidente del directorio de Novandino Litio, empresa fruto de la alianza de Codelco con SQM para la explotación de litio en el Salar de Atacama. Su figura está cuestionada y no debería seguir en ese cargo, planteó Manuel Viera, presidente de la Cámara Minera de Chile.
5: La reputación corporativa es el daño más severo y de corto plazo. Pérdida de confianza en la confiabilidad de las cifras, cuestionamiento del directorio y del comité de auditoría. Obviamente va a haber una tensión interna por las sanciones a 8 ejecutivos y el relato difícil de neutralizar, de hacer un maquillaje de las cifras por coincidir con un récord histórico de producción en diciembre. Aquí el máximo, digamos, autoridad de la estatal tiene que realmente ser sancionado. Máximo Pacheco por ningún motivo debe seguir al frente Novandino, porque obviamente es el principal responsable de esta anomalía.
3: Y al término de la semana, Cochilco emitió un nuevo informe del mercado internacional del cobre con un cierre en $6.14 la libra y una baja de 0,06% con respecto al viernes anterior. Se consigna además que la perspectiva para el precio del cobre sigue siendo positiva, aunque con elevada volatilidad en el corto plazo. Vamos a escuchar a su vicepresidente, Claudia Rodríguez.
6: Durante la semana, el precio mostró alta volatilidad, con una corrección tras alcanzar niveles históricamente altos y una posterior estabilización parcial hacia el cierre. Los factores que lo llevaron a la baja fueron datos débiles desde China, el fortalecimiento del dólar, la preocupación por una inflación más persistente en Estados Unidos y la continuidad del conflicto entre Estados Unidos e Irán. Aún así, los efectos fueron compensados por una oferta aún estrecha, bajos inventarios disponibles y tensiones en el mercado de concentrados.
3: Con todo, para lo que viene, el informe da cuenta de que el cobre podría mantenerse a niveles altos, pero sensible a noticias macroeconómicas, geopolíticas y de China.
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2: Cooperativa, 7:38 minutos. 7:38 minutos.
0: Hablamos de política. Con la cuenta pública cada vez más cerca, el objetivo del presidente José Antonio Kast busca reunir

0: reordenar su estrategia política y comunicacional. Este viernes, el mandatario se reunió con su gabinete en Cerro Castillo para definir los ejes de la nueva etapa del Ejecutivo. Mientras, en paralelo, La Moneda intenta alinear apoyos para su proyecto de reconstrucción nacional. De todo nos cuenta Camila López.
1: Cerro Castillo fue el escenario del cuarto consejo de gabinete del presidente José Antonio Kast, una cita que en el oficialismo definen como clave para darle un nuevo impulso al gobierno en la antesala de la primera cuenta pública. El escenario estuvo marcado por la necesidad de ordenar la agenda política y mejorar la coordinación interna del Ejecutivo tras las polémicas y flancos que ha enfrentado La Moneda durante las últimas semanas, incluido un cambio de gabinete. En ese contexto, el gobierno también comenzó a implementar una nueva estrategia de vocerías luego de la salida de Mara Cedini. El nuevo diseño apunta a reforzar las voces sectoriales y a dividir las funciones entre contingencia, al mando del subsecretario del Interior Máximo Páez, y coordinación política en del biministro Claudio Alvarado. Tras el consejo de gabinete, Páez asumió su primera vocería y aseguró que el objetivo del Ejecutivo es reimpulsar la agenda del gobierno y fortalecer el trabajo político.
2: Lo que se espera que suceda a partir de la cuenta pública es un segundo impulso para materializar las prioridades que son muy claras para el gobierno y para el presidente en materia de reconstrucción, en materia de seguridad, en materia de reordenamiento migratorio y, por supuesto, en materia de crecimiento económico. Esas prioridades no se han movido ni un milímetro. Y lo que estamos haciendo, por supuesto, es reimpulsar esta agenda, evaluando lo que se ha hecho estos 70 días y, por supuesto, proyectando todo lo que se va a venir hacia el futuro.
1: Pero mientras La Moneda se busca ordenar internamente, también enfrenta un escenario complejo en el Congreso, sobre todo por la tramitación del proyecto de reconstrucción nacional, una de las principales apuestas legislativas del Ejecutivo. La iniciativa ya fue aprobada en la Cámara de Diputados y ahora debe iniciar su discusión en el Senado, una etapa donde aparecen las primeras tensiones, luego de que el senador independiente, ex Renovación Nacional, Alejandro Kuzanovich, acusara deslealtad del gobierno y pusiera en duda su apoyo al proyecto. El parlamentario cuestionó las negociaciones del Ejecutivo con sectores de oposición en Magallanes por un cargo para la delegación regional.
3: El problema que hay de fondo que a fines de enero o principios de febrero negociaron con un sector político no afino al nuestro, que es más de izquierda, que son los Bianchi en Magallanes, y negociaron a espaldas del diputado y mía, que somos senadores del sector, y sin decirnos nada. Entonces yo lo considero una total deslealtad, y por lo tanto tiene que haber acá una disculpa, tiene que haber una explicación, y tiene que haber una compensación para Magallanes, que es lo que yo voy a pedir, si quieren conversar conmigo. Porque al final también nos dejaron a los parlamentarios como los maridos engañados en la región.
1: Pese a esto, el gobierno también ha recibido señales de apertura desde la oposición, porque el senador del PPD, Pedro Araya, aseguró que está disponible para aprobar la idea de legislar, aunque condicionó su respaldo a que el Ejecutivo muestre voluntad de diálogo durante la discusión en particular.
4: Creo que es un tremendo error que la ex Concertación, la nueva mayoría o el socialismo democrático cierre de entrada la puerta a una conversación con el gobierno por el proyecto de la mega reforma. Nosotros no podemos caer en la misma actitud que tuvo el Partido Republicano y José Antonio Kast mientras fue presidente Gabriel Boric. Hoy día el país lo que está pidiendo es que exista acuerdo, que exista diálogo entre todas las partes. Entonces, decir que no a una conversación sin conocer qué va a plantear el gobierno me parece que es absurdo. Por esa razón yo estoy sumamente disponible a tener una conversación con el gobierno previo a la votación de esta mega reforma, para ver la forma en cómo voy a votar.
1: En La Moneda, en tanto, insisten en que el objetivo de las próximas semanas es construir acuerdos transversales para sacar adelante la reforma.
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6: Cooperativa. 7:43 minutos. 7:43 minutos.
0: También hablamos de los recortes en salud. Senadores exponen su preocupación por el impacto en atención primaria. Municipios y colegios médicos se suman a los cuestionamientos y alertan los efectos que esto podría traer. Carla Fernández preparó el informe.
6: Continúa la discusión en torno a las modificaciones presupuestarias que el gobierno del presidente José Antonio Kast realizará en el sector de salud, especialmente por las implicancias que tendrá la disminución del 2,5% anunciado para la cartera. En esa línea, el senador de la Unión Demócrata Independiente, Javier Macaya, tras una reunión sobre los ajustes, manifestó su preocupación sobre la atención primaria y adelantó que solicitarán aclaraciones al ministro de Hacienda, Jorge Quirós, para explicar los alcances de la medida. Por su parte, el senador del Partido Socialista y presidente de la Comisión de Salud, Juan Luis Castro, calificó esto como incomprensible.
7: Queremos manifestar nuestra preocupación. Acá hay una definición que no se había socializado. Una declaración ministerial del 14 de mayo que habla de un recorte muy relevante de recursos a la atención primaria de salud. Nos parece que esto es algo que tiene que transparentarse, tiene que aterrizarse en lo que significa en cada comuna y en lo que puede significar la atención de la puerta de entrada del sistema de salud, que es la atención primaria de salud.
8: No es posible dar un verdadero golpe bajo a las condiciones de gasto que tienen los municipios de Chile, que son los que controlan y manejan los consultorios. Entonces, si la puerta de entrada al sistema, que es la atención primaria, donde más del 80% de la gente llega por primera vez a buscar una atención, va a verse afectada con 18.000 millones de pesos menos, la verdad es que es incomprensible.
6: La presidenta del Colegio Médico, Ana María Arriagada, se refirió a los dichos de la titular de salud, Maicho Malí, al momento de anunciarse el recorte y expuso que el sistema ya enfrenta una presión asistencial.
9: Nos parece que si, como dice la autoridad, es un recorte menor, entonces no costará tanto esfuerzo retrotraer ese recorte. Y además, visto así aisladamente, parecen recortes como del 1%, entonces se dice, bueno, pero no va a afectar el funcionamiento de los hospitales, pero recordemos que se suma a hospitales que ya partieron el año con una deuda importante de casi 1 billón de pesos, y por lo tanto, si efectivamente el Ministerio de Salud nos está pidiendo avanzar con la alerta oncológica y nos está pidiendo por lo demás mucha eficiencia, algo que con lo que estamos de acuerdo, esto no es posible partiendo con una situación de recortes, por más menores que parezcan.
6: Situación que ha desatado críticas en la oposición, pero también en las filas afines al gobierno. Y a propósito, el alcalde de Huechuraba y presidente de la Comisión de Salud de la Asociación Chilena de Municipalidades, Maximiliano Luksic, en conversación con el diario de Cooperativa, abordó la decisión del Ejecutivo y señaló que la rebaja a la atención primaria empeoraría la calidad de salud para los chilenos.
10: Cualquier rebaja a la atención primaria de salud es una peor calidad de salud para las chilenas y los chilenos a lo largo del país. Porque en su minuto se había dicho que la atención primaria de salud no se iba a tocar. Hubo una comisión donde la ministra asistió, donde dijo la atención de primaria de salud no va a ser afectada. A ver, yo soy de la posición que el Estado no se puede seguir endeudando. Dado eso, yo entiendo lo que está haciendo el gobierno. Lo que no puedo entender es por qué vamos a partir con la atención primaria de salud. Hay que ir viendo dónde los recortes que está buscando el ministerio. Y por el lado que me corresponde a mí, que es atención primaria de salud, conversemos. Y si llegamos a tener que recortar en atención primaria de salud, hablemos con el municipalismo, con los municipios, porque sabemos dónde hoy día están los problemas o qué podría no funcionar.
6: Durante la próxima semana, el 28 de mayo precisamente, la Asociación Chilena de Municipalidades se reunirá con la jefa de la cartera de salud para abordar los recortes presupuestarios y los eventuales efectos en la atención primaria y por el funcionamiento de la red pública que esto traería.
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1: 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Cooperativa, 7:48. 7:48.
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2: Hablamos a esta hora en el diario de Cooperativa del impacto del recorte presupuestario que implementa el gobierno en el Ministerio de Salud. Desde el mundo municipal y los gremios del sector advierten efectos directos en la atención de las personas. Un complejo escenario que se agudiza de cara al aumento de demanda de invierno. De eso y más conversamos con el presidente de la Federación Nacional de Trabajadores de la Salud, FENATS, Emerson Berríos. ¿Qué tal? Muy buenos días.
3: Hola, muy buenos días.
2: Comencemos por esta situación. El MINSAL ha difundido que este recorte representa cerca del 1% del presupuesto en los hospitales y el 0,5% en la APS. ¿Es así o hay una intención de bajar el perfil a este recorte presupuestario?
3: Sí, claro. Yo creo que uno debiese partir desde mucho antes. Nosotros a lo menos hemos instalado esta peligrosidad del recorte del 3% el 10 de marzo, y que desde ahí en adelante como organizaciones hemos venido denunciando y pudimos un poco retroceder la mano que estaba haciendo el Ministerio de Salud, y quedamos un 2,5%. Nosotros evaluamos esta medida como gravísima y muy irresponsable desde el Ministerio de Salud y del Ministerio de Hacienda y propiamente tal del gobierno, porque en definitiva no estamos frente a un simple ajuste contable. Estamos ante una decisión política que va a golpear directamente la capacidad de la atención pública. El mismo decreto 333 anuncia una reducción de 413 mil millones de pesos. Eso significa que no solo va a afectar a salud, va a afectar a FONASA, la subsecretaría y su red asistencial completa, la atención primaria, que es el primer eslabón de salud que la población tiene, prestaciones institucionales y el financiamiento hospitalario. Entonces, creo que es más allá de lo que anuncia el Ministerio de Salud. O sea, un 2,5% para nosotros y nuestra evaluación es que es una forma fría de esconder el impacto real. En la práctica, para nosotros significa hospitales con menos margen de compra, de insumos, cubrir menos turnos, contratar menos reemplazos, sostener menos pabellones y responder a urgencias y enfrentar las listas de esperas con menos recursos. Entonces creemos que efectivamente desde el Ministerio de Salud y desde Hacienda se esconde una realidad que va a ser brutal.
2: Sí, ustedes han mencionado también que hay varios hospitales que vienen arrastrando deuda del año pasado. ¿En cuánto se puede cuantificar esa deuda y qué va a significar en la atención a los pacientes de esos centros específicos?
3: Claro, se suma esto a la deuda de arrastre que trae toda la red hospitalaria en salud. Nosotros, y los números están a la vista, son más de 516 mil millones que son deuda de arrastre que vienen arrastrando, valga la redundancia de la palabra, los hospitales del país. Entonces la red pública del país ya viene exigida, ya viene exprimida. Muchos hospitales a la fecha han ocupado entre el 35 y el 40% del presupuesto que tenían para ocupar en todo el 2026. Y eso obedece exclusivamente a un problema de Estado, de no resolución de hoy día el tema de cómo atendemos, ¿cierto?, económicamente los hospitales. Hoy día el gobierno nos está ajustando un sistema que está bien, que está robusto, que está fuerte, que está saneado, sino a un sistema que ya funciona bajo presión extrema todos los años. Lo que este decreto viene a profundizar aún más este déficit estructural que los hospitales, los servicios de salud traen año a año. Entonces creemos y hemos reafirmado que rechazamos aún este recorte del 2,5% por la gravedad que va a tener frente a más de 15 millones de personas que se atienden en el sistema de salud.
2: Y eso con las personas que se atienden, los pacientes. Pero en cuanto al empleo, ¿este también va a poder impactar este recorte?
3: No, correcto. Nosotros estamos muy preocupados por lo que vaya a pasar con los trabajadores y las trabajadoras. Al disminuir un presupuesto que ya viene asfixiado con una deuda de arrastre, un presupuesto que nosotros entendemos que va a quedar corto, ya sin el 2,5% iba a quedar corto en octubre, porque recordemos que el año pasado quedó corto el presupuesto en octubre y se tuvo que inyectar una cantidad de millones para que diera funcionamiento. Hoy día este recorte va a producir que esto se adelante. Nosotros avisoramos, hicimos un estudio técnico profesional, de que a lo menos entre agosto debería estar terminándose el recurso en los hospitales, en la red hospitalaria, con este recorte. Ahora, ese impacto directo también lo tienen los trabajadores y las trabajadoras. Al no tener estos recursos, las autoridades de los hospitales obviamente van a empezar a reducir horas extraordinarias. Y que uno, bien, miraría por fuera, bueno, los trabajadores están haciendo horas extraordinarias, pero lo hacen porque después del horario laboral en muchas unidades se sacan listas de espera con las horas extraordinarias. Entonces, al sacar horas extraordinarias va a disminuir la capacidad de la atención de los establecimientos de salud. Se está viendo en muchos hospitales, en el Hospital Sotero del Río, en el Hospital de Maipú, donde se están despidiendo honorarios mes a mes, una cantidad importante de trabajadores honorarios que daban sustento a la red para atender a la gran población que es de Maipú. En el Hospital Sotero del Río ya se está dejando de reemplazar a trabajadores y trabajadoras que están con distintos motivos fuera del hospital. Entonces nosotros vemos directamente afectado hoy día al trabajador y la trabajadora, porque esto va a significar más sobrecarga laboral del trabajador y la trabajadora y va a significar para la población menos atención. Entonces creemos que es muy peligrosa la medida que sigue impulsando este gobierno.
2: Claro, y también ahí viene un desmedro en la salud mental, me imagino, de los trabajadores. En otra cosa, la influenza viene por 5 semanas ya al alza, según el ministerio. Durante esta semana, el reporte semanal de virus respiratorios mencionaron que este recorte no va a afectar a lo que está destinado a la campaña de invierno. ¿Qué tan complicado podría ser este periodo considerando estos problemas que vamos a tener ya o que podríamos tener en la atención, este recorte y además esta alza ya que estamos viendo en la influenza tipo A y otros virus respiratorios?
3: Claro. Mira, desde el mundo de los trabajadores, de los que están realmente in situ atendiendo, porque uno puede ver que se está tomando una decisión desde el escritorio, nosotros hemos venido advirtiendo esto, y lo hemos dicho en reiteradas oportunidades. Creemos que aplicar un recorte de este nivel pone en riesgo el funcionamiento normal del hospital, ya en una época normal. Porque no se está defendiendo, nosotros no estamos defendiendo privilegios, estamos alertando que faltan recursos para sostener la atención, los insumos y el personal necesario. Cuando ingresa una alza por virus respiratorio, el sistema se agudiza su problema estructural y claramente esto va a afectar hoy día la atención de los pacientes, sobre todo en una campaña de invierno, como se le llama dentro de los hospitales, donde llegan niños y niñas muy complicados, donde llegan abuelitos y abuelitas muy complicados, adultos mayores, y que claramente este recorte va a impactar, porque hasta el día de hoy nosotros desconocemos, los trabajadores y las trabajadoras, si va a haber una inyección adicional o se va a aperturar una alerta respiratoria por el tema del aumento de estas enfermedades. Entonces, ya vamos a operar, o sea, ya vamos a estar atendiendo con un sistema que no está robusto, que está hace mucho tiempo no fortalecido, se suma el recorte del 2,5% que va a venir a poner en peligro extremo lo que significa la atención en salud, y le vamos a sumar hoy día el alza exponencial de enfermedades respiratorias hasta el día de hoy sin un recurso económico adicional, porque este recurso adicional ha existido año a año, sirve para comprar máquinas que le den más oxigenación a los niños, como por ejemplo, otros diferentes insumos, se compran más prestaciones de laboratorio, ¿cierto? Entonces, si hoy día esto es complejo, en una campaña de invierno con una enfermedad respiratoria al pic, nosotros vemos que corre en peligro la vida de la población chilena si este recorte se mantiene, y si hoy día no existe un recorte, o sea, y si hoy día no existe una preocupación real desde el gobierno y del Ministerio de Salud por una campaña de invierno que viene en alza.
2: Es Emerson Berríos, presidente de la Federación Nacional de Trabajadores de la Salud, FENATS, que conversó con nosotros en Cooperativa. Muchísimas gracias por estos minutos y por contestar al teléfono.
3: No, no hay problema. Muchas gracias a ustedes.
2: Buen día.

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1: 8 horas y 59 minutos.

0: Muy buenos días, amigas y amigos. Que la paz del Señor esté con cada uno de ustedes. Les damos la más cordial bienvenida a un nuevo encuentro de fe, reflexión y alabanza, aquí en Radio Paine.
1: Comenzamos desde ahora el programa Evangelicanto, un espacio preparado con cariño para compartir la palabra de Dios, momentos de oración, noticias del acontecer cristiano y, por supuesto, música que eleva el espíritu.
0: Saludamos de manera muy especial a todos nuestros auditores y auditoras de la provincia de Última Esperanza, en Chile, y también a quienes nos escuchan en la provincia de Santa Cruz, en la hermana República Argentina.
1: Un abrazo fraterno para quienes sintonizan desde sus hogares, trabajos, caminos o desde los lugares más apartados de nuestra ciudad. Donde quiera que estén, sepan que hoy nos unimos en un mismo sentir y en una misma fe.
0: Este programa se transmite todos los sábados, de 9 a 10 de la mañana, y es conducido por el diácono Belarmino Oyarzo, quien nos acompañará con reflexión, mensaje y orientación espiritual.
1: Los invitamos a quedarse junto a nosotros, a abrir el corazón y a disponer el alma, porque Dios siempre tiene una palabra oportuna para cada uno de sus hijos.
0: Desde este momento, damos inicio al programa Evangelicanto, un espacio para encontrarnos con Dios a través de la radio.
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3: Muy, pero muy buenos días, queridos hermanos y hermanas. Un abrazo grande en Cristo resucitado, en esta hermosa mañana que el Señor nos entrega, con mucha neblina, con mucha humedad, pero que sí es el clima de nuestro lugar donde vivimos y el tiempo que estamos en otoño, y por lo consiguiente, bueno, estamos en eso, solamente que no tenemos la nieve, todavía no nos ha llegado nieve, pero sí estamos con esta neblina en estos últimos días. Hoy por la mañana amaneció con mucha neblina, está muy espesa, sobre todo aquí abajo en nuestra ciudad. Así que, queridos hermanos, poder en esta mañana juntarnos una vez más es la alegría siempre como cristianos de compartir este momento de oración y de encuentro, y también el encuentro con la palabra del Señor. Como siempre, nuestro saludo muy especial para quien tiene la misión de llevar todo el programa hacia ustedes a través de la radio y a través de las diferentes plataformas que tiene esta radio pionera, que está por ya en la más antigua que está aquí en Natalia. Así que, buenos días, Pecosín, buenos días.
4: Vino
3: en la bicicleta, dice, no veía nada, pero vino. qué bueno, el hombre trata de hacer un poco de ejercicio en la mañana. ¿Ah? Bien, queridos hermanos, como siempre saludamos también a todos nuestros hermanos que están delicados de salud en el hospital, están en sus casas, a todos ellos, poder compartir con ellos también nuestra oración y llevarles nuestro saludo. A nuestros hermanos del centro preventivo, a nuestros hermanos pescadores, a nuestros hermanos del campo, Torres del Paine, Cerro Guido, Cerro Castillo, estancias y puestos ahí aledaños a ese lugar turístico que en este momento baja la afluencia de turistas, pero que no deja de ser igual, que andan muchos hermanos que recorren esas bellezas. Para nuestros hermanos que están en Dorotea, en Villa Renovales, Seno Obstrucción, Península Antonio Vara, a todos ellos igual un saludo grande en esta mañana. Que Dios bendiga a cada uno de ustedes en este día que van a iniciar. A nuestros hermanos de Río Turbio, Paraje Mina 3, Julia Dufour, 28 de noviembre, sector de Chacras, Estancias y Puestos. Para todos ellos, a lo largo de toda nuestra Patagonia, hacerles llegar a través de la radio, hasta donde llegue la radio, y también a través de internet para todo el mundo. A nuestros hermanos de nuestras comunidades de base, Laura Vicuña, Santa Teresa, Jesús Nazareno, Buen Pastor, San Pedro, Comunidad María Auxiliadora Centro, Cerro Castillo, Villas Renovables y Pueblo Dorotea. A todos, a todos, a todos, un saludo grande en esta mañana hermosa que el Señor nos entrega para poder compartir junto a ustedes la palabra y también nuestra oración por todas nuestras necesidades en este mes de mayo, que es tan importante. Hemos celebrado nuestras glorias navales, 147 años del combate naval de Iquique. Estamos celebrando nuestros 115 años de como ciudad de Puerto Natales, el 31 de mayo. Vamos a estar de aniversario. Este domingo vamos a caminar con la auxiliadora por nuestras calles, partiendo desde el Colegio Pañano en una procesión a las 17 horas, para terminar con una crestía de acción de gracia en nuestro templo principal, María Auxiliadora. Así que, queridos hermanos, con nuestro canto iniciamos nuestro programa de este día sábado 23 de mayo. Avanza mayo.

Muy bien, queridos hermanos. Iniciamos en el nombre del Padre, del Hijo y del Espíritu Santo. Amén. La gracia de nuestro Señor Jesucristo, el amor del Padre y la comunión del Espíritu Santo estén con cada uno de ustedes. Reconociéndonos pecadores y sabiendo que Dios es rico en misericordia, vamos a pedir perdón por todas nuestras faltas para poder compartir este encuentro con la palabra y con la oración. Yo confieso ante Dios Todopoderoso y ante ustedes, hermanos, que he pecado mucho de pensamiento, palabra, obra y omisión, por mi gran culpa. Por eso ruego a Santa María, siempre Virgen, a los ángeles, a los santos y a ustedes, hermanos, que intercedan por mí ante Dios nuestro Señor. Que el Dios Todopoderoso tenga misericordia de todos nosotros, perdone nuestros pecados y nos lleve a la vida eterna. Amén. Sintiéndonos perdonados por el Señor, alabamos a la Santísima Trinidad, que es Padre, Hijo y Espíritu Santo, con nuestro canto y con nuestra oración de gloria. Gloria a Dios en el cielo y en la tierra, paz a los hombres que aman al Señor. Por tu inmensa gloria te alabamos, te bendecimos, te adoramos, te glorificamos, te damos gracias, Señor Dios Rey Celestial, Dios Padre Todopoderoso, Señor Hijo Único Jesucristo, Señor Dios Cordero de Dios, Hijo del Padre, tú que quitas el pecado del mundo, ten piedad de nosotros. Tú que quitas el pecado del mundo, atiende nuestra súplica. Tú que estás sentado a la derecha del Padre, ten piedad de nosotros. Porque solo tú eres santo, solo tú, Señor, solo tú, Altísimo Jesucristo, con el Espíritu Santo, en la gloria de Dios Padre. Amén. Oremos. Dios nuestro, que por el misterio de esta fiesta santificas a tu iglesia, extendida entre las naciones, derrama sobre toda la tierra los dones del Espíritu Santo e infunde en el corazón de tus fieles las maravillas que obraste en los comienzos de la predicación evangélica. Por nuestro Señor Jesucristo, tu Hijo, que vive y reina contigo en la unidad del Espíritu Santo y es Dios por los siglos de los siglos. Amén. Vamos preparando el encuentro con la palabra del Señor y alabamos esta palabra con el Salmo. Señor, envía tu Espíritu y renueva la faz de la tierra. Señor, envía tu Espíritu y renueva la faz de la tierra. Bendice al Señor, alma mía. Señor Dios mío, qué grande eres, qué variadas son tus obras, Señor. La tierra está llena de tus criaturas. Señor, envía tu Espíritu y renueva la faz de la tierra. Si les quitas el aliento, expiran y vuelven al polvo. Si envías tu aliento, son creados y renuevas la superficie de la tierra. Señor, envía tu Espíritu y renueva la faz de la tierra. Gloria al Señor para siempre. Alégrense el Señor por sus obras. Que mi canto les sea agradable y yo me alegraré en el Señor. Señor, envía tu Espíritu y renueva la faz de la tierra. Queridos hermanos y hermanas, los invito a que tengan ahí su Biblia, su Nuevo Testamento, y podamos compartir juntos la palabra del Señor. Busquemos en Juan 20, Juan capítulo 20, versículos del 19 al 23. Juan capítulo 20, versículos del 19 al 23. El Señor esté con ustedes y con tu espíritu. Anuncio el Santo Evangelio de nuestro Señor Jesucristo
según San Juan. Gloria a ti, Señor. Al atardecer del primer día de la semana, los discípulos se encontraban con las puertas cerradas por temor a los judíos. Entonces llegó Jesús y poniéndose en medio de ellos les dijo: la paz esté con ustedes. Mientras decía esto, le mostró sus manos y su costado. Los discípulos se llenaron de alegría cuando vieron al Señor Jesús. Al Señor Jesús les dijo de nuevo: la paz esté con ustedes. Como el Padre me envió a mí, yo también los envío a ustedes. Al decirles esto, sopló sobre ellos y añadió: reciban el Espíritu Santo. Los pecados serán perdonados a los que ustedes se los perdonen, y serán retenidos a los que ustedes se los retengan. Palabra del Señor. Gloria a ti, Señor Jesús. Este es el Evangelio, buena noticia de este día sábado víspera, y que vamos a escucharlo en nuestros templos, en nuestras capillas, y mañana igual, que es el día del Señor. En esta fiesta, solemnidad de Pentecostés, se celebra la venida del Espíritu Santo como supremo don del resucitado a su iglesia, ordenado a serla capaz de cumplir la gran misión de evangelizar, pero capaz que podemos sentirnos a lo mejor confundidos o no, al pensar que para la mayoría de los cristianos el nombre del Espíritu Santo capaz que no nos dice nada en concreto o preciso. Y la verdad es que lo más claro está acerca del Espíritu es algunas manifestaciones e imágenes o metáforas que podemos tomar en cuenta: el fuego, la luz, el agua, la paloma, la unción. Y quizás el mejor camino para llegar a alguna claridad acerca de él sea tomar conciencia de la metáfora que está presente en el mismo nombre, Espíritu, algo que existe pero que no se ve, pero que es una realidad cotidiana, que es misteriosa, en el aire, en movimiento, que sea tanto en el hábito o soplo, o como en el viento suave o impetuoso. El factor común es de una fuerza invisible que produce efectos visibles que solo se explican a partir de ella. Cuando se habla del Espíritu de Dios o Espíritu Santo, se alude entonces a una fuerza divina presente de manera invisible pero reconocible a través de sus varios efectos que produce, que pueden ser iluminar como si fuera luz, calentar como si fuera fuego, ablandar como si fuera unción, refrescar o saciar la sed como si fuera agua, o sentirlo posarse suavemente como si fuera una paloma. En una palabra, podríamos decir que el Espíritu Santo es el principio invisible e inadmisible
de la experiencia específicamente cristiana. La de reconocer el dominio señorial de Jesús sobre nuestra vida y la de permitirnos vivir la comunión eclesial como la unidad en la diversidad que nos lleva a sumar y a no restar nuestros dones propios, a verlos como complementarios y no como opuestos, a enfatizar la solidaridad y no la competencia o la exclusividad. Cuando se dan en nosotros estas experiencias, está actuando el Espíritu Santo en nosotros, aunque no tengamos capaz conciencia de lo que está pasando con nosotros. Un poco como la luz, que en sí misma es invisible, pero que se nos vuelve visible cuando toca los objetos que están al alcance de nuestros ojos. La donación del Espíritu Santo a la Iglesia por el resucitado no es descrita de manera diferente por los textos del Evangelio. En el relato encontramos la imagen de un soplo y en el otro el viento recio. En uno, de donación tiene lugar el mismo día de Pascua, y en el otro 50 días después es un don del Espíritu Santo que se manifiesta en el perdón de los pecados y también se manifiesta en cómo vamos a cumplir esta misión evangelizadora. En este Evangelio de Juan, por su alusión al relato, nos subraya que el don del Espíritu Santo constituye una nueva creación, y por su vinculación personal e inmediata con el resucitado, enfatiza que gracias al Espíritu Santo participamos en la vida nueva de Jesús glorificado, vida liberada del pecado. Esto es lo que nos invita a vivir en esta fiesta, en esta solemnidad tan importante del Espíritu Santo, donde el Espíritu Santo entrega varios dones que se producen en nuestro ser y en nuestras vidas. Y si nos ponemos a analizar, capaz que varias veces hemos tenido la visita del Espíritu Santo, pero como seres humanos capaz que no percibimos que Él es que nos fortalece, este Espíritu de Dios fortalece nuestra fe y nuestra esperanza. Cuando somos bautizados, cuando hacemos la primera comunión, cuando nos confirmamos, cuando nos casamos en el matrimonio, o cuando hermanos que deciden consagrarse a Dios, en ese momento de la consagración, el Espíritu Santo actúa en cada uno de sus hermanos y en cada uno de nosotros. En todas estas situaciones y en otras situaciones igual que vivimos a diario, en algún encuentro, en algún retiro, donde el Espíritu Santo actúa como algo natural, invisible, que no lo vemos, que no lo percibimos, pero que actúa en nosotros para poder sobrellevar tantas dificultades que tenemos en nuestras vidas. Él, Dios, Padre Todopoderoso, con su Espíritu, nos está cuidando. Nos venía hablando, no los dejaré solos.
y nos da en esta situación la fortaleza para salir a anunciar lo que Él nos dejó como tarea. Vayan por todos los pueblos y anuncien la buena noticia. Entonces, queridos hermanos, pedir la fuerza de este Espíritu de Dios, vivir con el Señor la alegría de sentirnos sus hijos, la fortaleza que nos da para poder iniciar cada día de nuestras vidas, iniciar en el nombre del Señor e ir proclamando la buena noticia por todo el mundo. Al Señor sea el honor y la gloria por los siglos de los siglos. Amén.

0: Vamos a proclamar lo que creemos. Creo en Dios Padre Todopoderoso, Creador del cielo y la tierra. Creo en Jesucristo, su único Hijo, nuestro Señor, que fue concebido por obra y gracia del Espíritu Santo. Nació de Santa María Virgen. Padeció bajo el poder de Poncio Pilato. Fue crucificado, muerto y sepultado. Descendió a los infiernos. Al tercer día resucitó de entre los muertos. Subió a los cielos y está sentado a la derecha de Dios Padre Todopoderoso. Desde allí ha de venir a juzgar a los vivos y a los muertos. Creo en el Espíritu Santo, en la Santa Iglesia Católica, en la comunión de los santos, el perdón de los pecados, la resurrección de la carne y la vida eterna. Amén. Bien, queridos hermanos y hermanas, vamos a ir a un tema musical y ya regresamos con más de nuestro programa Evangélica Canto aquí en esta radio pionera, la Radio Paine.
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Muy bien, hermanos y hermanas, estamos de regreso aquí en este programa Evangelicanto, este programa de nuestra parroquia María Auxiliadora, que va todos los días sábado de 9 a 10 de la mañana. Seguimos haciendo oración. Cuando oramos, es el Espíritu de Dios quien ora en nosotros. Es quien nos inspira y es el que nos permite que nuestros ruegos lleguen al corazón de Dios. Movidos entonces por el mismo Espíritu que resucitó a Jesús, nos atrevemos a orar repitiendo acá invocación: sopla, Señor, tu Santo Espíritu. Sopla, Señor, tu Santo Espíritu. En este día de Pentecostés pidamos por toda la Iglesia que no dejemos nunca de reunirse en oración y reciba de este modo siempre nuevos impulsos para cumplir la misión de Dios que le ha encomendado. Oremos. Sopla, Señor, tu Santo Espíritu. Pidamos por todos quienes conducen los destinos de nuestra patria, para que tal como en Pentecostés todos puedan entenderse y poner sus dones a servicio del bien común. Oremos. Sopla, Señor, tu Santo Espíritu. Pidamos al Padre de los pobres, por los más desposeídos de nuestra sociedad, que reciba la fuerza para seguir luchando por sus vidas y que encuentren el sustento necesario para sus familias. Oremos. Sopla, Señor, tu Santo Espíritu. En esta fiesta de los hermanos en la fe, pidamos por nuestra comunidad para que acoja generosamente los dones del Espíritu Santo y crezca en fidelidad al Evangelio. Oremos. Sopla, Señor, tu Espíritu Santo. Pidamos también por todos nuestros enfermos, por los que están en el hospital, por los que están en sus casas, para que este Espíritu los renueve, los fortalezca en estos momentos difíciles. Oremos. Sopla, Señor, tu Espíritu Santo. Por todos nuestros hermanos que han partido a la casa del Padre, nuestros familiares, nuestros amigos, nuestros conocidos, para que el Señor lo haya recibido en su santa gloria y para que también a su familia les dé la paz y el consuelo de sus corazones. Oremos. Sopla, Señor, tu Espíritu. Oremos. Concede a tus fieles que confíen en ti, Padre bueno, tus 7 dones. Premia su virtud, dale la alegría eterna y recibe esta oración por Jesucristo nuestro Señor. Amén. Como hermanos en una misma iglesia, como hermanos en un mismo Padre, oramos con la oración que el mismo Cristo nos enseñó. Padre nuestro que estás en el cielo, santificado sea tu nombre. Venga a nosotros tu reino. Hágase tu voluntad en la tierra como en el cielo. Danos hoy nuestro pan de cada día. Perdona nuestras ofensas, como también nosotros perdonamos a los que nos ofenden. Y no nos dejes caer en la tentación, y líbranos del mal. Amén. Líbranos de todos los males, Señor, y concédenos la paz en nuestros días, para que, ayudados por tu misericordia, vivamos siempre libres de pecado y protegidos de toda perturbación, mientras esperamos la gloriosa venida de nuestro Salvador Jesucristo.
Tuyo es el reino, tuyo es el poder y la gloria por siempre, Señor. Pidamos la paz por todo el mundo, sobre todo en los países donde están en conflicto. Señor Jesucristo, que dijiste a tus apóstoles, la paz les dejo, mi paz les doy, no tengas en cuenta nuestros pecados, sino la fe de tu iglesia, y conforme a tu palabra, concede la paz y la unidad, tú que vives y reinas por los siglos de los siglos. Amén. Que la paz del Señor esté con cada uno de ustedes y con tu espíritu. Como hermanos en Cristo resucitado, compartimos un saludo de paz. Mucha paz. Cordero de Dios, que quitas el pecado del mundo, ten piedad de nosotros. Cordero de Dios, que quitas el pecado del mundo, ten piedad de nosotros. Cordero de Dios, que quitas el pecado del mundo, danos la paz. Querido hermano o hermana, donde estés, te invito a que hagamos junto esta comunión espiritual. Creo, Señor mío, que estás realmente presente en el Santísimo Sacramento del altar. Te amo sobre todas las cosas y deseo ardientemente recibirte dentro de mi alma. Pero no pudiendo hacerlo ahora sacramentalmente, ven al menos espiritualmente a mi corazón. Y como si te hubiera recibido, me abrazo y me uno a ti. Oh Señor, no permitas que me separe de ti. Amén. Queridos hermanos y hermanas, vamos a ir a un tema musical y ya regresamos con más de nuestro programa Evangelicanto, aquí en esta radio pionera, la Radio Paine.

Muy bien, queridos hermanos y hermanas, estamos de vuelta aquí en nuestro programa Evangelicanto, este programa de nuestra parroquia María Auxiliadora, que ya por largo tiempo, gracias a su sintonía de ustedes, está en esta radio, igual esta radio que nos ha acogido por todos estos años, para llevar este mensaje de fe y esperanza a cada uno de ustedes en sus hogares y poder compartir también juntos un momento de oración y de encuentro con la palabra del Señor. Como decíamos, estamos en esta solemnidad ya a punto de vivir

Esta solemnidad de Pentecostés, la fiesta del Espíritu Santo. ¿Cómo vamos viviendo y pidiendo la fortaleza a este Espíritu de Dios para que Él infunda en nuestros corazones y en nuestras vidas, a todas nuestras actividades que vamos a desarrollar en el día, en el mes, en el año, y poder tener un aliado para poder igual difundir esta tarea tan importante que nos dejó y que nos deja y que nos dejó de anunciar la buena noticia? Vayan por todos los pueblos y anuncien la buena noticia. Eso es lo que nos invita y eso es lo que debemos vivir como cristianos en todo nuestro ámbito y en todo nuestro entorno que vivimos y que nos realizamos. Decirle que esta mañana los hermanos EPE, Encuentros de Papás en el Espíritu, están preparando los almuerzos para esos hermanos nuestros que al mediodía, cercano al mediodía, le van a hacer llegar un plato de comida en este tiempo complicado, difícil. El tiempo de invierno se pone más difícil todavía para tantos hermanos que necesitan de este alimento, que ojalá pudiéramos hacer más seguido, pero lamentablemente no se puede hacer. Como grupo están entregando cada 15 días, yo creo que habrá otras instituciones que igual estarán haciendo el mismo trabajo, que los invitamos igual a que tomen el ejemplo. Así cada grupo le tocaría cada cierto tiempo y estaríamos cumpliendo con estos hermanos que necesitan más de nuestra ayuda. Así que a estos hermanos que están en este momento entregando parte de su descanso de este día sábado, donde están cocinando, y también un grupo de hermanos que se comprometieron a hacer un corte de pasto en nuestro templo principal, en nuestra parroquia, para que se vea más hermosa y para que en esta festividad igual de nuestra fiesta de la María Auxiliadora y la fiesta de nuestra ciudad de Puerto Natales, en estos 115 años de vida de este hermoso pueblo, querido pueblo de Puerto Natales. Así que ese es el trabajo que está haciendo este grupo de papás en estos momentos, y también agradecerle a todas las personas que cooperaron con la rifa para poder juntar fondos, como para poder ir solventando estos gastos para los almuerzos. Y también nosotros nos vamos preparando, ya va a pasar muy rápido el tiempo, en agosto tenemos la jornada de nuevo con papás nuevos que quieran experimentar esta espiritualidad de los papás, un encuentro de puros papás. Así que invitados a que puedan seguir muchos hermanos nuestros, y que cuando llamemos a que puedan presentarse para vivir esta experiencia, que solamente después ellos verán si es buena o si es mala. Pero esta experiencia nos lleva y nos indica que en este momento el grupo de papás en el Espíritu, aquí en Puerto Natales solamente, tiene alrededor de 30 papás. A lo largo de Chile tiene muchos. En varias ciudades hay hermanos que igual practican esta espiritualidad EPE de papás, solamente de papás. Decirle igual, queridos hermanos, que nuestra parroquia María Auxiliadora, esta parroquia diocesana, tiene programado para hoy día sábado un bingo en el Club Deportivo Boris a las 15 horas. Así que invitarlos a todos que puedan participar. Todo lo que se recolecte en ese bingo va a beneficio de nuestra parroquia, y
como todos sabemos lo que se produce en invierno, todos los gastos que se produce, yo creo que es una manera igual de paliar en parte el pago de la calefacción de nuestro templo, que por ser muy grande necesita a lo mejor más calefacción, y con eso redunda en que hay un mayor gasto, la luz, que igual en este tiempo igual se gasta más luz, el aseo, que igual en este tiempo, por solo hecho de que, bueno, hasta la fecha no ha habido tiempo tan malo, pero si se produce nieve o llueve, ya hay que, se ensucia más y hay que entrar a hacer la limpieza, y lo que conlleva hacer la limpieza de los gastos para los implementos para el aseo. Así que junto a nuestro párroco, el padre Juan Solís, poder hacer, y la comunidad completa de Puerto Natales, todas las comunidades, todos los hermanos que quieran participar de este bingo, invitados a que puedan asistir para ir en ayuda de un dinero como para que pueda seguir solventándose esta parroquia diocesana. Decirle también, queridos hermanos, bueno, hoy día sábado es la misa correspondiente a las 18 horas, 6 de la tarde, es la Eucaristía, de martes a sábado, 6 de la tarde. No olvidarse, algunos hermanos que por ahí a lo mejor no escuchan la radio o no miran el WhatsApp, donde salen algunos avisos sobre las celebraciones de misa y Eucaristía. Y por eso, queridos hermanos, invitarlos a que siempre estemos en contacto sobre los horarios, pero este horario quedó ahora en tiempo de invierno, otoño-invierno, hasta la primavera, cuando ya tengamos un poquito más de luz, ya exista un poquito más de temperatura, cambiarla de vuelta al horario que tenía, a las 19 horas. Ese es el trabajo que viene haciendo nuestro párroco, ordenando junto a su equipo todo lo que es nuestra parroquia, esta parroquia diocesana. Y también decirles de que en el día domingo mañana van a existir en Puerto Natales solamente dos misas, 11 y 30 de la mañana, 11 y media, misa de primeras comuniones y día solemnidad de Pentecostés. Así que igual la invitación es para que todos podamos participar de esta gran fiesta de Pentecostés. Y la otra misa es de la Auxiliadora. La procesión parte del Colegio Fañano, Templo Don Bosco, a las 17 horas, 5 de la tarde, parte de ahí, de ese templo, del colegio, hacia nuestro templo principal, donde se va a ir se parte del templo con el inicio de la Santa Misa. Durante el trayecto se irá viviendo todo este proceso de la Santa Misa para terminar en nuestro templo principal, María Auxiliadora, con el término de la Eucaristía, de la Misa, del encuentro con la Palabra y el pan consagrado, que es el alimento de todos nosotros. Como cristianos, vivir nuestra fe, vivir nuestra esperanza en el resucitado. Ya queremos vivirlo intensamente. Él permanece en nosotros. Si eso nos hace presente en la fortaleza de nosotros con este paráclito, el Espíritu Santo, vivo y activo en cada uno de nosotros. No los dejaré solos, no los dejaré huérfanos, les dejaré el Espíritu Santo. Bien, queridos hermanos, ese es más o menos algunos de los avisos y los comentarios que teníamos para cada uno de ustedes. Como siempre, agradecido de su sintonía y de quienes se conectan a través de internet,
en este programa, a pesar de que es temprano, pero aquí veo gente que está conectada, y agradecerles su, y para la gente que está en la radio igual, que en la mayoría son hermanos de adultos mayores, la tercera edad, que a lo mejor desconocen lo que es y no saben manejar lo que es un celular de todo lo que tenemos ahora. Entonces ellos nos escuchan por la radio y están atentos todos los, y eso es lo que se agradece, que el comentario que ellos tienen, que siempre están atentos a este programa de nuestra parroquia María Auxiliadora, y que siempre ha estado y ya por mucho tiempo en esta radio. Agradecerle a la gerencia y dirección de esta radio por permitirnos estar en sus hogares y llegar con este mensaje de fe y esperanza. Oramos y pedimos que nuestra madre interceda ante Dios y ante su Hijo, nuestra auxiliadora, por todas nuestras necesidades. Y hoy oramos especialmente por nuestro querido Puerto Natales, en estos 115 años, que ojalá el Señor ilumine a sus autoridades, que le dé la fortaleza para seguir cumpliendo su función, y que también vean en nuestros hermanos que más sufren cómo pueden apoyarlo en estos tiempos difíciles. A nuestro auxiliar le decimos: Dios, llena de gracias, el Señor es contigo, bendita eres entre todas las mujeres, y bendito sea el fruto de tu vientre, Jesús. Santa María, Madre de Dios, ruega por nosotros los pecadores, ahora y en la hora de nuestra muerte. Amén. Pedimos la bendición del Dios Todopoderoso para cada uno de nosotros y para cada uno de ustedes a través de la radio, donde estés. El Señor esté con ustedes y con tu espíritu. Y la bendición del Dios Todopoderoso los bendiga en el nombre del Padre, del Hijo y del Espíritu Santo. Amén. Hemos compartido esta hora de oración y de encuentro con las palabras. Podemos quedar en la paz y en la alegría del Señor. Demos gracias a Dios. Vamos con nuestro canto y hacemos el cierre final de este programa, de este día sábado 23 de mayo, quinto mes del año.

Muy bien, queridos hermanos y hermanas, nos vamos, pero regresamos siempre el próximo sábado, en este mismo horario, en esta misma radio, junto a ustedes, para compartir siempre lo que nosotros nos lleva de la palabra del Señor, este pan de la palabra, y también nuestra oración. Que tengan un bendecido sábado, un mejor domingo, día del Señor, y una hermosa semana en este tiempo de celebración de nuestros 115 años de nuestro querido Puerto Natales. Chao, chao.

0: Y así, con el corazón lleno de fe y esperanza, estamos llegando al final de nuestro programa Evangelicanto de hoy.
1: Agradecemos profundamente su sintonía, su compañía y el permitirnos entrar a sus hogares y a sus vidas a través de este mensaje de amor, reflexión y alabanza.
0: Esperamos que cada palabra compartida, cada oración y cada canto hayan sido una bendición y un apoyo espiritual para enfrentar la semana que comienza.
1: Recordamos que Evangelicanto se transmite todos los sábados, de 9 a 10 horas, por Radio Paine, acompañándolos con fe y esperanza.
0: Nuestro agradecimiento especial al diácono Belarmino Oyarzo y a cada uno de ustedes, auditores y auditoras de la provincia de Última Esperanza, de Santa Cruz en Argentina y de todos los rincones donde llega nuestra señal.
1: Que el Señor los bendiga y los guarde, que haga resplandecer su rostro sobre ustedes y les conceda paz.
0: Hasta un próximo encuentro. Que Dios los acompañe siempre. Muy buenos días.

0: 9:57.
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7: 10 horas y 3 minutos.
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2: Son las 10 de la mañana con 6 minutos. Ya estamos en Radio Paine con este programa que hemos llamado Somos de la Generación X. Recordamos que iniciamos este viaje para recordar y celebrar quiénes somos en realidad. Esta generación, vecinos de una época única. Somos la generación que no nació con internet, fíjese, ¿cierto? Nosotros descubrimos el mundo afuera, jugamos en las calles hasta que los focos de las luces prendían y ahí nos mandaban para adentro, cascando adentro. Crecimos bajo una regla de oro en aquel entonces. Nuestra única forma de educarnos, y en aquel entonces nos decían nuestros padres que nuestra forma de educarnos era simplemente ir a las aulas de la universidad. Si no estudiabas en la universidad no eras nadie. Y te decían simplemente así con, elige, la pala o el lápiz, ¿cierto? Así te decían. Estas son tus dos herramientas en la vida, una pala o un lápiz. Y era así que uno tomaba esa iniciativa de decir, tengo que ir a la universidad, si no, no voy a hacer nada en la vida. La vida nos enseñó que otra, la cosa es otra. Que ahora los niños son, o los jóvenes, son autovalentes, toman internet y pueden aprender cualquier cosa. Pueden ser físicos termonucleares, si es que quisieran. Nosotros, en cambio, para poder estudiar teníamos que ir a las bibliotecas, encerrarnos en libros y libros, buscar página y página, sacar fotocopias, escribir a mano algunos libretos cuando no te prestaban los libros para fotocopiarlos o para llevarlos simplemente. Fuimos una generación que conoció el teléfono, aprendió a conocer el teléfono primeramente, ¿cierto? Que podíamos comunicarnos. Y hoy día nos vamos a enfocar principalmente a ese tema, principalmente a las comunicaciones. Un poquito haciendo historia de cómo nacieron las comunicaciones en el mundo y cómo nosotros, esta generación, ha ido cambiándola, y nosotros sufrimos un cambio radical con respecto a las comunicaciones porque conocimos el mundo analógico y el mundo digital. Vamos a explicar también un poco qué es lo que es análogo y también lo que es digital. Como lo decíamos, hoy nos subimos a esta máquina del tiempo. Vamos a examinar los años musicalmente 79 y 80. Para esta época de transición absoluta, donde cambiábamos de todo, recuerde que hicimos una le contaba yo que fuimos una generación que nació con la ideología universitaria. Fuera de las pantallas de internet, poner aquí, vamos a conocer internet. Bueno, arranquemos este viaje con este tema. Si bien salió el año 1974, pero fue un himno en el año 1979, en una voz dulce, melódica y musicalmente conocida por esos años. Vamos a conocer, no vamos a conocer, seguramente mis hijos, sus hijos no la conocen, pero nosotros sí, conocemos a Janet y este clásico eterno, ¿Por qué te vas?

0: Bien, ahí escuchábamos a Janet con ¿Por qué te vas? Una super canción para empezar este programa de la generación X. Bueno, lo vamos a ir complementando también con buenas informaciones que tenemos a través de internet, ¿cierto? Y principalmente de los diarios o de los titulares de los diarios del día de hoy. Y vamos, quiero conocer principalmente qué nos dice el pingüino el día de hoy. Lo estoy abriendo aquí. Bueno, le contaba, oiga, lo que estaba leyendo un poco yo respecto a las comunicaciones, haciendo un poco de historia, que las comunicaciones parten por allá por el año 500 antes de Cristo. Y ahí conocíamos principalmente, no sé si se llamaban diligencias en aquel entonces. Entonces, lo que hacían ellos que con carretas y caballos iban de un pueblo a otro, y así se llevaban las cartas, se llevaban las documentaciones. Era como el primer delivery en el mundo a través de caballos. Las comunicaciones y las noticias llegaban, pero después de mucho tiempo. ¿Se acuerda usted acá, Natalia, cuando las noticias a nosotros nos llegaban en la noche? Pero imagínense toda la trayectoria que tenían que hacer. Venían de Santiago en un vuelo, llegaban a Punta Arenas, en Punta Arenas tomaban el bus hasta Natales, y a las 8 o 9 de la noche recién estábamos conociendo qué es lo que estaba pasando en el país. Moría alguien importante en el país, nosotros nos enterábamos después del velatorio. ¿Ah? El pingüino hoy día dice: frenética persecución a venezolano ilegal, termina con choque, fuga de gas y hallazgo de cocaína también le encontraron. Tras una persecución policial por el sector sur de Punta Arenas, el sujeto terminó chocando contra un poste y provocando una fuga de gas que obligó a intervención de bomberos. El conductor dio positivo ante cocaína y marihuana, mientras que al interior del vehículo se hallaron clorhidratos de cocaína. Y en temporada baja, magallánicos deben asumir altos costos para viajar vía aérea. Confirman que los cuentas de la luz subirán en julio. Más todavía. Septiembre en el Paine. Región se proyecta con la maratón más internacional de Chile. Esto en el Paine, ¿eh? Aparece en la página 28. Ya lo vamos a ver. Hogar de Cristo. Activan red invernal para personas que en situación de calle. Generalmente en esta época ya empiezan a preocuparse y ocuparse principalmente de lo que son la situación de calle. Población migrante en Magallanes creció 132% en 7 años. Cifras indican que 3.000 extranjeros que habían el año 2017 se aumentó ahora a más de 8.000. Medio natales, fíjese. En la región es extranjera. Preocupación por robo de ganado. Gerardo Otzen, presidente de la SOGAMA, corresponde al Estado ejercer el control de garantizar la seguridad del mundo rural. Violencia en la capital. Violento turbazo a la casa del ex ministro de la Tribunal Constitucional. Termina con un menor muerto, herido y detenidos. El menor muerto era el agresor. El ex ministro del tribunal usó su arma, como dicen, estaba legalmente inscrita y podía utilizarla porque estaba dentro de su domicilio y las características se daban como para poder usarla, porque irrumpieron su hogar con violencia y también hubieron disparos, ¿eh?, de parte del oso. Y el detenido, fíjese que tenía, uno tenía 11 años, el otro que murió 14. Madre Dios. Ah, y por proyecto de Reconstrucción Nacional, senador Alejandro Kusanovich. Tengo una molestia muy grande con el Ejecutivo, porque negociaron con otros sectores de izquierda, a espalda de diputado Riquelme y de los míos, dice. Oye, aquí aparece la del venezolano, ¿en qué calle será esto? No, no, de Punta Arenas, sector sur, eso por ahí, por el sector sur. Claro, el sector norte que está mirando para acá, el sector sur es para allá, para el Parque María Betty, por ahí, ¿cierto? Bueno, del año 1979, en esos años estamos, 79-80, este cantante, a mí me gusta porque yo le calculaba el 80% de las canciones son conocidas, ¿eh? Pero este, el nombre no me dice nada, pero me lo recomendaron. Seda Pura se llama, en la voz de Camilo Sesto.
1: Piel de Ángel.
0: Ah, perdón, Piel de Ángel. Piel de Ángel se llama. Ahí sí me suena, po. Ya, Piel de Ángel, años 1979, Camilo Sesto.

0: Buen tema, sí, pues sí, lo conocía. Claro, como yo decía, esto era en Persia, donde el rey Ciro el Gran primero creó el primer sistema mundial de comunicación, los mensajes a caballo, al de miércoles, al remiércoles, ¿cierto? Hombres que cabalgaban día y noche, posta por posta, para llevar un trozo de papiro con órdenes reales. Si el caballo se cansaba o el jinete le pasaba algo, el mensaje simplemente moría en el camino. Así de simple. Después vienen las señales luminosas. Claro. Pero el ser humano siempre buscó ir más rápido que un caballo, bueno. Así nacieron las señales luminosas y los espejos. Los griegos y los romanos usaban antorchas en torres altas para enviar mensajes codificados de montaña a montaña. Una luz significaba: vienen los enemigos. O si la cosa seguía en paz. Yo me imagino que así tiene que haber nacido también el sistema Morse, pues, ¿ah? ¿Se acuerda cuando le enseñaban a uno que punto punto, raya raya, punto punto era SOS, auxilio? Bueno, después ya con el Scout aprendí que cada letra tiene su simbología en. En Latinoamérica se usaban tanto las señales de humo. Pero estos tenían un gran problema, porque si llovía o había niebla, estas no se veían. Hasta que llegó, fíjese, después con los siglos, la imprenta y el telégrafo. Este era por cable. ¿Se acuerdan? El telégrafo era. Claro, conectaban por cable las líneas para allá. Imagínense cuánto tendido cable teníamos en ese aquel entonces. Eso ya era analógico, no era digital. Y ahí fue que con esa tecnología analógica nace lo que nosotros conocemos ahora y que somos la generación X. Voy a seguir avanzando con esto, pero vamos a ir a una pausa comercial y estamos de regreso. A la vuelta estaremos con José José. Y estaremos con Nacha Pop. También Los Secretos eran otro grupo que también estaban allá por los años 1980. Y hablando de viejos y viejas, llegó la vieja Julia.
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0: Muy bien. Ahí estamos de regreso ya después de nuestra pausa comercial. Bueno, son las 10 de la mañana con 31 minutos. Y bueno, vamos a recorrer también. Quiero ver qué es lo que dice hoy la prensa austral. ¿Qué tendrá el diario regional también, el más antiguo de circulación aquí en, bueno, digámoslo claramente, la prensa austral nació con la generación X, ¿eh? No, pues si la prensa austral tiene 84 años, no, es de otra generación. Uno ya la conocía ya ese diario. No era ni siquiera relativamente nuevo cuando uno lo empezó a conocer.
8: ¿Es de la generación cuál? ¿Cómo
0: es? Baby Boomers. Del año 84 años. Oiga, Magallanes lanza pionero programa integral para 700 pacientes con fibromialgia. ¿Qué dice? En la región son 1.320 personas con la patología, aunque solo el 27% mantiene controles activos. Fibromialgia. ¿Qué es eso? Fibromialgia. ¿Qué es? Preguntemos. Sí, bueno, no nos quedemos con la duda. Nosotros, lo de la generación X, no nos podemos quedar con la duda. ¿Qué es? Fibromialgia. Punto. Claro, esto no existía, uno tenía que ir a la biblioteca y quería saber. La fibromialgia es un trastorno crónico caracterizado por dolores musculares. No, no dice muscular, por dolor musculoesquelético, o sea que en la espina y aquí arriba en el cogote. Síntomas principales: dolor generalizado, afecta ambos lados del cuerpo, por encima o por debajo de la cintura. Fatiga crónica, un agotamiento profundo que no mejora incluso después de dormir muchas horas. Esto provoca problemas de sueño, dificultad para... Causa o factores. Esto es por trastornos físicos o cirugías, infecciones bacterianas o virales, estrés psicológico. ¿Pero dónde duele, po? Bueno, lo de que medicamentos son antidepresivos, ejercicios suaves, terapias psicológicas, higiene del sueño,

0: una enfermedad que los músculos o es una enfermedad neurológica cerebral que afecta a la médula espinal, por eso los dolores. Ahí está. Esto es lo que sufrimos. Una enfermedad es nueva, pues. La generación X no íbamos a... ¿Se acuerda usted alguna vez que escuchó de esto que salió después de la pandemia? Que había que irse a hacer un tratamiento de la cabeza, oiga. ¿Cómo se llama este? Enfermedades... Sí, sí, como psicológicas, como... Bueno, como enfermedad mental o una cosa así, ¿cierto? Empezamos y conocía usted la palabra bullying. Oye, ¿qué es bullying? Pero no es que no existiera, no es que no existiera ese, el maltrato entre compañeros, entre que al más gordito lo... Bueno, nosotros vivimos con sobrenombre en el curso. ¿Cómo le decían a usted Pecosín?
1: Pecosín siempre.
0: Pecosín, pero ¿y por qué le decían Pecosín? ¿Tenía muchas pecas?
1: Tenía antes muchas pecas, cuando era niño.
0: Ya, y, pero eso ahora es bullying, pues.
1: Claro.
0: ¿Y usted no hizo una denuncia por bullying en aquel entonces? ¿Ah? ¿Y a los gordos? Bueno, cuando no los quedamos gorditos. Yo con mi hermano nos parecíamos en aquel entonces, bueno, todavía un poco, pero no tanto. Nos pusieron hermanos macanas, que eran dos hombres de las cavernas, que andaban con un mazo así, un... Claro, y andaban en un auto en el troncomóvil. Y resulta que como éramos parecidos, nos pusieron hermanos macanas. Claro, bueno, esos hermanos macanas no se identificaban uno con el otro. Claro, tenían nombres distintos, pero eran iguales. Y así nos pusieron los hermanos Macana. Le teníamos sobrenombre hasta los profesores. Y los profesores nos tenían sobrenombre a nosotros. Y yo creo que no sufrí de...
1: ¿A mí un profesor me colocó mi sobrenombre?
0: Sí, un profesor le puso sobrenombre. Mire, y no lo acusó, no lo denunció. A mí me tiraron las patillas los profes, oiga. Por eso ahora no tiene patillas usted, se cortó el pelo. ¿Sí? No. Maltrato infantil, oigan. No. Claro. Fuimos una generación que sí, que la sufrió. Ahora miro de repente los famosos, los nuevos talentos chilenos, de repente dicen, oye, Lo salió de la tele y se quedó sin pega y no hay nada que hacer. Yo creo que somos una generación que de repente nos reinventamos y que de repente, oye, yo no sé hacer esto y lo aprendo, pero lo aprendo. ¿Se imaginó usted alguna vez ser radiocontrolador, José Pecosín Vera? Bueno, no aprendió nunca tampoco. ¡Vamos a la música! Oiga, este tema musical del año 1979. Un hombre que se creyó muy canchero, pero no resultó ser nada ante toda la experiencia que tenía la mujer. Ella era más experimentada que él, pues. ¿Ah? Él dijo, yo soy el cancherito acá, yo me la sé toda. Y ella era, pero... Era como la canción de Ricardo Arjona, Tu reputación. No caía en eso, sino que esencialmente ella era más experimentada, era una mujer más de mundo, y le enseñó en esta canción a José lo que era ser gavilán, no paloma.

Mire, estoy aquí con un poco la IA y un poco lo que uno sabe, ¿eh? Y un poco respecto a cómo llegaban las noticias en aquel entonces donde nosotros éramos todavía, no sé si colonia de los españoles. Cuando en aquel entonces, allá por los años de la conquista, ¿cierto? Cuando los barcos eran a vapor y la noticia nos tenía que llegar esencialmente de España, imagínense que llegaban las noticias meses después. Nosotros dependíamos principalmente de España con respecto a que, por ejemplo, en lo más práctico y pragmático, que fue en el año en el año 1808. Miren, en el año 1808, Napoleón Bonaparte, este que andaba con la mano aquí parece que se andaba, tenía los dedos fríos porque se andaba trayendo ahí, ¿cierto? Napoleón Bonaparte captura al rey Fernando VII en el año 1908. Este episodio fue conocido como la abdicación de Bayona, ¿se acuerda? No, no, seguramente usted no estaba presente, pero bueno, eso es lo que ocurrió esencialmente. Bueno, recordemos que en esos tiempos el francés Napoleón Bonaparte captura al rey Fernando VII y lo toma prisionero. Imagínese si nosotros éramos prácticamente súbditos de España en aquel entonces en Chile. ¿Qué es lo que significaba para el imperio chileno en aquel entonces de que capturaran al rey de España? Pero ¿cómo enterarse meses después? Porque las noticias llegaban en barco. Ahora las sabríamos al tiro. Con la nueva tecnología, ¡uy! Lo capturaron. La muerte de alguien importante la sabríamos al tiro. En aquel entonces no. En aquel entonces la noticia viajaban por barco. Durante semanas en Santiago se siguió gobernando. Se cobraron impuestos y se rezó en las iglesias a nombre del rey, que ya estaba preso en España. O sea, ¡ay, viva Fernando VII! ¡Viva Fernando VII! Y todo el cuento. Y el rey ya estaba preso en España. Y entonces, como al ser capturado, ya no tenía poder ya. Entonces, cualquier instrucción que se daba en España era bastante retroactiva. Imagínense ahora, a un mandatario se le ocurre cambiar una política de un día para otro y la cambia, ¿no? Aquí en Chile, si de repente querían, de repente, como Chile ya en el año. En esos años ya tenía Magallanes impulsado respecto a esta situación de territorio. Resulta que, claro, imagínense cuando llegaba una noticia, nosotros que lo vivimos en el año 80, pues, en el año 80. Las noticias a nosotros nos llegaban, ¿por qué no decirlo un día después? Entonces, imagínense si el presidente que quería cambiar una política de un día para otro no podía, pues. Porque acá iban a llegar al día siguiente. Y si al día siguiente decidía otra cosa, no iba a llegar al día subsiguiente. Bueno, las comunicaciones así fueron. Pero ya vamos a ir cambiando respecto a esta situación. Ahora vamos a ir. Nacha. Sí, este no es Nacho el que sale en la tele, pues. Ah, este es de 1980. Nacha Pop, pues, cantaba en aquel entonces. La chica de ayer.

0: Me, sí. Nachapó. La chica de ayer. Ahí aparecía una discoteca, hace cuánto que uno no ve una discoteca. Bueno, me quedé pegado con los titulares del diario El Pingüino. Me pusieron la fibromialgia y ahí me quedé pegado. No le dije nada más. El titular del diario La Prensa Austral decía que para Magallanes lanzó primer programa integral para las 700 pacientes de fibromialgia. En la región, 1.320 personas sufren esta patología, aunque solo el 27% mantiene controles activos. Seremi de Educación expuso al expresidente Kass, perdón, al presidente Kass, donde el ex, ahí el, ya. Seremi de Educación expuso, ahí está, al presidente Kass los principales desafíos del sector en la región. Afinan entrega de casi 9.000 hectáreas de terreno para 500 soluciones habitacionales en Expudeto. ¿Este es el regimiento? Sí, pues el regimiento en la mitad de la ciudad, ¿no? Está feo igual, pues, dicen. Afinan la entrega de casi 900 hectáreas de terreno. Ese es mejor solución, porque ¿en qué sentido? Algunos hablan del club hípico, pero eso es, si no me equivoco, es particular, y el Pudeto es del ejército, y el ejército pertenece a todos los chilenos, ¿no? No es así tan directo como decir, oye, sacarse la plata de un bolsillo para meterla otro, pero... Senador Kuzanovich amenaza con dejar al gobierno sin su voto para megaproyectos de reconstrucción nacional. Pulso económico. Más de 3.000 adultos mayores de las zonas quedarían exentos del pago de contribuciones. ¿Te paga contribuciones en su casa, Pecosín?
1: No.
0: ¿No? Ah, pero no porque usted sea adulto mayor. Usted sabe por qué no paga, ¿no?
1: Porque
0: seguramente su vivienda, hay un umbral que se llama, que las viviendas que superan el umbral, por ejemplo, que cuestan sobre 120 millones de pesos, no sé cuál es el umbral, después se lo averigua. Las casas que superan ese umbral empiezan a pagar, pero no pagan la totalidad, pagan lo que se exceden principalmente del umbral del techo, por ejemplo. Ya, si supongamos que el umbral de lo podría consultar, pero el umbral fueran 100 millones de pesos. Si el umbral de pago, todas las casas que valgan sobre 100 millones de pesos, de ahí para arriba esas pagan, pero pagan sobre los 100 millones, o sea, los 100 millones están exentos, y si vale 105 paga las contribuciones por los 5 millones, ¿ya? Por eso seguramente no paga. Pero preocúpese si es que le instalan un hotel al lado. Le va a subir la pluralidad al barrio, le va a subir el... Si le instalan un mall al lado, le va a subir la pluralidad. Su casa va a valer más, pero va a tener que empezar a pagar contribuciones, porque ya no va a ser simplemente un barrio residencial, sino que podría pasar a ser barrio comercial. Por eso la importancia también de que rápidamente se saque el plano regulador, porque en este momento en cualquier lado le construyen cualquier cosa, le ponen una bencinera de repente al lado. Seremi de Economía, una de las principales Seremi de Economía, una de las prioridades es alcanzar 200.000 toneladas de producción de salmones en el corto plazo. 200.000 toneladas, harto. Eso es el pulso económico del diario La Prensa Austral. Ahí está, eso es lo que aparece en el diario La Prensa Austral para... obras de repavimentación en el sector Conaiken superan el 30% hormigonado. Y las obras seguirán después del invierno. Ahí en el sector donde está la el retén de carabineros, que parece que volvió a funcionar. ¿Se acuerda que lo habían entregado por falta de recursos, todo ese cuento? Ya no existía ese control. Bueno, parece que volvió a funcionar, porque yo he visto bastante movimiento por ahí. Entonces, ese lugar se está pavimentando porque el cemento estaba bastante malo, ¿eh? ¿Para qué vamos a hacer una cosa por otra? Ya, vamos a seguir avanzando con la música. Año 1000, estamos 1979, 1980, ¿eh? Los secretos, déjame, escuchemos.

Oiga, mire qué titular en el diario de lo de la prensa austral. O sea, aparece en una nota, no en el titular. Chile inicia debate de ley que prohíbe redes sociales a menores de 16 años. El núcleo del proyecto dictamina un bloqueo total. Este bloqueo no podrán revertirlo ni con la autorización de los padres. La Cámara de Diputadas y Diputados, a través de su Comisión de Futuro, Ciencia y Tecnología, Conocimiento e Innovación, oye, qué largo la Comisión de Futuro, Ciencia, Tecnología, Conocimiento e Innovación, indicó el estudio de un proyecto de ley que busca proteger a los menores de edad frente a las acciones de las nuevas tecnologías y regular su acceso a las redes sociales y otras plataformas digitales. A raíz de una iniciativa promovida por el diputado Diego Sharpes, Renovación Nacional, la instancia comenzó a analizar una normativa que impondrá obligaciones a los gigantes tecnológicos para combatir la adicción a entornos digitales y estructuras marcos en el uso saludable para niños y niñas y adolescentes. La preocupación es compartida por la unanimidad de la bancada, quienes insisten en la urgencia de regular una exposición excesiva y temprana a pantallas virtuales que compromete el equipo emocional de la infancia. Para ello, se pretende replicar normativas y estándares internacionales exitosos de intoxicación tecnológica escolar y familiar. El núcleo de la iniciativa legal establece una prohibición absoluta para que los menores de 16 años puedan registrarse, acceder u utilizar plataformas digitales, incluyendo redes sociales y plataformas de transmisión en vivo, una restricción que se mantendrá firme incluso si los menores cuentan con la autorización expresa de sus padres o tutores. Asimismo, la normativa fija los 18 años como edad mínima para ingresar a portales de apuesta en línea, páginas de pornografía y videojuegos clasificados como excesivamente violentos. En paralelo, la ley introduce restricciones para los proveedores de chatbots avanzados con inteligencia artificial generativa. Esta inteligencia artificial generativa dice relación con que la inteligencia te va conociendo y se va retroalimentando día a día con respecto a cómo eres, prohibiéndoles simular lazos de amistad, vínculos románticos o suplantar la conciencia humana frente a los menores. Oiga, porque fíjese que la inteligencia artificial, una de las cosas que yo me he dado cuenta, es que es muy condescendiente con lo que piensas. Todo lo que tú le dices, no, pero es que a mí se me ocurrió esto, y te dice, ah, pero muy buena idea, y siempre es buena idea, nunca es mala. Yo de repente igual he visto esta inteligencia artificial que de repente, claro, empiezan a conocerte todo el... Y yo le pongo ahí, no seas tan condescendiente, encuentra algo malo. O sea, con el fin de mitigar los flagelos de la dependencia tecnológica, el proyecto prohíbe de forma tajante a las empresas que empleen los denominados métodos de permanencia, tales como las reproducciones automáticas o el envío de notificaciones programadas, herramientas diseñadas específicamente para maximizar el tiempo de navegación. Las compañías tecnológicas que operan en el país, independientemente de sus dominios legales, estarán obligadas a implementar sistemas eficaces de verificación de edad y a eliminar de forma proactiva las cuentas existentes que vulneren la ley. De no cumplir con estas exigencias, las plataformas
se exponen a severas multas que van desde las 3.000 hasta las 5.000 unidades tributarias mensuales. La unidad tributaria está como en 70, si no me equivoco. Sanciones que se duplicarán en casos de reincidencia. Con ello, además, la supervisión inmediata del servicio de territorio nacional. Al ser aprobada la ley, entrará en vigencia 6 meses después de su publicación en el Diario Oficial. ¿Cómo va esta ley? No sé, pero es un tema de discusión, ¿eh?, para la familia. ¿Será bueno? ¿Será malo? Que los niños no accedan a las redes sociales y todo. No, le está diciendo principalmente a la computación, ¿eh? Le está diciendo a redes sociales, a inteligencia artificial que tenga, que cree vínculos. Porque imagínese, una china japonesa se casó con su inteligencia artificial. Se enamoró de la inteligencia artificial. Rara la cosa. Eso no existía en la década de los que somos de la generación X. Lo que sí existía, y hace mucho tiempo que existe, es la pausa comercial en las radios.

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1: El constructor. 11 horas y 13 minutos.
2: Bueno, cuando las generaciones que nacen más o menos en el año 1900, son los nacidos en el año 1965. La dictadura de Franco termina en 1975. Recordemos que duró 39 años la dictadura de Franco en España. Ellos venían saliendo de un proceso de dictadura donde empezaba a salir ya la revolución. Y lo que nosotros vivimos, por ejemplo, en el año 89, que fue la transición de la dictadura a la democracia, ellos la vivieron, claro, desde el año 75 hasta más o menos el año 80, que fue la transición de la dictadura de Franco. Bueno, la dictadura de Franco terminó por la muerte de Franco, en definitiva, ¿cierto? Fíjese que ellos iban saliendo, iban de una transición de democracia. Estaban conociendo la democracia en aquel entonces, no existía principalmente en el mundo. Recordemos que en el año, solamente en estos dos años que estamos tocando nosotros, el año 1979-1980, saben que en el mundo existían 90 dictaduras. 90. ¿Ya? En Latinoamérica conocíamos, bueno, la más conocida de la nuestra, la de Augusto Pinochet, ¿cierto? Con la Junta de Gobierno y todo esto. En Argentina, la Junta Militar de Videla. Uruguay también estaba en dictadura con Aparicio Méndez. En Paraguay también estaba en dictadura, siento, con Alfredo Stoinis. Esa fue la que duró más, ¿eh? En Brasil también estaba en dictadura. Y Bolivia, esos son los países. Y bueno, si bien Guatemala, dicen acá, y Salvador no aparecían netamente como dictadura, pero estaban también bajo regímenes militares. Entonces imagínense, nosotros no somos la excepción, Chile no era la excepción de la regla en aquel entonces. Entonces, bueno, esto para introducir. También, por ejemplo, en Estados Unidos estaba la dictadura comunista de la Unión Soviética, como Alemania Oriental, Polonia, Rumania, incluso la propia Rusia. En el Medio Oriente y Asia estaba Irak, ahí estaba creciendo, y nosotros crecimos también con Saddam Hussein, que tomaba el poder absoluto. ¿Se acuerdan que el otro día hablamos de que en aquel entonces estaban, y hablábamos también de la guerra Irán-Irak de aquel entonces? En el Asia, China, Corea del Norte y Vietnam también mantenían dictadura. En África, Libia también estaba en dictadura. Mire, imagínense, en aquella época 90 dictaduras aproximadamente, 80-90 dictaduras habían en el mundo. Después ya volvimos todos esencialmente a la democracia. Y una de las formas principalmente era la forma de expresarse para los jóvenes, porque no se podía decir cualquier cosa, porque estaba prohibido, era la música. Y ahí nace una obra que se llama Alicia en el País de las Maravillas. Y basada en esa obra, donde los jóvenes impulsaban y querían demostrar a través de este dialecto, y relacionándolo un poco con las comunicaciones, donde querían expresar a sus pares la forma en que querían vivir su país y transformarlo principalmente de dictaduras a democracia, es que nacían estas canciones como la de Serú Girán de España en el año 1980, inspirada en la película Alicia en el País de las Maravillas. Lo dejaron solamente como Alicia en el País, y así se llama la canción de Serú Girán.

0: Ve que era como una canción media política de aquel entonces, lo que. Y que, claro, y esta canción española, porque sí, estaba ahí en periodo de transición. Nosotros todavía estábamos viviendo, esencialmente. Oye, a ver, quiero, antes de seguir hablando de un poco de lo que fue la generación X, quiero ver qué vamos a transmitir fútbol hoy día, ¿no? No vamos a tener fútbol hoy día.
1: No hay nada.
0: Vamos a tener que estar atento, atento. Ya. Pero como hoy día estoy bien en la tarde, vamos a estar atento, atento. Y en primera vez, a ver. Tampoco yo la pregunté aquí. Preguntemos, pues, si ahora tenemos la IA. ¿Ocuparemos más la IA nosotros? Los adultos mayores, fíjese que. Se están creando adultos mayores verdaderos monstruos tecnológicos, güey. ¿Qué partido de fútbol aquí? Transmite hoy Cooperativa, ¿cierto? Oiga, yo todavía escribo lento. Yo pico con dos dedos, ¿ah? ¿Eh? No, nadie. Yo estudié computación, pero la dactilografía no. Mire, ve que van a transmitir de primera vez. Sí, pero uno es a las. Sí, a las 2:30, 1:30 ahora acá. Audax Italiano con Cobresal. Y Unión La Calera versus Palestino. Ese se va, lo vamos a las 20:30 horas de allá. 21, súper tarde. No, y el otro a las 12:30 horas de allá, que es a la 1:30 acá. Bueno, a la 1 se va a conectar y vemos que cómo se viene la cosa. Ya. ¿Qué más? A ver, veamos qué más, qué tenemos aquí en noticias. Ah, no nos vayamos del deporte, pues. Usted sabe que hay una nominación dentro, bueno, no vamos al mundial, pero principalmente tenemos esto de del cambio generacional y todo este cuento. Ayer veía una jugadora que va al mundial de fútbol, del femenino, ¿cómo es la cosa? Una negrita y juega por Chile, colombiana.
1: Juega por Colo Colo.
0: Juega por Colo Colo. Ya le hemos igual, pero uy, qué raro se veía. Ese es como los Países Bajos, así como Holanda, claro, que en su momento eran todos rubios, bonitos, y de repente empezaron a mezclarse. Sí, exacto. Oiga, ¿cómo se gestó la nominación de Nils Reischmuth, el suizo chileno, que es la gran sorpresa de la Roja? Así como Verón Brighton, por ejemplo, que también, bueno, este es más o menos la misma historia. Es volante de 24 años que nació en Suiza y tiene madre chilena. Él milita en el FC de Champs, en la Superliga del país. Es la gran sorpresa la nominación de La Roja, el mediocampista. Fue citado por Nicolás Córdoba para amistosos ante Portugal y la República Democrática del Congo a disputar el día 6 y 9 de junio respectivamente. Reis viene de la confianza a tope. Fue campeón de la Liga Suiza con el FC Thun y conquistó por primera vez el título. En primera división, esta temporada jugó 32 partidos, anotó 4 goles y dio 3 asistencias. ¿Y cómo se gestó su llamado a la Roja? Claro, dirá usted, ¿quiere suizo? El volante era seguido hace años por la selección. Estuvo en la orbe de Cristian Leiva durante la dirección técnica de la Sub-17 y armó la nómina para el Mundial 2019. Ah, dice, hable con espaldas de su madre. Dice, habló con su madre, que compartió con ella en Suiza y Finlandia. Esto lo confirmó el Mercury. Ahora Córdoba y su cuerpo técnico ya habían sondeado al jugador en la pasada FIFA de marzo. El futbolista aquella vez pidió tiempo. El entrenador habló con mi hermano y luego ya, a ver, pero bueno, el cuento es que, por lo que me contaba, porque aquí no dice nada, es que lo que lo liga a Chile es la nacionalidad de la madre. Ahora, ahí hay una gesticulación en el sentido de que si él hubiese representado a Suiza en algún partido, no podría jugar por Chile. Pero aparentemente esa no es la situación. Así que tendríamos dos jugadores que son extranjeros chilenos. Ahí tienen la explicación esencialmente respecto a esta situación. Bueno, vamos a ir a la música. Sí, está bien. Pero como le contaba anteriormente, y un poquito recordando, porque esto es recordar un poquito la generación, y la pregunta es, ¿éramos la generación X un poquito más romántica? Nosotros no conocíamos el WhatsApp. Nosotros no nos mandábamos corazones, ni emoticones, ni emojis. Nosotros simplemente teníamos que actuar, enviar cartas de repente y hacer esas cosas raras, llamadas por teléfono, por red fija en aquel entonces. Había unos cruces de dedos por ahí de repente. También, por ejemplo, en aquel entonces, oiga, yo me acuerdo, ya estaba estudiando yo ya, y aparecía los primeros años de Facebook, recién apareciendo Facebook, y una amiga que era media amiga polola, ¿cierto? Éramos con ventaja, que estudiamos en Santiago, estudiamos locución, y aparecía recién ahí, pero tímidamente, el Facebook. Y esta amiga media polula me retaba un poquito porque yo no estaba en Facebook, si apenas conocía. Yo saliendo de computación, yo sabía, pero nosotros usábamos otras redes sociales en aquel entonces, no era internet. Bueno, pero ella ya tenía Facebook. Entonces, claro, la busqué como amiga. Después tampoco existía la inteligencia artificial que te decía cómo entrar, uno tenía que indagar y entrar así como era. Ir leyendo, ir cachando un poco entre inglés y español que había en ese tiempo la tecnología. Y entré a Facebook y creé mi perfil de Facebook. Años, po. ¿Qué año estoy hablando? 97, 98, por ahí. Y creo mi perfil de Facebook y la busco a ella. La única amiga que tenía, porque no tenía nadie más en el trip. Porque no aparecía nadie más. Y de repente, ya. Y ella escribía mensajes. Y yo de repente me dice, y se enojó, porque no le mandaba flores, ni corazones, ni nada. Y yo, tontamente, decía, oiga, pero ¿cómo le voy a...? Entonces, de repente nos juntamos en el instituto que estudiamos. Y le llevé un corazón, una flor, po, y una cajita de bombones, chocolate, porque también aparecía ahí. Y así como que me miró, tú eres huevón, no te hace huevón. Claro, entonces yo le digo, pero tú me pediste flores, corazones. Y tú, no, pues ahí en el Facebook tú envías corazones. Bueno, ya, entonces me las llevo. No, digo, tráelo. Claro, ella era menor que yo, no tanto tampoco. Entonces se manejaba más en este cuento de las redes sociales, y uno, bueno, fue aprendiendo Y ya después ya le veía algo y le ponía un corazón, una flor y todo ese cuento. Bueno, y así nace el romanticismo. Pero para nosotros nació de otra forma. Y nosotros nacimos con canciones románticas, escuchábamos, no escuchábamos Spotify, sino que de repente nos juntamos y tocábamos temas como este que viene ahora, pues, de
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0: Claro. Bueno, me he reído un poquito con las anécdotas que cuenta la gente respecto a esta situación. Claro, ahorramos plata, sí, ¿eh? Claro, porque ahora un regalo digital. ¿Se acuerdan que nosotros regalábamos cassettes grabados, pero los grabábamos en la radio? Y nos tomábamos el tiempo de grabar en la radio. Y cuando la persona la queríamos mucho, pescábamos un cassette y era un tremendo regalo, ¿eh? Porque demostraba y representaba principalmente que le dedicaste tiempo a esa mujer. No es tiempo físico y ahí sentimental y todo ese cuento, sino que le dedicaste tiempo en tus pensamientos principalmente, en que escuchabas una canción y apretabas el rec para grabar. Y eso era todo un drama, porque tú apretabas rec para grabar y de repente te cortaban la canción en la mitad, tirando de una cuña, alguna cosa así, y iba a vuelta para atrás el cassette y hasta que te la tiraban completa. Y ahí tú juntabas canciones, y en ese tiempo un cassette eran de 60 minutos, ¿cierto? Tenías que grabar 30 por lado, imagínate, eran como 15 canciones, a ver, pues sí, más o menos 15 canciones entran en una hora. Entonces tenías que estar ahí la hora, y más de una hora era, porque era entre que grababa, retrocedía, entre que te servía la canción, no te servía, y ese cuento. De ahí se habrá salido después salió, ya después, claro, porque te exigía un poco la Sociedad de Derecho de Autor que tú los timbraras. Porque estaba en contra también de que la gente lo grabara, porque bueno, se vendían menos discos, menos cassettes. Y claro, si yo hubiese actuado en esa época, yo tal vez hubiese dejado que grabaran, ¿eh? Entonces ya grábenos. O sea, al final se están haciendo millonarios otros y uno no. Bueno, uno lo mira con otros ojos ahora las cosas que pasaron aquí entonces, y de repente pudiera decir, tal vez si volviera a esa época reaccionaría de otra forma. O esto que era así, tendría que ser así. Pero así es las cosas. Vamos a una pausa comercial y estamos de regreso con más música y más anécdotas, pues, de la generación X.
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3: Once horas y 44 minutos.
4: Ya. Oiga, bueno. Estábamos con nuestra pausa comercial. Oye, estaba haciendo un análisis respecto a... Porque de repente cuesta un poquito entender lo que es análogo y lo que es digital, ¿cierto? Y lo vamos a tocar en tres temas, principalmente lo que es la música. ¿Se acuerda que antes la música estaba en cassette? Eso era ya analógico, ¿cierto? Ahí se saltaba la cinta, que salía una cinta de carretera, cuando se... la reproducíamos con un lápiz, tratábamos de enderezarla. Bueno, ahora lo digital es lo otro. Esto que está en el teléfono, donde la tengo ahí en Spotify, donde tengo, eso ya es más o menos digital. Aunque los jóvenes no lo crean, las fotografías no se tomaban ahora como ahora, hasta que aquí tengo la foto. Ahí está. Formato digital. Antes existían los rollos esos que eran así como dos carretitos y eran las de 24, ¿cierto? Y algunas tenía que correr en la máquina y las de 36 rollos era un tamborcito. Ese era un cacho, si voy a poner el tamborcito y tenías que ponerlo oscuro, si no se te velaba el rollo, era un tremendo show. Y después tú, con ese rollo, cualquiera de los dos, lo enviabas a revelar. Los que tuvimos la suerte de conocer los centros de revelado, o trabajamos en alguno, que existían los famosos centros revelados a color y los centros revelados en blanco y negro. Yo trabajé principalmente en uno en blanco y negro. No trabajé, sino que por hobby. Tenía un amigo que lo hacía. Y entraba a un cuarto oscuro rojo, porque era la única forma, con luces rojas, que no se velara ni la película, ni tanto el papel de revelado. Entonces pasabas por tres líquidos. Primero pasabas por la máquina. No, primero era el rollo, ¿cierto? Pescaba el rollo, lo pasabas por el líquido revelador, lo pasabas por un líquido que era principalmente agua, que sacaba los residuos del líquido revelador, y después lo pasabas por un líquido fijador, y ahí recién podías prender la luz. El papel fotográfico, que no es el de ahora, que tú ahora le pones la impresora, le pones papel fotográfico y te diga como una fotografía. No, este papel era un papel que también tenía que estar oscuro. Entonces lo que se hacía es que, ya teniendo en la cinta el rollo, tú pescabas, ponías en la máquina el rollo, y por luz blanca a través de esta máquina le daba unos cuantos segundos de luminosidad, si la quería un poquito más oscura, un poquito más clara la foto, era la cantidad de luz, que el tiempo que dejaba expuesta el papel fotográfico a los traspasos de luz que dejaba la película. Contaba un 2, 3, 4, 5 y apagabas la máquina. Después pasabas el papel fotográfico, lo pasabas por el papel, por la hoja, por el líquido revelador, lo volvías a meter por agua y después lo pasabas por un líquido fijador. Y ahí te quedaba esencialmente la fotografía. Parecido al, era el prospecto de a color, pero se trabajaba de distintas formas, un poquito más complejo. Después, otro ejemplo, por ejemplo, eso ya era tecnología análoga. La tecnología era más tangible, era más tocable. Ya la digital es ahora lo que estamos viendo ahora, que tú ya no tienes que andar haciendo tremendo sacrificio para poder revelar una fotografía. Pesca la imprime, y si la quieres de mejor calidad, tipo fotografía como era antes, pesca y compras un papel fotográfico, lo metes por la impresora, le pones mayor calidad y ¡pum! Y salió tu foto. Cuando estudiábamos, nosotros cargábamos con libros, íbamos a la biblioteca y cargábamos libros, enciclopedias. ¿Se acuerda la enciclopedia Salvat? Era como la Biblia de aquel entonces. Todo lo sabía Salvat, todo. Era Google de aquella época. ¿Ah? Era la enciclopedia. No era un diccionario, la enciclopedia era otra cosa. ¿Qué era el diccionario? Bueno, el diccionario te decía claramente, esta palabra significa esto y esto, pero la enciclopedia era no, tú buscabas un tema en específico. Flora y fauna chilena, pum, y te iba, y flora y fauna chilena, ay, no en el tomo tanto, el libro tanto, y era un libraco. Era una Biblia de conocimiento. Y ahí con eso uno estudiaba. Después ya acudías a temas más complejos, ¿eh? Bueno, pero nosotros estamos también con esto, un poquito cortando lo que era las comunicaciones y la transformación, un poquito de lo análogo a lo digital para expresarles. Pero en materia de comunicaciones, ya en el último segmento les voy a contar de cómo principalmente cambiamos la tecnología cuando pasamos de uno a otro. Bueno, pero para revivir la textura real del amor, vamos a viajar directamente al año 1979 con una voz colosal que nos enseñó lo que es interpretar con desgarro, pasión y elegancia. Suban el volumen de sus artefactos para la generación X. Los que somos de la generación X, llega Ángela Carrasco y este

Ya. Oiga, claro, estaba estudiando aquí. Fíjese que la televisión cambió cuando empezaron a cambiar, por ejemplo, los televisores ahora, y que no fue hace mucho tampoco, ¿eh? La tecnología en radio y en televisión todavía se mantiene, por ejemplo, si bien está la parte digital, que son las radios que tú tienes, por ejemplo, por internet, que son estas radios que tú escuchas a través de YouTube o plataformas como Spotify o estas radios que escuchas a través de internet, esas son netamente digitales. Lo que tenemos nosotros, lo que tú estás escuchando, tu receptor en radio. Mira, a ver, te lo explico más claro. Lo que tú escuchas ahora, por ejemplo, a través de www.radiopaine.cl, eso es digital. Lo que tú escuchas en tu receptor en la casa, eso es análogo. Que la señal llegue a la planta transmisora en forma digital es otra cosa. ¿Por qué? Porque lo análogo lo que hacía es que las señales de audio la transforma en ondas radiales que las pescan estos receptores y eso. En cambio, la tecnología digital es una tecnología donde se trastorna de codificación, donde siempre vamos a hablar, cuando hablemos de tecnología digital, hablamos de códigos binarios, como las señales Morse, la clave Morse, que eran punto raya, bueno, esto se transforma en unos y ceros, que es como decir la fibra óptica, ¿sabes lo que transmiten? La fibra óptica son rayos de luz. Entonces, es como el punto raya, pero cuando la luz está prendida es un punto, cuando la luz está apagada es una raya. Entonces, todo eso se transmite en la comunicación va así. Cuando transmitíamos por teléfono, por ejemplo, la onda iba directamente por el cable. Y por el cable iba así como va la luz, por ejemplo. Claro, eso no va a poder cambiar nunca, que la luz eléctrica. No sé si existirá la luz eléctrica digital, porque no. Siempre va a ser por cable. Bueno, y así, bueno, así se iba conociendo esencialmente la tecnología, principalmente en las comunicaciones. ¿Cómo cambiamos de lo análogo a lo digital en muy pocos años? Eso lo conocemos. Nos vamos a despedir con un tema del año 1980. Para reencontrarnos la próxima semana. ¿Sabes lo que quiero tocar la próxima semana? ¿Qué jugábamos? ¿Cómo cambiamos los juegos de la calle? Cambiamos también a los juegos ya arcade. Pues ya jugábamos PlayStation. No, no, PlayStation ya era más de mucho después. Pero jugábamos con consola. Nos íbamos ahí a los centros de videojuegos a jugar Flipper, a jugar el Pac-Man, que apareció en el año 1980. De eso vamos a hablar la próxima semana. Nos despedimos con un tema. Este lo escuchaba mi abuela, pero lo escuchaba mi madre. Se escuchaba en Radio Paine cuando yo llegué al año 1980, donde Julio Iglesias era un ídolo. Cantaba en el Festival de Viña, por ahí tuvo un encuentro con el Puma también. ¿Se acuerda que pensamos mucho que estaban peleados y todo el cuento? Al final terminaron tan abrazados como los políticos. Julio Iglesias, 1980, nos despedimos. ¡Hey!

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5: 12 horas y 12 minutos.

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0: 12 horas y 20 minutos.
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0: 12:41.
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0: Ay, ay, ay, qué cosa, por Dios.
1: Oye, Loncón, ¿qué pasó con Julia?
2: ¡Casó Julia!
3: ¿Y Julio?
2: ¡Julio también casó!
1: ¡Y nos fuimos con la cueca, la vieja Julia!

0: 12:52.
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Fiesta linda la del Guaso en el rodeo chileno. Su espíritu es como un lazo en el redondel del cielo. El embrujo del chamanto en el hombro de los guasos, junto al rindar de los vasos, se alza el milagro del canto. 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

0: 12:58.
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0: 13 horas y 3 minutos.
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0: 13 horas y 9 minutos.
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0: 13 horas y 15 minutos.

0: 13 horas y 24 minutos.
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0: 13 horas y 28 minutos.
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1: Trece horas y 33 minutos.
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0: 13:39.
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0: 13:44.
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0: 13:55.
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0: Y así, entre cuecas, tonadas y lindas historias de nuestra tierra, vamos llegando al final de esta edición de La Peña Folclórica.
1: Gracias por acompañarnos al mediodía, de lunes a sábado, aquí en Radio Paine 1030 AM y 89.5 FM. 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
2: Catorce horas y un minuto.
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3: 14 horas y 5 minutos.

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1: Ellos mantenían 15, 16 y 17 años. Esos sujetos tenían un nutrido puntero policial por delitos similares, o sea, robo con violencia, robo con intimidación, porte de armas de fuego.
2: Bien, durante las próximas horas se espera que los menores detenidos pasen a los respectivos controles de detención. Vamos ahora a cambiar de tema porque tras un operativo paralelo de la Policía de Investigaciones en las comunas de Macul y Viña del Mar es que se logró la detención de tres imputados por su presunta participación en un robo con intimidación de un vehículo motorizado. Eso además de incautar diversas drogas, también teléfonos celulares, las vestimentas utilizadas durante el ilícito y también la recuperación de un vehículo que estaría vinculado a distintos delitos que están siendo investigados también por la PDI. En lo que respecta en concreto al procedimiento en la quinta región, esto ocurre en el sector de Forestal Alto, donde se detuvo uno de los investigados, esto mientras infringía la ley 20.000 al mantener diversas sustancias ilícitas en su poder. Mientras que en Macul, tras el ingreso a una vivienda, se logra la detención de otros dos imputados, además de evidencia importante para las diligencias que continuarán con la investigación. Respecto a la droga, se trata de cannabis sativa, ketamina, cocaína base y clorhidrato de cocaína, además de una balanza digital para su respectiva dosificación. Todos estos antecedentes ya fueron puestos a disposición del Ministerio Público para que los imputados sean derivados a los respectivos controles de detención y formalización, Fernanda.
3: Gracias por la información, Pablo Rivera. Buenas tardes.
2: Muy buenas tardes.
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5: Cooperativa. 1:08. 1:08.
3: Y trabajadores de la salud acusan que el gobierno está escondiendo la totalidad de los recortes que harán en esa materia. Parlamentarios piden más transparencia y proponen que se revierta la reducción del presupuesto en los centros de atención pública. Paula Lillo nos trae toda la información. ¿Qué tal? Buenas tardes.
6: Buenas tardes, Fernanda. Sí, siguen las reacciones por el recorte del 2,5% anunciado por el gobierno al Ministerio de Salud. Diversos gremios, alcaldes y otras figuras políticas de distintos sectores se han mostrado en desacuerdo con esta medida, asegurando que podría tener consecuencias en la calidad de la atención primaria. A esto se suma también la Federación Nacional de Trabajadores de la Salud, ya que Emerson Berrío, su presidente, aseguró en Cooperativa que esta reducción presupuestaria no solo pondría en peligro extremo la atención, sino que también afectaría a otras áreas en las que el gobierno aún no ha profundizado.
7: Nosotros evaluamos esta medida como gravísima y muy irresponsable desde el Ministerio de Salud y del Ministerio de Hacienda y propiamente tal del gobierno, porque en definitiva no estamos frente a un simple ajuste contable, estamos ante una decisión política que va a golpear directamente la capacidad de la atención pública. El mismo decreto 333 anuncia una reducción de 413.000 millones de pesos. Eso significa que no solo va a afectar a salud, va a afectar a FONASA, la subsecretaría y su red asistencial completa, la atención primaria, que es el primer eslabón de salud que la población tiene, o sea, un 2,5%. Para nosotros y nuestra evaluación es que es una forma fría de esconder el impacto real.
6: En el mundo político también hay descontento por la medida. En conversación con Cooperativa, el senador del PPD, Pedro Araya, aseguró que está dispuesto a conversar con el gobierno sobre el proyecto de reconstrucción nacional, donde pondría como condición que el Ejecutivo retracte los recortes a los servicios de atención pública. Por otro lado, el diputado de RN y presidente de la Comisión de Salud de la Cámara, Andrés Celis, pidió al gobierno mayor transparencia frente a los recortes y citó al subsecretario de Redes Asistenciales a la Comisión para entregar explicaciones.
8: Que se repongan los dineros para los servicios de salud y para que los hospitales puedan operar normalmente. Entonces la oposición tiene que mirar la cancha completa y nosotros tenemos espacio para poder presionar y evitar que esos recortes continúen. Hay un tema que por lo menos yo lo voy a plantear al gobierno, de que me expliquen ellos, bueno, ¿por qué razón le están regalando 4.000 millones a las grandes empresas, a las grandes fortunas de Chile y le están recortando el presupuesto para que funcionen los hospitales, los consultorios donde se atiende la gente más modesta?
9: Lo que ha faltado es que la ministra, que sus secretarios reasistenciales entreguen toda la información, porque por cierto asusta, porque lo que no puede ocurrir es que esta disminución afecte a los pacientes. Pues a mí me dicen que es en licencias médicas, que es para mejorar la eficiencia en la adquisición de medicamentos. Obviamente que a mí me van a convencer.
6: El alcalde de La Cisterna, Joel Olmos, también expresó su preocupación por los recortes, particularmente por la reducción al presupuesto del programa de reforzamiento de atención en salud primaria, PRASP, que afirmó afectaría la capacidad de realizar atenciones médicas.
10: Nosotros el 2026 ya tenemos un recorte de 400 millones solo en el área de salud por el PRAPS de universalización. Entonces, este PRAPS sí se puede significar 33.000 atenciones menos. Entonces, igual es una situación solo en salud bastante crítica, que si uno lo mira en la proyección de esta reforma tributaria encubierta, que finalmente reduce la capacidad del Estado para recoger recursos y para hacer gasto social, es muy complicado. Nosotros creemos que esto va a generar un daño muy importante a los municipios de Chile, y hoy día con estos recortes, finalmente nos estamos preguntando si plantar menos árboles, si contratar menos gente en seguridad, tener que echar a médicos y enfermeros para por las atenciones de salud. Entonces, esperamos que sea revertido en el Senado.
6: A esto se le suman las advertencias de los gremios del sector de la salud, que plantean que esta reducción presupuestaria dejaría a los hospitales sin recursos al llegar a agosto. Fernanda.
3: Gracias por la información, Paula Lillo. Buenas tardes.
6: Buenas tardes.
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5: 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Una, 12 minutos. Una, 12 minutos.
3: Y el plan de reconstrucción inicia su segundo trámite en el Senado en medio de tensión política y creciente incertidumbre tras dudas en los votos de senadores afines al oficialismo. Se acusa deslealtad al interior del sector. Los detalles los tiene Carla Fernández. ¿Qué tal? Buenas tardes.
11: ¿Qué tal, Fernanda? Muy buenas tardes. Sí, porque sigue el debate en torno al plan de reconstrucción nacional impulsado por el gobierno, pero ahora en el Senado, donde deberá iniciar su segundo trámite constitucional. Pese a que la iniciativa deberá pasar previamente por las comisiones de Hacienda, Trabajo y Medio Ambiente, algunos senadores ya anticipan su posición, lo que ha encendido las alarmas en el oficialismo, considerando que el bloque cuenta con 26 votos en la Cámara Alta, justo el mínimo necesario para aprobar la iniciativa. En esa línea, el senador independiente y ex Renovación Nacional por la región de Magallanes, Alejandro Kuzanovich, en conversación con el diario de Cooperativa, expuso su molestia tras acusar que el Ejecutivo negoció con sectores de la izquierda en la zona y reiteró su intención de votar en contra del plan.
12: El gobierno negoció con un sector de izquierda de Magallanes y eso fue una tremenda falta de respeto para los magallánicos, digamos. Yo estoy molesto, negociaron a espaldas del diputado, a espaldas mías. La reforma tiene muchas cosas que hay que ajustar, que no son muy buenas. Tú no puedes estar con un gobierno que es desleal y te traiciona. Yo le hice todas las señales había por haber y no hay caso, así que voy a votar en contra nomás. Hay hartas cosas que hay que ajustar, por ejemplo, la devolución de los gastos en el caso de los estudios de impacto ambiental que salgan rechazados, ese tipo de cosas no puede ser, pues se van a prestar para negociados.
11: El conflicto se desató luego de que Kuzanovich afirmara que la moneda favoreció entendimientos con el senador Karim Bianchi al momento de definir el nombramiento en la delegación presidencial de Magallanes. Sin embargo, el propio parlamentario independiente aludido desmintió los dichos y señaló que su voto para la mega reforma aún está en evaluación.
13: En cuanto a lo del senador Kuzanovich, él tiene la libertad para votar como quiera. Solamente que uno esperaría que uno votase en virtud del mérito de los proyectos y no como lo hace él, en base a pataleta. Le dan una tribuna y un espacio en medios nacionales que él no tiene, porque debe ser de lo peorcito que hay en el Senado. Y si él piensa que el cargo de senador le sirve para tener una agencia de empleo con el gobierno, yo creo que está bastante equivocado, y que el gobierno tiene la libertad de colocar a quien quiera. Lo que va a pasar en el Senado es que van a haber muchas modificaciones, las cuales yo voy a intentar participar, tratando de cambiar lo que no me parece, y en base a ese resultado yo tendré que evaluar mi voto. Si fuera lo que se votó en la Cámara de Diputados, está en contra. Yo espero que el gobierno cambie el proyecto, se hagan modificaciones para avanzar.
11: En paralelo, el senador de Demócratas, Ignacio Walker, abordó el proyecto de sala cuna universal luego de señalar que su voto favorable a la denominada ley miscelánea dependerá del avance de esta iniciativa.
14: junto a la diputada Joana Pérez, habíamos exigido el apoyo del gobierno al proyecto de sala cuna. Recordemos que la izquierda en el Senado había votado en contra de la idea de legislar este proyecto que nació en una moción del expresidente Sebastián Piñera. Hemos propuesto además una fuente de financiamiento concreta. Se habla que podría haber un déficit de 300 millones de dólares para financiar la sala cuna. Espero que podamos lograr un buen proyecto de sala cuna universal y que quede despachado este año 2026.
11: Bien, y respecto al avance del proyecto, este iniciará su discusión a partir del 1 de junio, luego del término de la semana regional en la Cámara Alta.
3: Gracias por la información, Carla Fernández. Buenas tardes.
11: Buenas tardes.
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5: Cooperativa. 1:16 minutos. 1:16 minutos.
3: Hay opiniones divididas entre ex titulares de Interior con respecto a las designaciones de los viceministros. Desde la oposición afirman que la salida de Steinert demuestra que no existe un plan en materia de seguridad, todo de cara a la cuenta pública. Cristian Aburto con los detalles. ¿Qué tal, Cristian? Buenas tardes.
15: Buenas tardes, Fernanda. Luego de la salida de las exministras Steiner y Cedini del gobierno, realizó este viernes el primer consejo de gabinete de cara a la primera cuenta pública del presidente de la República, José Antonio Kast, del próximo 1 de junio. El Ejecutivo buscará destacar la mega reforma que fue aprobada en la Cámara de Diputados y fue despachada al Senado, y uno de los desafíos será que el nuevo ministro de Seguridad Pública, Martín Arrau, dé a conocer el plan en esta materia, que fue una de las causas de los cuestionamientos a la ex ministra Steiner. El subsecretario del Interior, Máximo Pavés, afirmó que se busca dar un segundo impulso a las principales prioridades del Ejecutivo. Piezas importantes para esto serán las figuras de los viceministros Claudio Alvarado y Luis de Grange, sobre quienes hay opiniones divididas con respecto a sus designaciones. El ex ministro del Interior, en el segundo gobierno de la presidenta Bachelet, Jorge Burgos, cree que se puede constituir un solo ministerio entre Express, Interior y la Secretaría General de Gobierno, pero se opone a que un mismo titular esté en Obras Públicas y Transportes. Por su parte, Rodrigo Delgado, quien también ocupó esa cartera, pero en el segundo gobierno del presidente Piñera, cree que tanto Alvarado como De Grange tienen las condiciones para ser viceministros.
16: Cuando al Ministerio del Interior se le sacó el tema de la seguridad, creo que las funciones de la Secretaría General de Gobierno y también de las Express pueden en el futuro constituir un solo ministerio y otorgar la responsabilidad al jefe político del gabinete. El Ministerio de Obras Públicas merece un ministro o ministra exclusivamente dedicado a eso. Y el Ministerio de Transporte también tiene una impronta compleja.
17: Interior y Segob, estamos hablando de un ministro con una vasta trayectoria, con el ministro Alvarado, acompañado de otro gran profesional, con Max Pavés. Por lo tanto, hay un equipo de trabajo. En el caso del ministro De Grange, pues muy versátil. Él puede perfectamente estar en el tema de transporte, pero también en el tema de las obras públicas.
15: Bien, el lunes se espera que el ministro Arrau encabece el comité policial y entregue su primera vocería en el cargo. Ahí el titular entregaría las prioridades de la cartera y podría adelantar también aspectos sobre el cuestionado plan de seguridad. Los ejes y plazos de esto se darían a conocer en la cuenta pública y al día siguiente el propio Arrau explicará todos los detalles en la sesión especial que se convocó con este fin en el Senado. Desde el Parlamento, el diputado socialista Raúl Leiva afirma que la salida de la ex ministra Steiner demostró que no existe un plan definido de seguridad. En cambio, su par independiente en cupo republicano, Enrique Basaletti, cree que el gobierno ha tenido acciones decididas y celebra el cambio de ministro, afirmando que ahora vendrán cambios estructurales.
18: No existe ninguna nueva política pública, ninguna agenda legislativa, ni tampoco una estrategia, planes y programas definidos en materia de seguridad, tal como quedó asentado con la salida de la ex ministra Steiner. Esperamos que el gobierno del presidente Kast enmiende la plana, que en la cuenta pública el 1 de junio pueda hacer los anuncios correspondientes y permitan delinear y establecer una estrategia con planes y programas definidos.
19: Mi evaluación hoy día del gobierno es correcto de tener acciones muy decididas en el corto plazo con cuestiones de carácter operacional, de mejor gestión. Yo celebro el cambio de gabinete en el Ministerio de Seguridad. Ahora lo que toca es precisamente todo aquello que tiene que ver con cambios estructurales.
15: Bien, el gobierno ha definido tres objetivos para el plan de seguridad: recuperar el control territorial, aumentar la eficacia de la policía y del sistema de persecución criminal, además de fortalecer la institucionalidad. En base a eso, un analista político, René Jara, profesor asociado a la Universidad de Santiago, sostiene que uno de los objetivos de cara a la cuenta pública es precisamente presentar el plan de seguridad, y afirma que la figura de los biministros genera la pregunta sobre la necesidad de fusionar distintos ministerios.
20: Parece que en materia de seguridad el desafío va a ser presentar lo que se vio ya como una carencia, ¿no es cierto?, de este último periodo, de estos últimos meses, ¿no es cierto?, que tiene que ver con el plan, la presentación de un plan con metas, con objetivos, por supuesto, y con plazos. La figura de los biministros, si es que no se decide fusionar un ministerio, debiera ser una figura temporal. Introduce nuevamente esa pregunta sobre la necesidad, ¿no es cierto?, de ajustar el Estado, de ir achicando el número del ministerio y de esa forma también contribuir a la meta que ha fijado el ministro Quirós, ¿no es cierto?, de reducir el gasto público.
15: Este sábado la encuesta Black and White entregó los resultados del último sondeo luego del cambio de gabinete. De acuerdo a esto, un 58% considera que el gobierno debiera poner su mayor énfasis en seguridad versus un 42% cree que debiera ser en economía. En tanto, el 57% declara que José Antonio Kast y su gobierno no han cumplido con las expectativas, han sido deficientes y esperaban mucho más en materia de seguridad, Fernanda.
3: Cristian Aburto, muchísimas gracias. Buenas tardes.
15: Buenas tardes.
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3: 13:22 y a esta hora Christian Endler juega la final de la Champions League femenina en la portería del Olympique de Lyon. Además, este sábado continúa la fecha 13 del fútbol chileno y está aquí en el estudio con nosotros Francisco Caneo para darnos los detalles. ¿Qué tal?
21: ¿Qué tal? ¿Cómo estás, Feña? Un gusto saludarte, claro, con esta Christian Endler, con la mejor arquera del mundo, sigue siendo la Tiane, está jugando hasta ahora la final de la Champions League femenina. Está cayendo el Olympique de Lyon 1-0 frente al Barcelona, ya ha entrado el segundo tiempo, una buena actuación de Tiane, pero que bueno, terminó cediendo en uno de los tantos del buen equipo catalán, así que esperemos que se pueda revertir esta situación y que Tiane vuelva entonces a ser campeona de Europa. Eso con la chilena lo vamos a estar comentando a las 14 horas en la previa del partido que vamos a tener esta tarde, porque a las 3 van a jugar Ñublense frente a O'Higgins de Rancagua. Partidazo que va a transmitir Cooperativa desde las 2 de la tarde a las 3 del partido, así que tenemos interesante duelo, perdón, Ñublense, Universidad de Concepción, ese partido, y luego vamos a estar con la Calera Palestino y cerrando esta jornada de día sábado. Una fecha 13 que ayer comenzó con el empate entre Everton y Coquimbo, fue 1-1 ese partido, otra vez el cuadro coquimbano, bueno, dando ejemplo de su buena presencia física, su buena presencia futbolística, y a pesar de tener muchos partidos, recordemos que jugó 2 días entre el partido con Colo-Colo, luego por el torneo nacional con el Audax, después tuvo que enfrentar al Tolima por Copa Libertadores de América, eso fue el martes, y el viernes, ayer jugó ante la escuadra Viñamarina, así que buen empate, 1-1 del equipo de Coquimbo. Hasta ahora en la Florida está jugando el Audax italiano y Cobresal, igualan 1-1, así que a las 3 de la tarde vamos a estar entonces con este Ñublense Universidad de Concepción, luego Unión La Calera Palestino, y en jornada de domingo se va a jugar el Deportes Concepción Huachipato, La Serena con Limache, y el domingo, recordémoslo, a las 6 de la tarde, el clásico en el Claro Arena entre la Católica y Colo Colo. Así que la invitación está hecha. A las 2 de la tarde, Relativo Bay con el polaco Golber, Maxi Videla y el equipo de Cooperativa para este gran encuentro en Chillán.
3: Ahí vamos a estar escuchando entonces desde las 2 de la tarde. Gracias, Francisco. Buenas tardes.
21: Chao, que estén bien.
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5: Cooperativa. 1:35 minutos. 1:35 minutos.
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3: Sigue nublada la capital para este sábado. Esperamos 11 grados de temperatura como máximo. Nosotros nos vamos a una pausa y ya volvemos.
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3: 5 grados. 5 grados en Santiago. Cooperativa. 1:31 minutos. 1:31 minutos.
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4: Sí, durante la mañana de este sábado aterrizaron en Santiago los cuatro ciudadanos chilenos que fueron parte de la flotilla Global Sumud, que buscaba llevar ayuda humanitaria hasta la franja de Gaza. Recordemos que estos activistas habían sido interceptados y capturados por las fuerzas israelíes durante esta semana. Alcanzaron a estar casi 13 días capturados por ellos, quienes llegaron esta mañana hasta Santiago. Son Carolina Eltit, Claudio Cayosi, Víctor Chanfrió e Ignacio Ladrón de Guevara, quienes fueron liberados por Israel y trasladados en vuelos hasta Turquía para después volver a la capital. Vamos a escuchar parte de lo que relataron esta mañana. Denunciaron un trato deshumanizante por parte de las fuerzas israelíes e incluso también un mal actuar por parte del gobierno y de la Cancillería. Escuchemos.
5: Las torturas son horribles, son golpizas horribles, bombas, te agarran entre 5 o 10 soldados, te golpean fuertemente, tirados al sol, amarrados de pies y manos.
6: Nuestro trato, que sí fue deshumanizante, fue muy violento, todo lo pasamos muy mal, nos trataron como si no fuéramos humanos. Dentro de todo, igualmente es un trato con guante blanco comparado con lo que le hacen al pueblo palestino, con niños incluidos.
7: Imagínense que un país cualquiera que no sea Israel secuestre en aguas internacionales a tres chilenos y los torture durante más de 60 horas. Es evidente que ya se habrían quebrado las relaciones diplomáticas.
4: El pasado jueves 21 de mayo, el Ministerio de Relaciones Exteriores informó que el consulado de Chile en Tel Aviv tomó contacto con los cuatro ciudadanos chilenos detenidos. Indicaron que la cartera mantuvo contacto permanente con las familias y la cónsul chilena, y previamente el miércoles 20 de mayo el gobierno chileno había expresado su malestar al embajador de Israel en Chile por el trato degradante denunciado por los detenidos. Si se recuerdan este video de Ben-Vir, que es donde sale mostrando un trato denigrante hacia parte de los activistas que estaban en esta flotilla. Al respecto también habló el abogado y ex embajador Nelson Haddad. Pasemos a escuchar.
8: Este es un acto que yo quiero calificar con mayúscula, un acto de piratería internacional. Este acto no puede quedar en la impunidad a lo que está acostumbrado Israel. Pero también lo vamos a incluir en una demanda que estamos terminando para la Corte Penal Internacional y para un tribunal especial que tiene la CONVEMAR, que es el Tribunal del Mar.
4: Sí, es parte de lo que sucedió durante esta mañana aquí en el aeropuerto de Santiago, cuando llegaron estos cuatro activistas chilenos quienes estaban en la flotilla en rumbo a Gaza.
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4: Vamos a Antofagasta. Un macro operativo nocturno terminó con la clausura temporal de tres reconocidos recintos comerciales del borde de Costero Sur y el decomiso de 400 kilos de alimentos en mal estado. Dayan Márquez nos cuenta. ¿Qué tal? Buenas tardes.
9: Buenas tardes, así es, un masivo operativo nocturno liderado por dos instituciones públicas se realizó en el borde costero sur de...
10: 14:35.
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0: 31.
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4: 14 horas y 40 minutos.
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0: 15:10.
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0: 15 horas y 16 minutos.
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0: 15:47.
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0: permite que llegue más el fútbol, que lo sigue velando Parra, combina con Hogar, pelota contra derecha para Espejo, la pelota que ahora toma Jason Fuentalo, replegado contra la diestra, parte que va para Agustín Ursi, Ursi que se aleja de la zona real, combina con Fuentalba, Fuentalba para Espejo, Espejo para Fuentalba, siempre contra derecha, acá está Ursi, el número 10 viene Agustín, juega hacia atrás sobre el círculo central, pase desmedido, la presencia de Paciaro Ale, que está toda la intención a la jugada ofensiva, que planificaba el Inco Penquista, y el cuero que ahora reposa en la presencia del golero José Gambuesa.
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0: Corre ahora Graciani, la suelta sobre la pista central, otra vez rebote para Graciani, tocó la pelota contra derecha, cuidado, va a caer el centro por parte de Plaza, golpe de cabeza de Geraldino, primero golero José Gambuesa, y ahí sin tanta potencia, el envío con la testa por parte del ex federado italiano, igual lo cuenta Maximiliano Videla Alonso.
2: Las mascaretas de Ñublense están llegando de cabeza, primero la de Osvaldo Bozzo después de un córner desde la derecha que atajó muy bien Sangüesa, este cabezazo de Geraldino no tuvo tanta fuerza, no tuvo tanta ubicación, no fue más fácil para el portero de la U de Conce, pero las de Ñublense todas de juego aéreo.
1: El partido se detuvo suave y peligro, como si tuviera pastillas. ¿Qué te aquí?
0: Viene, atropella, roba la pelota. Lorenzo Rey, la salida con Plaza, Plaza contra derecha. Viene corriendo Graciano, Graciano es 30 metros del objetivo. Va a centrar la pelota en la zona penal porque espera Geraldino, pero primero le la anticipó. Corre todavía, resta mal. Sale ahora el Elinco Penquista. Se detiene todo. Había una posición de adelanto, me parece, por parte de Geraldino. Y el fútbol será para el juego de la Universidad de Concepción. No, un jugador caído, Maximiliano Videla, el 14 del conjunto amarillo.
2: Que se pare, levantan la mano los hinchas de Ñublense. Es Pablo Parra, el número 14 de la Universidad de Concepción. Se toma el rostro el ex Colo Colo y Universidad de Chile. Lo va a ver Franco Jiménez, pero ya se va a poner de pie. Claro, llegó ahí en el cruce prota con Lorenzo Reyes, que se la ganaba, pero cuando cubría la posición, pisotón, sí, cerca del gemelo izquierdo de Parra.
3: Me parece que fue casual, ¿eh? Iba, no, no tuvo la intención, pero claro, le pisa la parte de atrás de la rodilla. Sí, bueno.
2: ¿Qué quiere
3: que sí, sí, eso, eso.
4: Es uno de los dolores más grandes que hay.
3: Ese cuando te apuran desde atrás y te pegan un rodillazo en el gemelo.
4: No te explico.
3: Y eso, el problema es que dura mucho. Dura, claro. Tarda mucho en que se te vaya ese hematoma. Es uno de los golpes más infames que hay.
2: De los cariños intencionales, es el predilecto de muchos defensas, por lo, claro, mismo, quizás.
3: Exactamente. O el rodillazo en la espalda cuando saltan. Pero el del rodillazo en el gemelo se duele. Duele más que. Mira.
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0: La pelota que de la Universidad de Concepción, último cuarto de la cancha, mira cómo anda arriba y eso Fuentalba, Fuentalba que no puede, Fuentalba que ahora tiene que retroceder y Fuentalba que igual logra encontrar línea de pase hacia atrás. Facundo Mater que limpia todo contra derecha, viene Espejo con lo concentro, golpe de cabeza de Waterman, desviado contra el palo de la mano derecha, la aproximación del paramey de Maximiliano.
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2: Buen cabezazo de Cecilio Waterman, centro desde la derecha con bastante peligrosidad de Jorge Espejo. Primera vez que logra aparecer solo el panameño en el área de Ñublense. No le pudo dar dirección, tampoco fuerza ese cabezazo bajo los 11 grados que hay en Chillán.
3: Sí, va a estar buena esa dupla, ¿eh? Que Waterman y Bozzo la he caído constantemente. Y Waterman es, aparte de ser grandote, de ser fuerte, también se mueve bien, anticipa muy bien. Y acá en este caso, bueno, el cabezazo lo pidió muy, muy lejos del área, pero esos desvíos así muchas veces complican a los arqueros. Va a estar linda esa dupla.
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0: 14 minutos 0-0. La pelota que está en el campo de Ñublense, ahora lo desverdan en el campo de la Universidad de Concepción para que rompa más contra el de la cancha. Cierto Yerde, la buena colocar en fuego para los Pozo. Pozo que se apoya con Lorenzo Reyes, con una volea deshaga todo contra el sector izquierdo. Giovanni Campuzano, devuelve para Reyes. Reyes para Petado ahí sobre el círculo central, los juegos arrastrados, cuidado buscando la presión de Manuel Rivera que intentaba y la pareja en Giovanni Ávalo. Suelta esto, termina despejado ahora Agustín Ursi, contra el mitad de la cancha, lo fue arrastrado, buscando la presión de Yerko Yerede, ganando metros, mira, nadie lo tiene, Yerko Yerede, que ahora se apoya, con Yerko Fuentalba, sube el callejón derecho, va a colocar centro, 30 metros de la línea, final colocaba la pelota en la zona penal, termina despejando, bien ubicado, Felipe Campo, para mandar la pelota al saque de mano, saque de mano, vencido, lo juega lo de Conce.
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0: 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La pelota que de la Universidad de Concepción la pierde cuando buscaba acercarse al área de Ñublense. Sale va Ñublense, recupera Facundo Mater. Mater se equivoca en la entrega, revienta el equipo. Chiarejo contra la mitad de la cancha, pase que viene contra 10. Buen freno por parte de Manuel Rivera, pasado un todo de largo y ahora la cambia toda la punta zurda notable para que corra Giovanni Camposano, punta izquierda de la zona penal. El centro que viene buscando Geraldino, golpe de cabeza de David Retamal, despejando el penal en la barra Campuzano, juega contra la zurda, viene plaza al centro que lo levantaba el número 10. Cae ahí en la recepción libre de cualquier molestia, Yerko Yadel, y sale con mucha claridad, pero por el centro no, igual alcanza a despejar bien Pablo Parra, la salida de la Universidad de Concepción, que se ve mejor que Ñublense por acá, gol en 16 minutos, de lo que te deja el encuentro, que de momento no tiene goles en el marcador.
3: Es que lo que pasa es que la U de Conce no se sale de su libreto, está muy, pero muy pegado a no adelantarse innecesariamente, a marcar en zona, como lo estaba haciendo desde el inicio. No tiene, la verdad que no tiene la gran complicación de ir a presionar de manera medio irracional, al contrario. Va de a poco, va sumando pases, sumando gente, buscando dónde puede encontrar una línea de pase. Entonces, está jugando con la tentación de Ñublense, que Ñublense le vaya a buscar, que Ñublense lo vaya a presionar. Y la verdad es que en estos últimos, por lo menos los últimos 5 minutos, Ñublense ha caído en esa tentación, ¿no? La U de Conce se mantiene, pero, lo insisto, en su papel, sin moverse.
2: Ábalos fue con todo a buscar a Jason Fuentealba en la salida de la U de Conce y terminó dando, pero el afectado fue él. Pierna izquierda, me parece que en la zona del tobillo quedó muy, muy afectado el 29, Gabriel Ábalos, sub-21, que de hecho...
3: Rodilla.
2: Hace el gesto, rodilla, polaco.
3: Sí, rodilla, eso es lo que le están haciendo ahora.
2: Pide el cambio.
3: Ese movimiento para flexar y estirar, moviendo el tobillo, la apertura del tobillo, es justamente cuando te están revisando la rodilla, así que... Bueno,
2: Ábalos, que entonces...
3: no, definitivamente no sigue.
2: Pide el cambio. ¿Qué tiene en la banca para esa posición? Al número 7, a Fernando Ovelar, y a Franco Rami, el número 9.
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5: Goles en España, gol del Alavés frente al... Ay. Frente al Rayo, Betis le está ganando 1-0 al Levante, el Real Madrid le está ganando 1-0 al Atlético de Madrid. Con esto el Elche y el Sevilla se siguen salvando y se siguen manteniendo en primera división.
2: Me dolió hasta Polaco y Wolver.
3: No, y ahí cómo le pasó.
0: Yo con la imagen no me había dolió tanto, pero hasta que Polaco reaccionó la forma que reaccionó.
2: Yo no puedo ver
3: ni lesiones de rodilla, ni fracture o cuestiones así.
5: Que tener rodillas.
3: Por eso. No, se le engancha. Cuando fue a marcar, la pierna derecha se le queda pegado el pie, en la punta del pie se le queda pegado en el pasto y se le cae la rodilla, como el peso del cuerpo hacia adentro. Entonces ahí lo más seguro que haya sido cruzado. Lo más seguro que eso mínimo. No, es que ese movimiento es de cruzado, es de medial y cruzado. Oh, qué feo, fea la lesión.
1: 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Está relatando hoy el Ivo Sebastián Bay.
0: Bueno, ahí viene la modificación en el conjunto de Ñublense, se retira muy afectado, el aplauso también de ánimo por parte de los parciales ñublensino con las manos en el rostro, sobre la camilla, se va más el juvenil Giovanni Ábalos y ya se prepara la sustitución al borde del terreno.
2: Justamente el 19 Ignacio Tapia se va a venir a la cancha. Ya recibió las últimas instrucciones del Coto Rivero, se hace efectivo el cambio. Ignacio Tapia a la cancha, número 19, se retira el 29, le deseamos pronta recuperación a Gabriel Ábalos.
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2: A Giovanni Ábalos.
0: Somos Cooperativa Deportes, 20 minutos recién nomás la primera modificación del partido, se fue Giovanni Ábalos, Horacio Horacio, soy Ignacio Tapia. Tapia en su reemplazo. Veremos si esto afecta la disposición ofensiva del equipo del Coto Rivera, pero se fue muy afectado el juvenil del equipo chilarejo. El tiro libre se va a jugar sobre la mitad de la cancha para la escuadra de la Universidad de Concepción, que está cobrando rivales, Agustín Urge. El número 7 la juega por elevación en el horizontal contra la punta izquierda, le queda un poco largo el control a Pablo Parro, pero igual se rehace pegado contra la línea de la banda. El pase que va atrás para Jerko Yardel, más atrás todavía para Bastián Real, más atrás todavía para David Redeval. Acá está Andrés Solar.
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0: Cuidado, se están dando en 20 minutos otra amarilla y otro jugador ahora de la Universidad de Concepción resentido sobre el césped chilarejo. Maximiliano.
2: Reparte Ñublense, reparte Agustín Urcia, está complicado en el suelo. Amarilla entonces en el conjunto de Chillán, Sebastián Valencia. Otro amonestado más en las huestes chillanejas, ya son dos.
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0: Le sacó hasta el... se le salió el botín al jugador.
3: Se de... zapato, de... sí. Y va desde atrás. Yo creo que esa es la... Esa es la, la razón, digamos, por la cual le muestra amarilla inmediatamente. Va muy, muy peligroso. Ha tenido poco ritmo a Don Ivo, ¿eh?
0: ¿Quién dio el partido?
3: Muy... No, sabes que mucha falta, claro. Mucha caída.
0: Era lo no que minuto 22.
3: Ahora, digamos que el zapato son estos sin cordones, ¿eh? Son sin cordones y por tanto es más probable que se salga con una patada así.
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0: Minuto 22 de juego, 22 de juego, 22 de juego del primer tiempo, igual al 0-0, Ñublense en la Universidad de Concepción. Veremos si es que puede adquirir un poco más de ritmo el partido y el relato para tranquilidad de Polaco Volver. 22 minutos, tiro libre, lo juega, lo de...
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0: Le va a dar la pelota Jason Fuental para adelante buscando el área de Ñublense, golpe de cabeza de Ubal, que lo mandó a cualquier parte, y ahí está la celebrativa por parte de los fanáticos de la radial, lo de foto, contesta el equipo rojo.
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0: A propósito de rojo, ¿cuándo jugaron el español en el ascenso, querido Tobito?
5: Este lunes, 20 horas, en la región de Atacama, Copiapó, Unión Española, último partido de la fecha.
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5: Salvador Lo Martínez.
0: La pelota en la mitad de la cancha, viene trabajando ahora Pablo Parra. Se pone celoso. Dejando la pelota para Jason Fuentalba. Fuentalba que se prepara para Parra. No puede quedarse con la pelota ahí. Pablo se le va por el costado. Pero primero ya tocado una abierta roja. La salida ahora de Jerko Yadel. Tocando atrás para Colero José Sangüesa. Sangüesa que la levanta contra la punta diestra para que levante la ponga contra el pasto acá. Jorge Espejo. Combina con Agustín Urso y todo esto. Pero cuento. En la mitad de la cancha. Cinta central del terreno. Pasa atrás. Que va para la pelota. Toca por atrás. Para José Sangüesa el 3. Toca en diagonal contra la punta izquierda para Jerko Yardel. Este la suelta sobre el espacio central. Cuidado para Brian Ugaz, que igual logra resolver de buena forma ahora con Fuentalba. Buena salida de la Universidad de Concepción entre Yardel y Fuentalba. Viene de 10 ahora pegada a la línea de la banda. Le faltan 35 metros para llegar al fondo del terreno de juego. Suelta ahora sobre la pista central para Brian Ugaz. Ugaz que la salta toda contra la punta derecha. Viene corriendo a Facundo. Mata el paso por la espalda porque tengo carga la Universidad de Concepción en el centro, que viene cuidado para Waterman. Bienvenido al envío. Igual la viene buscando ahora contra la punta izquierda. Viene apareciendo Jason Fuentalba. Toca atrás. Voy a esta línea de marca. Coloca centro de la punta izquierda. Al centro que viene arrasante. La pelota que la termina despejando Felipe Campos. Y el complemento llega contra Dovicha. Graciani. La tiene que sacar la gente de Ñublense. Con lo que hace sobre el círculo central. La salida de la defensa. La punta izquierda para que corra. Ahora Giovanni Camposano. Está a 30 metros. Viene Giovanni. Cuidado por la maniobra para Ignacio. Ataque dentro de la zona. Pegar enganchó. Cuidado. Puede pegar de pierna derecha. Le pega el balón. Pero da la cabeza del hombre penquista. Otra vez viene Ñublense, está el primero remate. 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

0: dispara el primero del local al minuto 25 de juego del primer tiempo. Una pelota que en un principio la dominaba la Universidad de Concepción, buscaba algo, después la rápida salida en el fondo del conjunto del Coto Rivera la termina cambiando toda con mucha claridad. Rivera contra la punta zurda, Giovanni Campuzano que probó, después el rebote, el agente del Campanil le deja muerto el balón ahí, y también libre de marca Lorenzo Reyes, que cuando tiene que definir siempre muestra toda su categoría, el 21 para cruzarle el remate al golero Sangüese, colocar el primer grito de gol en la garganta chillareja. Minuto 25 de juego, pasa arriba el local, lo está ganando Ñublense, el gol lo hizo Lorenzo Reyes. Ñublense 1, Universidad de Concepción 0.
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2: ¿Y a quién le damos la asistencia? Porque nadie tuvo la intención de asistir a Lorenzo Reyes en este gol del número 21 de Ñublense. Primero porque Manuel Plaza remata desde lejos y la pelota rebota en Gabriel Graziani y le cae a Lorenzo Reyes. Una carambola de sus compañeros termina en el borde interno del pie derecho del formado del Huachipato, que abre el pie, busca el segundo palo de Diego Sangüesa, que había tenido buenas intervenciones. Ahora no tuvo nada que hacer. La pelota entra pegadita al palo de la mano izquierda. Ñublense lo gana 1-0 gracias a su capitán, gracias a Lorenzo Reyes.
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3: Ahora.
4: Increíble, ¿eh? Ah, perdón, sí, están revisando. A ver. Sí.
3: Tenemos una mala salida, recepción dual, y para tratar de robar la pelota, se comete la falta, Geraldino.
4: A ver, ¿qué dice? Vamos, ¿qué dice? La están revisando, ¿eh?
5: ¿Qué dice nuestro VAR, Francisco Caneo?
6: A ver, hay que. Me parece que lo toca abajo, en esa entrada que hace el número 20 del cuadro de Ñublense, Ignacio Geraldino, pero me falta una cámara más porque no lo veo solamente de frente.
4: Sí, ahí está, Geraldino está en el piso. Hay una pelota que se juega hacia atrás. Ubal, de hecho se ve en la repetición que Ubal le pone el pie y la pelota lo salta. Hay una champita de pasto, lo salta y cuando quiera retroceder, efectivamente Geraldino tenía la posición y Ubal va desde atrás. Y vamos a ver si tocó la pelota o tocó el pie. Ahí la definición va a ser bastante, bastante clara.
6: El pie derecho, ahí caiga la duda.
4: Sí. Y, pero ahí lo están. Lo van a. Sí, lo están avisando, sí. Ahí.
7: Mi pupilo está en el otro alto, así que no va a ir a revisar. Lo veo desde acá en mi posición.
6: Oye, sale mal Ubal, no agarra la pelota.
4: A ver, y va a ir al VAR.
6: Sí, va al VAR.
4: Bueno, en el gol, es cierto lo que dicen ustedes. ¿A quién le damos la asistencia? A nadie, porque fue un rebote. Pero lo de la U de Ponce defensivamente fue muy, muy triste, porque si bien el rebote, lo que te dice que sale, cuando sale el rebote hacia afuera, es que tiene que tener, tiene que achicar hacia adelante. No achicó nadie. Y es por eso que Lorenzo Reyes queda habilitado. Así que bueno, ahí pagó carísimo ese error y lo capitalizó muy bien el capitán de Ñublense.
1: 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Está relatando el fútbol Ivo Sebastián Bay.
3: Penal, yo creo.
6: Si va Geraldino, me parece que lo alcanza a pisar con el pie derecho. Lo del árbitro.
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7: Viene Franco Jiménez. Va a hablar. A ver, escuchemos a don Franco. Penal y amarilla. Dice Franco Esteban Jiménez Lazo, penal para Ñublense.
3: Y qué rápido se le empieza a complicar el panorama a la Universidad de Concepción con un error que nadie tenía contemplado. El Duval, cuando tocaban hacia atrás los penquistas, no logra capturar bien el balón, se le escurre y lo va a buscar Geraldino y en la desesperación le comete lo más el penal. Al minuto 25 el gol de Lorenzo Reyes, al 29 la amarilla para Ubal y el penal para el conjunto de Ñublense. Va en busca de la segunda Diana, el equipo del Coto Rivera, y así se empiezan a escapar los partidos por Eco Golpe.
4: Es que es el punto, o sea, un partido que lo tienes medianamente controlado, no es que lo estés dominando, pero una tontera como la de no salir a achicar y esta, que es un error técnico, digamos, de una pelota que se te salta, y mira cómo se te va el partido. En dos minutos, un gol y un penal.
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0: Tenemos penal para la jugada de Yulense frente a la pelota Graciani.
7: Frente a la pelota, sí. Gabriel Graciani me parece que está. No, no es Graciani. No es Graciani. Me quedó en el otro arco.
6: Plaza.
0: Plaza. Plaza. Perfecto. Le va a dar el número 10. Te alejo, Max. Le va a dar a la pelota Matías Plaza. Contra la portería donde está los fanáticos de la Universidad de Concepción. Al minuto 30 corre Plaza, tiró. Gol, gol, gol, gol, gol, gol, gol, gol, gol, gol, gol, gol.

0: Allí aplaza, remate frioso, potente, izquierda, derecha, al centro de la portería, sonría contra el palo de la mano derecha, con esa hueza que fue para poder, se perde la zona penal para el segundo, y un encino se le empieza a encaminar el trámite al elenco del Coto Rivera, que ahora con el penal de Plaza dice que Ñublense lo gana 2-0 lo de Conce.
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2: Fuerte al medio, arriba, como dictan los libros, el remate del número 10 de Ñublense a su derecha, voló Diego Sangüesa, ni cerca de llegar a esa pelota, por supuesto que se clavó bien arriba, sola, sólida definición del número 10 Ñublensino, que lo está ganando 2-0 en 31.
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0: Emilia, parte rápida, la cuadra de Ñublense, pasa que viene contra la derecha, buscando arriba, Lorenzo Reyes, acomodada hasta la saga de la Universidad de Concepción, pero igual viene igual tratando de llevarse, para en casa, más contra la pista izquierda de su Ferreira, juega la pelota para Jason Fuentes, se la roban con mucha facilidad al formado de la Universidad de Chile. La salida ahora es con el número 28 para el Rivera, Rivera que la juega contra la punta de para que la mate, la ponga contra el pasto Graciari. Graciari que toca para Lorenzo. Acá está Lorenzo Reyes, juega más atrás, la aparición ahora es de Felipe Campos, que enfría todo para el conjunto Ñublensino, que lo gana ahora cómodamente 2-0. A ver, cuidado, porque viene tomando la pelota contra el sector sur de acá, el que ingresó en el primer tiempo, Ignacio Tapia, se manejando cada vez más de la portería de la Universidad de Concepción. Y ahora sí, por aquí que tenemos todo el tiempo del mundo. 2-0 lo gana el local.
3: Te lo decía, una situación bien compleja la de la U de Conce, porque en dos minutos pierdes un partido. En dos minutos tienes la mala fortuna y también la impericia de no achicar cuando corresponde, de no hacer las cosas que tienes que hacer y de tener también ciertos problemas, porque en el fondo en el segundo igual se confía del control y ahí se vio la repetición que la pelota le da un saltito, lo burla y después tiene que ir a bajar al jugador. Entonces, al principio del partido hablamos de los pequeños detalles. Pequeños detalles que te hacen perder un partido y este cometió dos en un minuto.
0: Centro que viene de Ursi, espera Waterman, golpe de cabeza primero en el fondo de Osvaldo Bosso. Ahora tiene que despejar Giovanni Campuzano, lo hace, lo va largo y fuerte contra la mitad del terreno de juego. Ahora la baja, debe retomar para la escuadra Penquita. Juego arrastrado contra la punta izquierda de la saga. Ahora viene tomando la pelota acá el jugador Pablo Parra, que descarga atrás por Oval, que le cometió recién Oval la infracción penal que derivó del segundo Ñublensino. La cambia toda la punta derecha, Jorge Espejo, que pasó. Viene Jorge Espejo, pasó el centro que viene buscando el punto penal, golpe de cabeza. Cuidado, la cara de Jenson Fuentes, la que probaba de pie a la derecha. La volea, sin embargo, en el punto penal despeja otra vez la saga de Ñublense. Arremeta la contra la punta izquierda, Yerko Yanedel. Sobre el fondo de la cancha, la pelea, le duplica la marca, ganó el tiro de esquina muy bien, Yanedel. Corner para la Universidad de Concepción. Póngale número maxi.
1: Uno. 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
0: Minuto 35 de juego ya de esta primera parte. Contra la punta zurda va a mover de jugador de la Universidad de Concepción, que va en busca del descuento. 35 minutos, se prepara Pablo Parra con la pierna derecha. El centro que viene cerrado buscando. La línea menor termina despejando con mucha facilidad. Ignacio Ayer Aldino con el golpe de testa. La banda contra la mitad de la cancha. Oval juega hacia atrás, cuidado, pase peligroso para que salga para los metros de distancia. José Sangüesa contra la mitad de la cancha. El balón que ahí está en el territorio medio. La baja para Pablo Parra. Toca atrás. Xavi Aldir. Que la suelta sobre el pasillo central para Masterval. La pelota que de la Universidad de Concepción, que pierden Chillán 2-0 en 35 minutos.
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4: En Italia juega Lazio con Pizza. El equipo que ya está descendido de Felipe Loyola, que después de su expulsión de la hace dos semanas, purgó su sanción y está en la banca durante esta jornada.
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4: Y mañana Loto.
1: Loto.
4: Loto.
0: 36 minutos ya de esta primera parte. 2-0 gana Ñublense, los goles de Lorenzo Reyes y Matías Plaza mediante lanzamiento penal al 25 y al 30 respectivamente. Harta amarilla, Maximiliano Videla, lo que llevamos de partido.
2: A ver, contamos las amarillas de este partido. Vemos en Ñublense hay dos amonestados, Sebastián Valencia y Gabriel Graciani. La U de Conce tiene uno, es Bastián Ubal.
1: 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Hoy está comentando el polaco Rodrigo Goldberg. Relata el fútbol Ivo Sebastián Bay.
5: Había quedado con la sensación de que había cierta amarilla, sin embargo, porque el juego ha estado bien interrumpido por la lesión, por ejemplo, de Ávaro, el penal que cometió Bastián Ubal hace un par de minutos. Mucha detención en lo que llamó de partido. Viene la Universidad de Concepción, viene tomando la pelota. Acá Bate, la fuente de la zona penal, pasa que venía buscando a Waterman. No pasó nada con eso. Esperaban ahí que detectara un rebote en un zaguero los jugadores de Lodec. No pasó nada con esto. Desde el fondo va a jugar el buen golero Nicolás Pérez, que ha sido poco exigido en lo que llevamos de partido polaco.
3: Pocaso.
5: Se aproxima la Universidad de Concepción, pero.
3: Sí. Y sobre todo por arriba.
5: Como revolcón de Pérez.
3: Exactamente, porque he tenido más que nada centros muy largos y en ese sentido se ha protegido bien. Los dos centrales toman bien sus marcas, no dejan ni a Waterman ni a ninguno de los que vienen diagonal, no los dejan tranquilos. Entonces, claro, por ahí te pueden ganar un par, pero no es que cabeceen solo. Entonces, de una u otra forma, Nicolás Pérez está bien protegido.
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5: Resultado ya definitivo de esta fecha 13, Francisco Canedo, de la Liga de Primera. Arrancó ayer, ya se jugó un partido. ¿Cuáles son los resultados?
4: Everton 1, Coquimbo Unido 1, Ivo Bay.
5: ¿Y en la Florida cómo terminó todo?
4: Audax Italiano 2, Cobres al 1.
5: Acá gana Ñublense 2-0 a la Universidad de Concepción. Y viene Giovanni Campuzano, puerta izquierda de la zona penal. Toca atrás, cuidado, le cae la pelota. Plaza la medialuna, viene plaza la medialuna, plaza la medialuna. Descarga atrás, la pelota es de Lorenzo. Lorenzo que busca camino, viene Lorenzo, roba el pasaje el 10, toca el balón, buscando a Tapia, Tapia para Lorenzo, Lorenzo que toca la pelota para llevar y Campuzano que lo suelta al medio, buscando acá al jugador Matías Plaza, se la quiere llevar, no más, no puede, intentaba tirar de un tiro, el marcador no puede, cuidado, ahí está buscando lo suyo Ignacio Geraldino, comete la falta, no recupera la pelota, en la punta izquierda del ataque, Giulencino juega hacia atrás, cuidado, le cae a Plaza, remate que viene de distancia de Lorenzo Reyes, sin problema, bajo todo bien ubicado, aparece José Sangüesa para quedarse con el balón.

0: por ejemplo, una pelota que tienes que mandarla a Saturno ahí, pero no, la dejan ahí vivita afuera del área, con un Ñublense que está cortando cada vez más la distancia y que está apretando cada vez más.
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2: Me recordaba los resultados ya definitivos. Va a quedar un partido para concluir la jornada de día sábado, Francisco. Juego que se va a disputar en el estadio Nicolás Chaguán Azar en La Calera. Ya me cuenta, pero antes hablar de nomás.
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3: Deportes. La Calera Palestino van a jugar a las 20 horas hoy día. Ivo, Palestino que esta semana siguió su eliminación de la Copa Sudamericana.
2: Claro, no fue buena la presentación del equipo palestinista, que además a mitad de este primer semestre tuvo el cambio de técnico entre Lanona Muñoz y Garré.
3: Inolvidable esa corrida de la Nona. Inolvidable esa corrida de la Nona cuando le gana la U. Copa Sudamericana.
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2: Estuvo mal ahí, muchos dicen eso. No les gustó que se haya metido a la cancha, cruzaba todo.
3: Otros dicen que estuvo bien. Es el debate.
2: Es el debate.
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2: Minuto 40, 40 minutos de juego ya de esta primera parte. Lo comenta el polaco, gol Vergano, Ñublense 2-0, polaco.
0: Y lo gana de manera justa, pero me parece que un partido no está tan, no está del todo definido, todavía queda un tiempo, pero no solamente por eso, fíjate que yo veo a la U de Conce con cierta tranquilidad, no está desesperado buscando el gol, y creo que un 2-1 te pone en otro partido, pero claro, hasta el momento Ñublense está muy firme atrás, no comete errores, está realmente bien un equipo bien parado, así que bueno, vamos a ver cómo decanta este primer tiempo.
2: Viene Fuentalba para la Universidad de Concepción, enganchó en la puerta izquierda de la zona penal, descarga atrás, pase que viene, para Pablo Parra, la pierde Parra, viene el Dino para Ñublense, se toca el balón, buscando Rivera, le dieron a Gracián y definitiva, no. ¿A qué le pegaron Maximiliano Videla? Me parece que fue a Lorenzo.
4: Sí, señor, el número... No, es el Lorenzo, Matías Plaza. Justamente el que está en el suelo, el número 10, el autor del segundo gol. Se toma el tobillo izquierdo, lo pone de pie su capitán, justamente Lorenzo Reyes. Arriba, hombre, hay que seguir, 41 minutos. A duras penas se pone de pie Matías Plaza, tiro libre para Ñublense.
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5: Gol en España. Gol de la salvación para el Elche. Ha marcado Álvaro, Girona 0, Elche 1.
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0: Se le salió la aparición mexicana.
2: Acá viene Graciari para Geraldino que quedó contra pie, no puede romper el fondo. Primero Bastiero, mal que está arrestado. Otra falta, va a ser falta, gente. 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
1: Dijo falta. Sí. Falta, árbitro, a ese jugador lo frenaron como si tuviera pastillas. Sí. 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
2: Minuto 42. Tiro libre, ya se juega. Voy a leer atrás para Ubal. Ubal que descarga contra la derecha para Jorge Espejo. Empieza a asomar el sol, Maximiliano. Rayitos caen el sol en la cancha.
4: Igual yo no me saco mi polerón. Yo no confío en el clima canchillano. He venido antes y sí, está complicado. Está complicado, pero está agradable por ahora.
2: Pero no hay nube amenazante, lluvia, no sé, por lo menos.
4: Hay un rocío, sí. Acá mi pupitre está medio húmedo, pero está agradable.
2: ¿Qué comió?
4: Me comí un sanguchito acá fuera del estadio, sí. Y después en la vuelta al terminal hay una picada al lado muy buena, voy a comer un completito con una...
2: Viene la pelota para que venga Fuentalba que la va tocando el punto penal. Termina despejando, busca lo suyo Waterman. No puede, terminar despejando Giovanni Campuzano contra el sector izquierdo de la saga. Lateral medio terreno, lo juega la Universidad de Concepción. Minuto 43.
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5: Gol del Madrid.
1: Gol
5: del Real Madrid. Lo ha hecho Bellingham. Real Madrid 2, Athletic Club de Bilbao 0.
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2: Corner para la Universidad de Concepción número 2.
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2: Agustín Urzi le va a dar a la pelota, el 7 también acompaña la maniobra, Pablo Parra ahí merodea, Waterman buscando los

0: Yuval también Retamal. Veremos qué es lo que pasa con esta pelota parada, que del rincón definitiva va a levantar Pablo Parra. El ex hombre de Cobreloa, de la U, de Colo Colo, va a jugar con la pierna derecha. El centro que viene buscando el área menor, se le va arriba Retamal, el balón que sigue picando, termina despejando a Carlos contra la mitad del terreno de juego. El balón que está ahí en la cinta central de la cancha como último hombre venía apareciendo Fuente Alba, que toca atrás. Espera, en definitiva, Brian Hogan pasa atrás para contestar a un hueso, que está abriendo metros, retirado de su portería. Termina derivando la pelota para Bastierval. Hugo que pisa el balón, marca el pase, suelta la pelota buscando ahora Pablo Parra. Parra que la suelta de primera para Hogan, que se viene mandando el individual, pero de repente termina tocando corriendo para Pablo Parra, que ahora sí toma las riendas del equipo. Juega hacia atrás contra el círculo central. La salida ahora es con Facundo Bander. Bater contra derecha, Jorge Espejo. Espejo coloca el pase contra pie, no puede llegar por la pelota. Brian Hogan recupera la jugada y Ulense que lo gana por 2-0, pero cuidado, perdió la pelota Ignacio Geraldino, y el mismo recupera y manda al costado. Lateral para el conjunto benquista.
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0: Minuto 44, nada, ya vamos a conocer cuánto es lo que se adiciona de este primer tiempo. Toca la pelota contra el punto derecha, Bander que apura para Jorge Espejo, pisando la zona penal, Espejo. ¿Y por qué no buscó a Waterman, que estaba mejor ubicado en el punto penal? Maxi Piñera, me lo responde usted.
2: Porque no levantó la cabeza antes de centrar, y Sebastián Bay, hablamos de Jorge Espejo, el ex Audax italiano, que fue excelentemente habilitado por Facundo Mater, costado derecho, solo para meter el centro dentro del área. No levanta la cabeza, buscó el segundo palo nomás en el punto penal. Solo, pero solo estaba Cecilio Waterman. Se dieron cinco más allá en el Nelson Ayerson Arenas.
1: Dijo cinco, señor. 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
3: Ha anotado el Mallorca. 1-0. Le está ganando al Oviedo. Y ojo, que quedó con 42 puntos. El Elche se está salvando porque hasta ahora está ganando. Cualquier otro resultado lo podría mandar a segunda.
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0: La pelota que la maneja la jugada de la Universidad de Concepción, pero cruzando la mitad de la cancha, Bastián Val. Hugo, el que combina ahora con Parra, que toca atrás para abajo, que la levanta, pero sin destino, Gas. Termina cortando la gente de Ñublense, balón que se devuelve a la última raya del conjunto penquista para Isual. Jugar más atrás para Sangüesa. Sangüesa, batonazo largo contra la mitad de la cancha, espera Waterman, pero no puede llegar por el balón. Y además venía picando la posición de adelanto. Será tiro libre directo a los Ñublense, que gana cómodamente 2-0 a la Universidad de Concepción.
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0: La pelota que la va a jugar la escuadra de Ñublense de Chillán sobre la mitad de la cancha. La falta ya lo juega. Felipe Campo la levanta. Esperaba arriba. Plaza que con el golpe de cabeza no puede quedarse con el esférico. No la puede bajar. Plaza. También llega Lorenzo Reyes a la cobertura para mandar la pelota fuera de la cancha. El saque de mano, tribuna preferencial. Lo juega la de.
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0: Quedan 3 minutos para que concluya este primer tiempo de L Solar. Tenemos tiempo.
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3: Empata el Levante en España. 1-1. Betis y Levante, el equipo de Pellegrini en esta última jornada. ¿Qué es? Que va a ir al Mundial seguramente.
0: Cuidado, el remate de Graciani por arriba de la horizontal al tercero. ¿Dónde quedó picando la pelota? Voy contigo, Maximiliano Videla, cuando apareció el cerdazo de Graciani. La mandó por arriba del arco penquista.
2: Uno de los más incisivos de Ñublense en este primer tiempo, el número 8 que corre por la derecha, se ha asociado con sus compañeros. Ahora dijo, ¿sabe qué más? En esta le voy a pegar yo al arco. Total, vamos 2-0. Se fue por arriba su intento.
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0: La pelota que es de Water, van a poner cuidado, viene Ursi, tocando contra derecha, acá viene lo de Conce buscando el descuento, Mater que viene contra el callejón derecho, viene Mater, apuró, cuidado para Jorge Espejo, suele fondo de la cancha, va a levantarse entre Espejo, el centro que viene, cuidado Waterman, la chilena, que intentaba, pero le dio horrible, el centro Ricardo, viene buscando ahora el segundo, el Perico, Jason Fuente Alba, descargando la rata atrás para Bastierval, Bubal que mira de rojo la zona penal, lo juega, el pase que viene ahora para Parra que se prefirió para pegar la derecha. Justo sobre eso, el jugador de Julens, el balón que flota, le cae ahora a Ursi, que de primera prueba, desde la pegadura, era golazo que entraba, buena idea, dale, el número 7, el puntero, Agustín Ursi, fue contigo la cancha, Maximiliano Videla.
2: La primera jugada termina en un intento de chilena de Cecilio Waterman, que no le pudo dar bien, la pelota fue al costado izquierdo, luego un centro por la derecha, sigue urdiendo la U de Conce, otro centro al área, ahora el rebote le cae a Ursi, que intenta de primera, de volea, sin que caiga, y la pelota se va por arriba del travesaño, controlado la trayectoria, Nicola Pérez.
3: Oye, ven, buenos estos acercamientos que tiene, que ha tenido la U de Conce, ¿eh? Sobre todo con esos disparos de media distancia, pensando que no tiene tanta llegada colectiva, el tiro de media distancia le puede abrir una puerta interesante para dar vuelta a un partido que le está muy, pero muy... está complicado, pero en realidad se lo complicó solo.
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0: Viene Giovanni Campuzano, pasa, cuidado, la pelota que viene contra la izquierda, viene Villunés, el centro que va para Geraldino, control de pecho y Geraldino, cuidado, hasta tercero. ¿Qué pasó? ¿Qué pasó? Mano.
2: Cobran mano del ex Audax italiano que no recibía fuera de juego Geraldino. Me parece que es Graziani que intenta intervenir en la jugada, el que estaba en offside. Me parece que Geraldino estaba en correcta posición. Lo cierto es que se cobra un fuera de juego, es lo que dice el árbitro acá en Chillán.
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0: Ya estamos en el tiempo cumplido, se adicionaron 5, estamos en el 50 y claro, ahora va a pedir la pelota nomás el juez Franco Jiménez para decir que este primer tiempo no da para más. Lo está ganando Yulense Chillán de manera cómoda por 2-0 con los goles de Lorenzo Reyes, al 25 al 30, Plaza para dejar ahí con mucha tranquilidad al elenco del Costa Rivera pensando en el tiempo complementario. Polaco Golder 2-0, gana el local en Chillán.
3: Así es, bueno, termina este primer tiempo bien trabajado en un comienzo con dos equipos que no, que tenían una planificación distinta y creo que al final lo tenía más o menos equilibrado la U de Conce. Pero los mismos errores que lo han condenado a estar donde está, aparecieron nuevamente. Un mal despeje, un mal control, y se va al descanso con un 2-0 abajo. Que hay que decir que también que Ñublense lo aprovechó, porque muchas veces vemos regalos que se dejan pasar, pero en este caso Ñublense hace gala de su efectividad y marca en casa los dos goles que tuvo. Y que pudo haber hecho quizás un tercero más. Pero cuando uno habla de justicia o no, creo que cuando cometes ese tipo de errores es muy poco probable que te los perdan.
0: El comentario del Polaco Golder para estos primeros 45 minutos, donde Ñublense gana 2-0 a la Universidad de Concepción. Resultado que ¿dónde deja el conjunto chilenejo, Topito?
4: En puestos de clasificación directa a la Copa Sudamericana, así es, Shibubay. Queda el cuadro de Ñublense luego de esta victoria momentánea en la sexta plaza. Desplaza a Everton, O'Higgins y la U. Hasta este minuto la U, novena del campeonato chileno.
0: No va a jugar este fin de semana en el Inco Universitario. Mañana clásico, ¿a qué hora aquello?
4: A las 6 de la tarde. El líder Colo Colo, 27 puntos frente a la Católica, a 7 de distancia. Así que todo rezándole a la UC para que le reste puntos al cacique.
0: Hay algunos dicen que si gana la Colo Colo mañana se empieza a acabar.
4: ¿Quién
0: el tema?
4: Dijo eso?
0: Lo he escuchado por ahí. ¿Usted comparte?
4: No.
0: ¿No? Queda mucho campeonato. Entonces,
4: el querido Palmita. Colo Colo es Colo Colo, también lo escuché alguna vez.
2: El queridísimo Palmita, ojalá no esté escuchando, y Colo Chua dijo: mañana somos todos de la Católica.
5: Es verdad.
0: Mañana somos toda la Católica. Está clarito. Bueno, eso es lo que está ocurriendo hasta ahora en la cancha de Chillán, con el triunfo 2-0 de los chillarejos ante el conjunto del Biobío en el tercer partido de esta fecha. ¿Cuáles son los resultados que ya se han definido, Francisco Caneo?
4: El día viernes, ayer en Viña, jugó Everton contra Coquimbo, igualaron 1-1 los hombres de Everton y el cuadro pirata, que sigue invicto en estas semanas locas.
0: Sí, señor. ¿Va a continuar todo a las 20 horas?
4: Sí, bueno, primero marcar la victoria del Audax 2-1 frente a Cobresal este sábado por la mañana.
0: ¿20 horas? Sí.
4: La Calera, en el Nicolás Chaguarnasar, se enfrentará a Palestino.
0: ¿Mañana el resto de los partidos?
4: Sí, mañana se van a jugar distintos cotejos, además de este clásico del que tanto hablábamos entre Católica y Colo-Colo. En esta jornada número 13 van a jugar Concepción con Huachipato a las 12:30, La Serena con Limache a las 15 horas y cierra todo entonces el clásico.
0: Perfecto, Francisco Caneo con la información de esta fecha 13 de la Liga de Mera, donde mañana vamos a estar con la atención puesta en el Claro Arena para el choque que van a animar la Católica frente a Colo Colo. Andrés Solar, vamos a la pausa, ya volvemos, pero marquemos el movimiento del marcador. Minuto 25, Lorenzo Reyes al 30, plazas para decir que Ñublense derrota 2-0 a la Universidad de Concepción.
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4: Volvemos entonces a este partido, este Ñublense 2, Universidad de Concepción 0, entre tiempo.

0: triunfo del encuentro que animan entonces Tianejos y los hombres del Campanil. Mientras te cuento que en España se está definiendo los últimos puestos del descenso, donde nuestro Elche de Lucas Cepeda está quedándose en primera luego de su victoria parcial frente a el Girona, y el Mallorca está ahí acechándolo a un puntito. Sevilla, con Alexis Sánchez y Gaby Suazo de titular, igualan 0-0. Polaco Golver, y en análisis de este primer tiempo, donde Ñublense le gana 2-0 a la Universidad de Concepción. Querido Polaco, ¿qué análisis se puede hacer?
1: Y a ver, yo te diría que había un análisis bien certero respecto a las posibilidades y respecto a los deseos de los dos equipos. ¿En qué sentido? La posibilidad que tenía la U de Conce de disputar mano a mano este partido era, primero, no equivocarse, y segundo, salir a buscar una eventual presión que les permitiera recuperar la pelota rápidamente. Y se dio en parte la segunda, pero no se dio la primera. La primera claramente la pagó con creces, porque definitivamente cometió errores garrafales que le costaron los dos goles en dos minutos. Y la segunda parte era que tenía que empezar a apretar un poquito más para lograr en algún minuto recuperar la pelota lo más eficientemente posible. Y sí lo logró, pero... la siguiente jugada, es decir, una vez que la recupera, tiende a tirar solamente pelotazo. Es decir, no tiene una jugada preparada como para decir, de aquí en adelante yo recupero y voy a hacer tal cosa. Ese plan en general no está tan bien desarrollado y le ha costado. Se le nota que le cuesta mucho avanzar, se nota que le cuesta mucho poder encontrar una línea de pase clara, y al final, claro, caen en la tentación de levantarle la pelota a Waterman, que es un tipo fuerte, que es un tipo muy muy duro de contener en el área, y claro, en una de esas eventualmente él se puede girar, te puede rematar, te puede hacer pasar una mala tarde, pero no es la generalidad, menos cuando está capturado por dos centrales que no lo sueltan ni a sol ni a sombra. Y por el lado de Ñublense, me parece que ha sido súper ¿cómo decirlo? Ha sido astuto el equipo, astuto, porque no se ha caído en tonteras, no ha querido jugar al ritmo de la galería, todo lo contrario, va de un equipo pausado, sabe cuándo tiene que apretar y cuándo no, y en eso me parece que, como si fuera poco, aprovechó las dos oportunidades que tuvo y las mandó adentro, y con eso ya uno dice un 2-0, no es definitivo, pero sí muy tranquilizador.
2: El comentario de Rodrigo Polaco Golver en esta emisión donde gana Ñublense 2-0 a la Universidad de Concepción. Francisco Caneo, hablemos algo del tenis, porque esta semana va a comenzar. No, pero para que lo diga después, Maximiliano nos da su visión de qué es lo que se espera ya de esta primera semana del cuadro principal de Roland Garros, donde vamos a tener a dos raquetas chilenas ya haciendo su estreno. Tuvimos a Tomás Barrios, que cayó en la segunda ronda de la cual en mitad de esta semana, por lo tanto nos quedamos con dos chilenos nomás en el cuadro principal.
3: Así es, y hubo ahí está quali de Roland Garros, que finalmente arroja el cuadro principal del torneo parisino, y que va a tener entonces chilenos para esta jornada. Yo no sé decir bien los apellidos. ¿Puedo dejar a Maxi Vera que lo diga?
2: Es Garín y Tavilo, no creo que
3: no,
2: sea.
3: No, los rivales de Garín y Tavilo. No, los rivales de Garín y Tavilo. ¿Puedo darle el paso, Maxi?
4: A ver, ninguno de los dos debuta mañana, el domingo. Están los dos en el lado del cuadro de Sinner, así que lunes o martes a la cancha, Cristian Garín y Alejandro Tavilo. Alejandro Tavilo frente al polaco 77 del mundo, Kamil Masrak, que no juega desde abril por una lesión en el codo, va a ser su primer partido en largo rato, así que amplio favorito me parece el Jano Tavilo en este encuentro. Cristian Garín va a jugar contra el número 20 del mundo, 20 años para el estadounidense. Y además, le agregamos que hoy acaba de ganar su título ATP en Ginebra, su primer título en arcilla, así que llega con confianza y con ritmo este talentoso y joven rival que tiene Cristian Garín. Seguramente van a jugar el martes. El panorama para ambos chilenos allá en Roland Garros. Ivo Sebastián Baichacón.
2: Eso con los chilenos y el segundo Grand Slam de la temporada. ¿Cómo le dio a los chilenos en los torneos grandes este año?
4: Este año,
2: Master, bueno, este segundo Grand Slam, pero
4: bueno, Australia... sí, no hay grandes resultados, digamos, en los torneos grandes este año para ninguno de los chilenos. Una tercera ronda por ahí de Alejandro Tavilo, pero en la gira de Arcilla, por ejemplo, segunda ronda en Monte Carlo, segunda ronda también en Roma. Así que no ha sido buena la cosecha de Alejandro Tavilo, que también se fue en la segunda ronda de Madrid. No ha sido un verano europeo de grandes resultados para Tavilo. Garín tampoco ha tenido grandes resultados, pero sí al menos ha pasado algunas qualis de Master 1000 y está jugando bien y se le ve bastante más maduro de lo que estaba hasta hace un par de años. Así que no es un verano de grandes noticias, pero tampoco de noticias tan malas para el tenis chileno.
2: Siguiendo en el tenis, 6 de julio van a comenzar la venta de boletos para la serie ante España.
4: Sí, señor, 5.700 entradas se van a vender. El CUR Anita Lizana tiene espacio para 3.700. Se van a poner tribunas Mecano que van a poder albergar a 2.000 personas más. Así que con 5.700 personas se pretende Chile reciba a España ya en el Estadio Nacional.
2: ¿Eso va a ser 19-20? ¿Eso está confirmado?
4: Me parece que va a ser 19-20.
2: Sí. En Ñuñoa. Perfecto.
4: En Ñuñoa.
2: Francisco Caneo, fútbol español, se está definiendo la Liga Española, donde está el Sevilla y el Elche, con los chilenos en cancha y disputando hasta el final la permanencia en la Liga Española.
3: Claro, más Lucas Cepeda y el Elche que el Sevilla de Alexis, que está empatando 0-0 con el Celta. Revisamos resultados hasta el minuto: Valencia 0, Barcelona 0, Betis 1, el Betis de Pellegrini 1, Levante 1, Real Madrid 2, Atlético de Madrid 1, Alavés 1, Rayo Vallecano, Girona 0, Elche 1. Importante resultado, gol de Álvaro. Está jugando Getafe con Osasuna 0-0, Celta-Sevilla lo dijimos 0-0, Mallorca 1-0 contra el Oviedo, ojo con el Mallorca, Español cae de visita 0-1 ante Real Sociedad, y mañana definen todo Villarreal y Atlético de Madrid.
2: Perfecto, ya están los elencos en el terreno de juegos para dar inicio a la segunda parte de este encuentro, que en su marcador dice que Ñublense derrota 2-0 a la Universidad de Concepción. Veremos si es que lo puede mantener el resultado del equipo del Coto Rivera. Ya me comentará Maximiliano Videla si hay modificaciones del abogado. Mientras, ya arranca el complemento solar.
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2: La pelota que de Ñublense centro, que va buscando el área benquista. Muy desmedido el envío que probaba Geraldino. Se va sobre la línea del fondo de puerta. Juega la Universidad de Concepción. Primero, segundo del complemento solar.
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2: La pelota que lo maneja acá al conjunto penquista. Sale David Retamal, arrastrado contra derecha para Jorge Espejo. Espejo que juega para Val. Jugador que se viene acercando contra la cinta central del terreno de juego. La pelota que tiene el elenco de la Universidad de Concepción, que pierde 2-0 en Chillán. Yerko Yane del que domina. La levanta el último cuarto de cancha. Responde ahora para el conjunto Ñublensino Graciari. El de despeje será vuelve a dejar el dominio al equipo visitante. Cuidado, que viene la Universidad de Concepción. Pase contra derecha. Acá está porque Espejo sobre el último cuarto de la cancha, pisa la pelota, la juega hacia el medio, aparece Parra que devuelve la pelota para Espejo. Espejo que cayendo, su igual, debe dejar la pelota de movimiento, pero a favor del conjunto de Ñublense. Se escurre la pelota contra la banda, el saque de manos será ahí al ladito de la banca del campanil, lateral para Ñublense.
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4: Sin cambios en la U de Conce, recordemos, hizo un cambio Ñublense en el primer tiempo. Ignacio Tapia reemplazó a Gabriel Ávalo. Pérez, Campos, Bozo, Valencia, Graciani, Plaza, Reyes, Rivera, Campuzano, Geraldino, Tapia en la delantera de Ñublense.
2: ¿Y la visita cómo va?
4: Sangüesa en el arco, Espejo, Retamal, Ubal, Ollanedel en el fondo, Mater, Ogas, Parra en mitad de cancha, Ursi, Waterman y Fuente Alba en delantera.
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2: Cuidado que viene tomando la pelota acá el elenco del campanil, le cae el balón ahí dentro de la zona, pero la Fuente Alba toca atrás para Parra, Parra Mellaruna, se devuelve un mundo en pegada, era la segunda pelota que le caía a Bastiano Ogas sobre la media luna. Pudo haber definido antes. Parra se demoró una eternidad. Maximiliano Videla apareció el campanel.
4: Pégale antes, dice acá al lado mío un hincha de la U de Conce. Primero a Fuente Alba, que entraba por el costado izquierdo. Tenía para rematar. Decide meter el centro atrás.

0: Pablo Parra recibe esa pelota, también pudo haber definido de primera, decide controlar y pegarle, rebota en la muralla Ñuble Encina, la pelota le cae a Ogás, que es el primero en decidir en rematar de primera por arriba del travesaño. Clarita la de la U de Conce en dos del segundo tiempo.
1: Y fue generada por un pivoteo de Guate. En vez de tratar de girar, pivoteó rápidamente y ahí dos jugadores cometen ese error, entre comillas, porque controlar normalmente siempre dice que está bien, pero hay circunstancias en las que tienes que jugarte una opción, y acá no se la jugaron. Era remate directo nomás, nadie se atrevió, y por eso cada intentona, cada control, tenía un hombre rojo ya siempre al frente. Se equivocó aquí en esta la U de Conce.
2: Está comentando el polaco Colbert.
0: El juego del segundo tiempo, el lateral lo va a mover de fuera de Ñublense, desde el sector diestro, ahí en la cinta central del campo. Pero la pelota para Geraldino, aguanta el pase Geraldino, buscaba la conexión con Manuel Rivera. Rivera que no puede quedarse con la pelota, termina despejando el equipo de la Universidad de Concepción. Ahora sobre la mitad de la cancha, toma la pelota acá el jugador que era Facundo Mater. Pasa arrastrado, largo, buscando la punta derecha. Viene Jorge Espejo, carga en el ínco del Biobío. Viene Espejo, el centro que lo levanta, la pelota que rebota primero en la marca de Giovanni Campuzano. Se va contra la línea de la banda, saque de manos para el Campanil. 4 minutos del complemento lateral, ya te juega el lateral largo, cuidado, se ve habilitación para Urzi que está en la medianura, toca contra la izquierda, ahora le va a dar Pablo Parra, Parra que la levanta la zona penal, no, finalmente que la levantaba era Mater buscando a Parra. Ahí se cruza un jugador de Ñublense, pide una mano, dice que fue hombre nomás, ahí el zaguero Campuzano. ¿Qué pasa, Maximiliano? Maximiliano,
3: ya.
0: ¿Qué pasa?
3: Se me separan, se me calman Giovanni Campuzano y Cecilio Waterman, que estaban ahí a punto de irse las manos. Levantaba las manos el panameño pidiendo una falta, y cuando las levanta, le pasa a pegar a Campuzano, y Campuzano le saca el brazo a Waterman. Tuvimos que separar acá al lateral izquierdo con el centro delantero del Campanil. Nicola Pérez también se mete ahí. Caliente Waterman, caliente Waterman. Campuzano de lejito lo empieza a mirar. Yo le tengo fe a Campuzano ahí en el arte del pugilismo, así que no cantaría victoria si fuera Cecilio Waterman. Lo cierto es que piden una mano del 14 de Ñublense, con el hombro la mandó al tiro de esquina.
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1: Fue pecho,
0: Corner para el Campanil, centro que viene cerrado. Sobando otra vez, gata en el aire, tiro de esquina, corner, otro más, número 4.
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0: Está Agustín Urzi desde la punta derecha contra su fanaticado, a ver si es que motiva la presencia de los parciales penquistas en este tiro de gira. Urzi, centro, buscando segundo poste, cerrado, bien, aparece Nicolás Pérez, quien atenaza al balón y después se tira al pasto porque lo embiste Waterman, y cae otro jugador de Ñublense en la zona penal. Se carea con Waterman, Maximiliano va contigo, cuidado la fichazo,
3: No, Franco Jiménez también tiene lo suyo. Lo cierto es que, claro, después del córner desde la derecha que iba al segundo palo, algunos se quedaron ahí revoloteando. Y claro, Cecilio Waterman no dejó sacar a Nicola Pérez, que se terminó cayendo. Y nuevamente el palameño ahí, protagonista de un rifirrafe. Pero ahora ahí con Nicola Pérez se quedan a los pechazos. Pero no fue intencional, me parece, lo de Waterman. Al menos desde mi posición, así sigue.
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0: 7 minutos ya del segundo tiempo. Waterman que ahora se abraza con Lorenzo Reyes, que fue a jugar la situación en el área del conjunto local. Gana Ñublense 2-0. Andrés Solar, tiro libre para el local.
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0: Sale largo acá Nicolás Pérez, el balón que flota ahora buscando lo suyo, intenta Ignacio Tapia, no puede, también Geraldino, le va a caer la pelota a Tapia, pero antes de la cobertura primero aparece Bastián Ubal, lo molesta Tapia, hace que el balón se vaya contra la línea de la banda, juega con la mano la Universidad de Concepción. 7 para 8 minutos del complemento.
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4: ¿Vale en España?
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4: Primero nos vamos a Girona, igual a el local, 1-1 frente al Elche de Cepeda. Ojo con Cepeda, está al filo, a un punto de bajar a segunda, mientras que hay gol también en Vigo. anota el Celta 1-0 ante el Sevilla.
0: Bien, ahora Urzi rebasa portería, Urzi de 20 metros, sin problemas, retiene la pelota Nicolás Pérez, que sale largo, pero cuidado, que parece que hay una complicación en la cancha porque un jugador de Ñublense se está tendido sobre el pasto, la van a apurar los penquistas.
3: Sí,
0: y no, se está calentando el cuento.
3: Sí, un cariñito Giovanni Campuzano de Urzi, claro, las cosas quedaron bien calientes después de aquella jugada entre el panameño y justamente el lateral izquierdo de Ñublense. Ahora Pablo Parra le va a decir párate, buen amigo, a Giovanni Campuzano, que se toma el tobillo izquierdo, número 14 de Ñublense, que se queda sentadito ahí revisándose, porque claro, van ganando 2-0 y sabe que le conviene que el tiempo pase. Jorge Espejo le dejó la patita puesta al 14 Giovanni Campuzano, que hoy es el principal enemigo de la U de Conce.
1: Sí, pero es falta todo, pero es una zancadilla y se queda un minuto y medio en el piso. Es increíble. Qué increíble que lo que se simula acá, y tienen que parar el partido, ir a verlo. Por una cuestión que uno la ve después y fue una zancadilla, es realmente terrible.
2: 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Está relatando el fútbol Ivo Sebastián Bay.
0: Vamos con las bancas. ¿A quién tiene la alternativa Ñublense?
3: Las bancas Ñublense, ya recordemos, tiene Ignacio Tapia como ingresado por Giovanni Ábalos, está el arquero suplente, 25 Hernán Muñoz, el 6 el mellizo Pablo Calderón, el 16 Diego Sangüesa, el 18 Diego Céspedes, el 13 Daniel Saavedra, el 22 Alex Valdés, el 7 Fernando Velar y el 9 Franco Rami.
0: ¿Y el Camparilla quién tiene la alternativa?
3: Número 2 arquero suplente Diego Matamala, el 2 Esteban Páez, el 4 Osvaldo González, el 19 Christopher Mesías, el 20 Luis Rojas, otro formado en la U, el 22 el Chucky Ariel Uribe, el 25 Harold Salgado, el 29 Diego Antonio Sabando Sangüesa y el 27 Cristóbal Zambrano.
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0: ¿Dónde anda Micho Roja? ¿Fueron de los grandes proyectos que tenía el fútbol chino en su momento? Ahí está. ¿Tú lo tuviste?
1: Sí, nosotros le hicimos contrato. Recuerde que lo tenía firmado. Yo quisiera ir afuera y nos pusieron unas condiciones más o menos leoninas. Pero al final logramos llegar a un acuerdo. Se quedó, jugó un par de partidos y después ya se quería ir porque tiene una oferta a Italia. Bueno, dio vueltas 4 años, pero ya no le fue muy bien, lamentablemente, y ahora está.
0: Oiga, y hablando de ese tipo de casos, ¿qué es de la vida de Nicolás Clavería? Otro que salió así del CDA con promesas de Europa.
3: ¡Cuidado! Pidieron un penal contra Urzi. Me parece que de paratazo.
0: Ya retomamos aquello, pero me parece que hubo un maratazo contra Urzi, que ahora se queda en el pase esperando alguna resolución por parte del VAR. Perdón, Polar.
1: Sí, no, entiendo que están sentados, sí. Santiago sí, creo, no estoy, yo le perdí la huella, así que no te podría decir.
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0: ¿La viola de Urzi, Bexi?
3: Sí, hay cambio.
1: La de septiembre, en todo caso, ¿eh?
3: Oiga, hablando del rey de Roma, Luis Rojas, mucho se viene a la cancha y se va enojado, caliente, molesto. El ex Pueblo, Universidad de Chile, el ex Colo Colo, Pablo Parra y Lucho Rojas entró a la cancha. Hace un hincha de la U de Conce, que parece que no le gustó.
1: ¿Cómo
3: está?
1: A ver, estamos revisando la. No pasa.
0: No, es el final.
3: Cuidado, lateral, buscando ahí arriba, un golpe de cabeza, le cae la pelota ahí lejos de la portería. Ayer con Yaredín, la filtra, Waterman, Medialuna, cuidado, le cae Roja, tiró Roja, la pelota que rebota ahí en la saga de Ñublense para que llegue sin mayor peligro a los guantes de Nicolás Pérez. ¿Qué quería hacer el pecho Roja?
1: Sorprendido con el estado físico.
0: Qué grande que está, ha crecido.
1: Ah, pero increíblemente pasado de peso. Pero de verdad, me llamó la atención. Él es macizo. Él es un tipo que es macizote. Pero ahora se le nota que está, pero totalmente pasado. Qué lástima. Qué lástima, por tan un talento, pero impresionante. Qué lástima que se caiga con estas cosas.
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0: La verdad que viene buscando arriba Graciani, no puede ser la pelota sobre el fondo de la cancha. Saque de puerta va a ser para la Universidad de Concepción, que está perdiendo. No había nada contra un Gerancia, grande.
1: No, le pone, tiene un manotazo atrás, pero le pega en el hombro, se toma la cara. Se vale, se asegurar otro lado.
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0: ¿Qué me cuenta Maximiliano Videra? ¿Cómo están las mancas?
3: El Coto Rivera parado, pese a estar ganando 2-0, intenso, gritón como siempre, el ex técnico del Audax Italiano y Deportes La Serena. En la banca del Audax de Conce, Ricardo Viveros intenta buscar la vuelta a este Ñublense 2 de Conce 0.
0: Acá está Luis Roja, te la lleva Luis Roja, lo frena la Roja, después la falta por parte de Agustín Orsi. Apareció claro, el manotazo arriba, la infracción contra el jugador de Ñublense. Ahora lo ayuda a que se ponga de pie Urci, pero era falta, creo yo. Solamente lateral, lateral de la derecha. Acá está Jorge Espejo, la levanta con la mano. Urci toca atrás, cuidado, viene el campanil. La pelota que ahora la domina Ogas. Acá está Brian Ogas, tocando la pelota contra la punta izquierda para que corra Yerko. Yerko de la hora viene apareciendo, que es un Puente Alba. Sobre el fondo de la cancha, corre buscando lo suyo. Yaredel no puede llegar, se va la pelota sobre el fondo de puerta. Juega Ñublense de Chillán en 15 minutos. Sí, 15 minutos del segundo tiempo.
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0: ¿Cómo siguen los chilenos en España?
4: Sigue perdiendo el Sevilla. Alexis y Suazo siguen de titular. Elche sin Cepeda. Empatan 1.
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0: 16 minutos. Soy Yaredel, toca atrás y ahora viene ganando Betrubal, que ya se instala sobre el territorio enemigo. Yaredel que manda la pelota para Jason Fuente Alba. Acá está Fuente Alba posada por la espalda. Hoy Yaredel ahora toca las pelotas al medio. Venía apareciendo gana del río arriba de la puerta de la área de Ñublense de Chillán. Se la lleva Lorenzo Reyes. Toca la pelota ahora, viene el equipo chianejo, avanza en ese tape, la cruza, la media luna, acá domina Geraldino, le quedó largo contra la Geraldino, pero Juan Corona vuelve y protege la pelota, la limpia, la contra la zurda, Giovanni Campuzano, centro que va Geraldino, que busca mala fe en el punto penal, saca la gente de la Universidad de Concepción, Roja para poner los paños fríos, la aparición ahora contra la izquierda, y de Jason Fuentalba, toca la Universidad de Concepción, que está perdida, tiene que perder un poquitito más, pierde 2-0 por Ago Golder, el 16 minutos del segundo tiempo.
1: Sí, pero te digo una cosa, ha tenido más presencia en delantera que la primera etapa. El ingreso de Roja yo creo que le va a dar eso. Tiene también a Waterman, que ya se está retrocediendo un poco a diferencia del primer tiempo. Entonces creo que se está acercando un poco más, necesita el gol urgente. Claro, con un gol, por lo menos, le mete ese bichito de miedo a Ñublense del famoso 2-0, que es el resultado peligroso. Pero por lo mismo no se puede confiar. Pero diría que en este segundo tiempo está levemente mejor lo vemos.
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0: 16 minutos de este segundo tiempo, gana Ñublense 2-0. Con los goles de Lorenzo Reyes, de Matías Plaza, en la primera parte al 25 y al 30. El triunfo rojo hasta ahora en la cancha del Nelson Villarzul.
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0: Fútbol de ascenso, un poquito más de una hora. Vamos a seguir escribiendo el capítulo 13 de la categoría de plata de nuestro balompié Francisco Caneo. A las 5:30 comienzan los partidos.
4: Sí, a las 5:30 comienzan
0: el ascenso.
4: Los encuentros del ascenso, como bien tú lo dices. Va a jugar. Estoy pendiente de España, creo que te gusta el ascenso.
0: ¿Sí?
4: Sí. Hoy a las 5:30, Quique Curicó, a las 8, Temuco San Felipe. Mañana a 2:30 van a estar jugando Antofagasta contra Santa Cruz.
2: 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Sí. Que pase en la cancha.
4: Ojo, gol del Getafe en España. Estuvo cerquísima del descenso Sevilla. Dos goles más del Girona y se puede ir a la B. Las matemáticas las malditas matemáticas le pueden estar jugando en contra al equipo de Alexis, que cae frente al Celta.
0: 18 minutos, tiro libre para Llorín, se centra, lo levanta Lorenzo, golpe de cabeza por parte de Bozo, creo que toma altura, no puede salir de la zona penal de la gente de la Universidad de Concepción. Ataca Breis, lo echó Roja que derribó a su rival y después terminó perdiendo la pelota, puede acercar a la mitad de la cancha. Ahora avanza, rebata, que viene de distancia por parte del jugador Ignacio Tapia, muy desviado contra el paro de la mano derecha, va a jugar la Universidad de Concepción desde el fondo.
2: Cambio.
0: Minuto 18 de juego, cambio Maximiliano.
3: Justamente a la cancha el 16, Diego Sangüesa va a reemplazar al 8, Gabriel Graciani también se viene a la cancha, Franco Rami con la 9, va a reemplazar al número 20, Ignacio Geraldino.
2: Falta árbitro, a ese jugador lo frenaron como si tuviera frenos GTX. 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
0: No logró evitar Geraldino desde...
2: Diego Sangüesa. 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
1: Oye, ¿y de amigo está buscando cerrar el partido, Newlense?
4: Puede
1: sacó
4: ser.
1: A Geraldino, sacó a Graciani.
3: Pero puesto por puesto, ¿eh?
1: Sí, pero... Pero en el medio yo creo que va a quedar más gente de quite que de otra cosa.
0: Se fue diluyendo también lo de Conce con el paso del segundo tiempo. Arrancó ahí más presente y ya no tiene la misma fuerza.
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0: Muy bien, Lorenzo Reyes para desarmar contra derecha. Venía buscando acá Ignacio Tapia. Ahora tomaba la pelota contra derecha. Diego Sangüesa no puede. Y recupera la Universidad de Concepción en la mitad de la cancha. Falta Laura Valeria y un rojo al paso. Franco Sin Jiménez nos tiene que ir a separar. Tiro libre, falta gente que lo juega el campanil.
2: Dijo falta.
0: Sí, señor.
2: Falta. Árbitro, a ese jugador lo frenaron como si tuviera frenos GTX.
4: En España se acaba el partido de Alexis, sale con la 10, ingresa con la 17, Maupay Vargas, sale Isaac, también ingresa el delantero Adams. 1-0 pierde el Sevilla, está ahí. Ni tan tan ni muy muy, está tibiecito en la zona ahí de peligro. Ivo Sebastián, bien lo sabes.
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2: 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Está relatando el fútbol Ivo Sebastián. Bye.
0: Solo ese. La pelota en la mitad de la cancha, avanzando Diego Roja 5 metros, instalado el campamento, enemigo la levanta, cuidado para que corra Agustín Urchi dentro de la zona penal, viene Urchi fondo de la cancha, con los concentros, le cae a Waterman, gol, gol, gol, gol, gol, gol, gol, gol, gol, gol, gol, gol, gol, gol, gol, gol, gol, gol, gol, gol, gol, gol, gol, gol, gol, gol, gol, gol, gol, gol, gol, gol, gol, gol. Concepción, Waterman para el descuento, Penquisa, Chillán, el varonazo largo, gran mérito a Agustín Ursi, que no dio por perdida esa pelota, sobre el fondo de la cancha, contra la izquierda, queda varada para que el balón abandonara la cancha, logró colocar un centro muy justo de media vuelta, para encontrar destapado el punto penal a Waterman, que aguantó, giró, remató de manera sutil contra el palo de la mano derecha, y no pudo llegar Díscola Pérez, que hizo lo posible para poder alcanzar con su botín derecho la trayectoria de esa pelota. 2-1, descuenta el campanil, lo dejó el seguro, y un de Waterman para el penquista.
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3: Se aburrió de pelear y se acordó de jugar Cecilio Waterman, que descuenta para el lado de Conce. Pelotazo largo, malo era el pelotazo, esa pelota se iba por el fondo, descansaba la defensa de Newlense, se confiaba, pero Agustín Ursi no dejó de creer, corrió por esa pelota, llegando a línea de fondo, sacó el centro de primera, pierna zurda, y encontró a Cecilio Waterman ante la feble marca de Osvaldo Bozzo. Giró el panameño, definió el primer palo, descuenta la U de Conce.
0: Cuidado, se acerca ahora Fuentalba, lo frenaron, le cae a Lucho Rojas, Rojas que toca la pelota al vídeo, avanza ahora Mater que intentaba levantar a la zona penal, termina despejando la gente de Uleso, cuidado, ahorita María de Nihue, ahorita pasaba ahora por parte de Rami, viene Franco Rami, la tira por el vídeo, ahora avanza con esa pelota Matías Plaza, esa va contra la derecha, cuidado que viene Yulense, ah, lo quiso hacer ahí, produjo el jugador Diego Sangüesa, sale el campanil Franco.
1: Sí, te iba a decir, vamos a ver si se le viene efectivamente esa hipermotivación de hacer un gol y todavía quedar en algo minutos. Y si se le viene el temor a Ñublense del 2-1, que meterse de manera inconsciente contra su arco y empezar a defender, yo creo que sería una pésima receta porque todavía queda mucho tiempo. Pero los cambios que hizo JJ Riones, me parece que también algo le dijeron, algo. Cuando tú haces un cambio, claro, necesitas reproducir algunas, que cumplir con algunas cosas, pero también mandan señales. Y acá, al hacer esos cambios, yo creo que la señal también fue como que quiere cerrar un poco el partido.
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4: Aguante, ahí la gente en el chat de Cooperativa, en YouTube. Estamos acá en vivo y en directo con toda nuestra comunidad que está siguiendo. Recuerda, Cooperativa 24-7. Mucha fuerza y mucho cariño para Ivo.
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4: Voy al
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0: Bueno, la pelota en la mitad de la cancha. David a la escuadra de Ñublense de Chillán, que lo gana 2-1 la Universidad de Concepción, pero recién nomás volvió al partido el equipo de técnico Rivero. Falta, mandaron al pasto. Ahí en el fondo, ya le dio el tiro libre. Falta GTX para lo de Conce.
2: Dijo falta.
4: Sí, señor.
2: Falta, árbitro, a ese jugador lo frenaron como si tuviera frenos GTX.
4: ¿Qué pasa para el gol? Minuto 25, adelante, papito.
5: Sí, Paustro nos escribe. Un abrazo para Ivo, Cristian Quintanilla. Al cañón, estoy siempre con Cooperativa Deportes. Buenas tardes al juvenil, panel, señor Solar, el que vende a todos los amigos de Cooperativa Deportes.
0: Viene la pelota contra la derecha para que corra Jorge Espejo, línea final, centro que va, cuidado, le cae la pelota a Ursi, descarga atrás, toca la pelota, bater dentro del área, se le queda atrás, el esférico, termina despejado, la gente de Ñublense contra la mitad de la cancha. El balón que va contra el medio terrero, aparece David Retamal, combina Escrugal, Ubal que la juega por acá, acá está Brian Ogá buscando el segundo, lo de Conce, en Valentón, el penquista, pelota que viene contra la derecha para Jorge Espejo, Espejo que combinaba con Lucho Rojas, después la pared que proponía Rojas, Espejo no resultó, rebotó primero en un rojo, lateral para el campanil.
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5: Gol del Betis, ya le lleva 2-1 al Levante, el equipo de Pellegrini, que se recontrafirma en la quinta plaza. El Betis es de Europa y va a Champions.
0: ¿Qué hizo?
5: Jornals.
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5: Qué bien, estuvo a tiempo el hombre del Betis en esa última, digo. Ahí te voy a contar bien el gol. No, llegó tarde, nada. Sí, segurísimo lo del hombre del Betis.
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0: Lateral, viene Giovanni Campuzano, la levanta, cuidado, viene tercera de Ñublense en el punto penal, mandó para arriba de la horizontal, estaba tirado Sangüesa. ¿Qué llegaba? También era Diego Sangüesa, me parece, el 16 contigo, Maximiliano, vinieron a la cancha, era el tercero, Chigarejo, se dormía el campanil.
3: Increíble, se agarran los pelos los rediablos porque estuvo a asegurar el partido, ponerse 3-1 cuando faltan 19 más el agregado, centro desde la izquierda de Giovanni Campuzano, intenta darle dirección a ese cabezazo Ramí, termina dándole hacia el segundo palo, pero ahí estaba, otra vez Matías Plaza, remata de primera al 10 de Ñublense y la la pelota se va por arriba del travesaño. Estaba solo, solo, solo.
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5: Sufre Vincha Catalán, amigo, que lo tengo muy cerca. 2-1 gana el Valencia y le devuelta el partido en Mestalla. No, no tiene mucho de peso tampoco este partido. En términos numéricos, no pasó nada.
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2: Avanza Roja, Roja Sol, el pasaje derecho. La apertura que viene contra derecha, corre Jorge Espejo. Espejo se equivoca, la entrega al 21. Pero ahí también no puede salir el equipo chigareco, recupera Roja, Roja, callejón derecho. Descargando atrás, viene Flyer Hogar. Ahí sobre el paseo central, remató la pelota que rebota con la pierna roja. Y viene la réplica, viene la réplica, viene la réplica de la escuadra de Llorente Chiván, tomando la pelota Matías Plaza. Plaza se instala atrás del territorio, le digo. Toca atrás Diego Sangüesa. Sangüesa que no levanta sobre el círculo central. No puede, Jorge Espejo. Espejo que ahora sí la limpia de manera definitiva. Corre a toda velocidad por esa pelota. Yerko y Adedendo, finalmente Jefferson Fuentalba que enfrenta la marca de Diego Sangüesa. Sigue Fuentalba. La limpió ahora para Ursi Centro, que viene buscando el punto grande. Espeja. Le cae la pelota ahora a Espejo. Espejo a 20 metros. Apertura contra derecha. Viene tomando la pelota acá del cuadro de la Universidad de Concepción. Puede Mater, se diluye todo el avance, penquista Mater, pierde la pelota y rompe el fondo Chigarejo.
3: Quedan 15 minutos y Ñublense está apostando a la contra. O sea, ya dejó un hombre instalado arriba y el resto está todo defendiendo. Ojo acá.
2: Cuidado, bien Fuentalba, centro que va para Roja. Gol, gol, gol, gol, gol, gol, gol, gol, gol, gol, gol, gol, gol, gol, gol, gol, gol, gol, gol, gol, gol, gol, gol de lo de Conce. Llegó el empate del Campanil. Gol. Al minuto 30 de juego, al minuto 30 de juego, cae el empate, se veía lejano, pero ahí apareció la maniobra contra la zurda entre Ollanedel, Fuentalba, el centro de Ollanedel, para encontrar a Lucho Rojas, que ingresó en el segundo tiempo, y ahí, a menos de un metro de la línea de gol, en una orejita, anticipa Nicolás Pérez, también a Felipe Campos, para el empate, penquista. Minuto 30 de juego, 30 de juego ya de un segundo tiempo. 2-2, 2-2, 2 para Ñublense, 2 para la Universidad de Concepción.
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2: Otra vez por la izquierda, el Campanil hace daño, le van a decir de todos los que juegan por la derecha en la defensa de Ñublense, a Campo y a Sangüesa, que otra vez a sus espaldas, ahora ingresa Jason Fuentealba, que mete un centro atrás, ahora encuentra a Lucho Rojas, solo en área chica, la tiene que empujar nada más el formado en la Universidad de Chile, lo empata, Ñublense 2, sube con C2, quedan 15 más el agregado.
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3: Qué increíble, ¿eh? Qué increíble cómo habíamos ya detectado esto de meterse tan atrás muy temprano y con la U de Conce que se estaba encontrando sobre todo por el lado de Waterman. Y acá hay un detalle, ¿eh? El centro de Yanadel es extraordinario. Pero ¿sabes quién es el que se arrastra la marca? Es Waterman. Waterman va, se recoge y ahí se frenan dos jugadores de Ñublense para marcarlo, sin darse cuenta que Lucho Rojas venía entrando por el medio y entra solo. De hecho, no sé si se fijaron que el arquero se quedó parado. El arquero ni siquiera trató de cortar porque pensó que estaba totalmente cubierto. Así que bueno, 2-2, que digamos que se materializa por varias cosas. Uno, que la U de Conce estaba jugando mejor este segundo tiempo, y también por la excesiva confianza que tuvo el cuadro local.
2: Cambio en la U de Conce, apenas hace el gol Lucho Rojas, mira su banca Ricardo Viveros, se mueve rápido el profe Viveros, saca a Agustín Ursi, mete al 22, al Chucky, a Ariel Uribe.
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1: ¿Cuánta responsabilidad hay del planteo del segundo tiempo del equipo del Coto Rivera? Polaco gol para este renacer penquista. Cuidado, está tercero de lo de Conce. Me parece que Felipe Lapé que la sacó. Por rebotar primero en un zaguero. Córner para el Campanil número
2: 5.
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1: Ahí está, voy contigo Maximiliano.
2: Sí, recién ingresado el Chico Uribe, la primera que tiene, se saca uno en el área, define con el puntín, rebota en un defensa, después en los dedos de Nicolás Pérez.
1: Viene el tiro de esquina, perdón Andrés, porque viene la

0: par.
1: Quedan 12 más los 5 o 6. No,
0: tenés... Y ahí está donde la Universidad de Concepción veía lejano este empate. Y ahora empieza otro partido, pero viene Yulén, se viene Giovanni Campuzano sobre la línea final. Centro de Campuzano buscando el punto para el balón que flota. Y le termina despejando el marrón, pero el fondo. La birreta mal por el costado. Lateral. Costado. Lateral. Lateral. Lo juega acá el equipo chileno.
2: Tranquilo, hombre. Apura el lateral, hay cambio. Deja que hagan los cambios primero. Va a haber cambio en Ñublense. Sí, señor, se va con la 10. Matías Plaza lo reemplaza con la número 7, Fernando Ovelar. El primero de los cambios en el Ñublense. También se va a venir con la 22, Alex Valdés. Ya vamos a ver quién lo reemplaza. Primero Ovelar por Plaza, como ya decíamos. Ovelar por Plaza. Y Manuel Rivera se retira también con la 28, lo reemplaza el 22, Alex Valdés. 22 y 7 a la cancha, fuera el 10 y el 28.
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0: Remate de Bosa, despedido de unos 30 metros, le pegó con la derecha, se va sobre el horizontal, saque de puerta, hermano, va a jugar de escuadra de Ñublense de Chillán. Quedan 10 minutos para llegar a la 90 y el partido va a acabar. Somos Cooperativa Deporte, mañana vamos a estar desde el Claro Arena con el relato de Ernesto Díaz Correa para la nueva versión del clásico entre la Católica y Colo Colo. Tarde, las 18 horas, una hora y media de previa, con todos los detalles del choque del líder que visita la precordillera. 2-2 hasta ahora en Chillán. Pelota en la mirada de la cancha, trabajando Brian Rojas, que la tercera limpiando toda contra la punta izquierda. Avanza Hierro, ya le del 5 metros y entrado sobre el campamento. Amigos, finalmente la viene grabando Jason Fontana. Combina sobre el paseo central, pero el paso, la devolución de la pared, no resulta ahí con el jugador Rojas. Termina despejando la saga de Ñublense, pero otra vez viene el campanil. Viene Lucho Rojas. Rojas sobre el paseo central, apertura contra derecha. Cuidado, viene Ariel Uribe. Acá está Uribe. Centro que va buscando segundo poste. El golpe de cabeza, primero de Felipe Campos para despejar el peligro, el complemento también llega Diego Sangüesa, la devuelve contra la mitad de la cancha. Quedan 9 minutos para que termine este primer, este segundo tiempo a esta hora en Chillán. 2-2.
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2: 4307 4307 espectadores hoy acá en el Bicentenario Nelson Oyarzún Arenas.
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0: Próximo rival de Ñublense de la Universidad de Concepción, Francisco Caneo, ya en la fecha 14.
4: Una fecha Cobresal va a ser el rival de Ñublense en El Salvador ese partido, mientras que la Universidad de Concepción se va a medir a Calera también en la región del Biobío.
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0: Hay un jugador de la Universidad de Concepción tendido.
2: Sí, va a venir un cambio, va a venir un cambio, eso sí, Ñublense de Conce. El 6, Bastián Igual deja la cancha, se viene Rocky Osvaldo González y se hace otro cambio por obligación. Tiene que abandonar la cancha Brian Ogas con la 16. El 25, Harold Salgado lo reemplaza y se va a venir otro cambio. Va a ser tres cambios el profe Ricardo Viveros. Se viene con, 21 por 2 es el cambio, el último cambio que se hace en el campanil. Sí, Esteban Páez a la cancha, no es Esteban Páez, Esteban Páez a la cancha en el campanil, se va a retirar con la 21, el ex Audax italiano, Jorge Espejo.
3: Y si jugamos a ganador un ratito, ¿ah?
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4: ¿Juega?
0: Bueno, ahí está la modificación de la cuadra de la Universidad de Concepción. Quedan 7 minutos en el reloj para que concluya este partido. Malas tradiciones, naturalmente. Ahí están los cambios de la Universidad de Concepción para lo que queda de partido, para darlo vuelta, buscando lo suyo. Fuera Ogas, fuera Retamal, y ahí es. Y el 24. Ya. Viene el centro buscando el puente, que aquí, así no se puede, está muy difícil. La agarra Nicolás Pérez, se queda con el balón en el arquero.

0: Quiero yo el encino, sale largo Nicolás Vélez buscando arriba, acá al golero Rogi, perdón, al delantero Rogi, el balón que va contra la mitad de la cancha, viene tomando la pelota de Lorenzo Reyes, Reyes que la juega contra la puerta izquierda para que corra Alex Valdés, Valdés que toca atrás, de cara Lorenzo, Lorenzo para Valdés, Valdés que se prefiere para la derecha, tiro Valdés a los guantes, primero del golero José Sangüesa que se quedó con la pelota, Maximiliano.
1: Buena jugada de la Universidad de Concepción que termina en un robo de Ñublense y el ataque de los chillanescos. Pelota por la izquierda, se demoraron en urdir la contra, todo terminó en un remate suave a las manos para que embolsara tranquilito Sangüesa.
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0: Hola, con gol del último, 7 minutos de partido, nos comenta en Cooperativa Deportes, 2-2 está el cuento.
3: Así es, y creo que el ingreso de Osvaldo González también responde a cierto temor de que vaya a haber una macana como la del primer tiempo. Así es que, bueno, pensé que iba a estar más intenso estos últimos minutos con un Audaconce buscando el tercero, pero al final del día están como, me parece que está como medio conforme de recuperar un partido que lo tenía totalmente perdido y ahora está administrando más el balón, y Ñublense que está con el ánimo pero en el suelo, Ñublense no quiere, lo único que quiere es que termine luego este partido, porque cómo se le fue y cómo fue tan ineficiente en este segundo tiempo que está perdiendo una gran oportunidad de haberse quedado con 3 puntos.
2: El polaco Rodrigo Goldberg está en Cooperativa. 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
0: Minuto 40 de juego ya de esta segunda parte. 2-2 para Ñublense, Reyes y Plaza. El marcador 4 para el Rojas para el conjunto penquista. Cuidado, viene la pelota arriba buscando la aparición del jugador Uribe. Se le queda atrás la pelota dentro de la zona, pero termina sacando la gente de Ñublense contra la mitad de la cancha. A ver qué es lo que pasa con esta réplica del conjunto chilenesco que lo ganaba cómodamente 2-0. No puede avanzar ahora con esa pelota ahí, el jugador que era Fernando Ovelar, el ex puntero de la Unión Española, el golpe de cabeza por parte de Lorenzo Reyes, buscando Ovelar otra vez, no puede el paraguayo, se escurre la pelota contra la banda, lateral cada vez más profundo en el campamento penquista, lateral, lo juega Ñublense.
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0: Ovelar, el centro con la mano, buscando arriba, buscando la aparición de el jugador Felipe Campo, que pero ahora un metro para ir a buscar esa pelota del chip por el fondo, balonazo largo buscando a Waterman, tiene que salir con el pecho Nicolás Pérez, que coloca la tranquilidad en el fondo, Ñublense, cuidado que viene ahora Lorenzo, centro que va buscando Ovelar en la medianía, remate, todo largo resulta, ahí termina bloqueando la saga de la Universidad de Concepción, que mete la mitad de la cancha, minuto 41, balonazo largo, cuidado para que venga el campanil buscando acá lo suyo el jugador Esteban Páez, centro que venía buscando el punto penal, golpe de cabeza, primero en el fondo de Osvaldo Bozzo, lleva la pelota para el costado, saque de manos para lo de Conce.
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0: Minuto 42 de juego, la pelota que va para Osvaldo, acá está Osvaldo González en la línea central de la cancha, juega arrastrado para su compañero de la saga, que es David Retamal, ahí sobre el círculo central, Retamal la levanta, tenía tiempo, espacio para haber resuelto de mejor manera, y se la terminó obsequiando al conjunto local, viene acá Ñublense, pelota contra la izquierda, tomando la pelota acá, Valdés que enganchó y sigue ahí, Valdés buscando alguna conexión ofensiva, no la encuentra y se tiene que dar la media vuelta para combinar atrás con Giovanni Campuzano, la pelota con Roja, la pelota con la Ñublense, ya estamos en el minuto 43 de juego del segundo tiempo, sale contra la izquierda, acá Campuzano, la levanta para Valdés, Valdés que no va a alcanzar a llegar, pero cuidado porque está Valdés en la cobertura, el pase que va atrás para el golero, José Sangüesa, sale el conjunto penquista que iguala 2-2.
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0: Acá está Giovanni Campuzano, centro muy empinado, cuidado, sale con él, Sangüesa se le soltaba en segunda instancia, Sangüesa se quedó definitivamente con esa pelota, sale largo contra la mitad de la cancha. Ahora la réplica de la Universidad de Concepción y cuidado, que lo puede ganar, viene Jarón Salgado, Salgado punta de vista de la zona penúltimo cuarto de la cancha, viene Jarón Salgado, se demora mucho en resolver, toca atrás, ahora le cae la pelota, viene Uribe, Uribe contra la izquierda, corre por ese esférico, el jugador que en esta oportunidad es Roja, media vuelta atrás, ahora pasa, yo Yaredel, viene Yerko Yaredel, ahí quiere ganar la línea final de la cancha, pero se cierra bien Ñublense en el fondo y nula la idea del conjunto de la Universidad de Concepción, que cada vez se va alejando más de la portería, pero ahora cuidado, que viene tomando la pelota Yaredel, filtró la pelota para Roja, Roja dentro de la zona penal, no puede llegar primero, el golero Nicolás Pérez se lanza sobre los pies de su oponente para quedarse con la pelota y salir para el elenco Ñublense, Caracal, cuidado, balonazo al largo, viene Ovelar, la cruza de medio, viene Rami, Rami para el tercero, Rami para el tercero, justo alcanza a cruzarse un penquista, Páez de manera prudencial y después Rami comete la falta y le vuelve a la amarilla, vuelve contigo a la cancha Maximiliano.
1: Ingresó Páez y salvó a la V12 en este contraataque, curría muy bien el conjunto chillanejo, la pelota llegaba a Rami, que lento iba por esa pelota, más rápido fue el 2 de la V12 que llegó, rechazó, se anticipó y no solo eso, generó una falta que terminó en amarilla para Franco Rami.
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1: Tercer amonestado en Ñublense, Sebastián Valencia y Gabriel Graciani eran los otros dos.
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0: La pelota larga, cuidado la pelea, Waterman, Waterman para ganarlo, Waterman para ganarlo, Waterman para ganarlo, Waterman para ganarlo. ¡La sacaron de la línea! ¡La sacaron de la línea! ¡Va el tercero! De la Universidad de Concepción se lo llevaba Waterman, se sacó hasta Nicolás Pérez, quedó desparramado el uruguayo. Y Waterman se le fue alejando la pelota, le dio espacio a los ñublecinos para llegar a la línea de gol. Voy contigo, Maximiliano, el tercero del campanil.
1: Una de las buenas figuras del partido cuando se empezó a dedicar a jugar Cecilio Waterman, que ya había hecho un gol y ahora casi hace el segundo. El arquero deja en el camino a Nicolás Pérez, pero habían tres jugadores del Ñublense ya en la línea cuando definió el panameño. La sacaron justito, estuvo el triunfo para la U de Conce. Se toman los pelos los jugadores y los hinchas del campanil cuando en Chillán dan seis minutos más.
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3: Hola, increíble. Increíble lo que se acaba de perder, o más bien lo que acaba de salvar Ñublense. Es realmente increíble. Una pelota que se pierde y la diagonal perfecta que hace de las contras, porque Ñublense también ha jugado de contra, con las contras más eficientes han sido claramente de la U de Conce. Muy bien armadas, con la velocidad que amerita. Y en esta última, yo pensé que Waterman iba a definir antes, pensé que le iba a picar la pelota o algo, pero se lo sacó de encima y dio un pasito de más. Y ese pasito de más le sirvió al defensor para llegar al arco. Que me parece que fue Mozo el que la saca, ¿no?
1: Campos Felipe.
3: Usted lo dice, yo le creo.
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0: Quedan cinco minutos. ¿Cómo está Topito Calderón? Hace rato no lo escucho.
4: Aquí estamos pendientes a un gol de que el Elche se vaya a segunda. Ojo, ojo, que están parando, pero si pierde, puede ser terrible para el equipo de Lucas.
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0: Cuidado, viene la pelota. ¡Ay! Se la ha agarrado Velar. Tiene por el centro a Rami. Está en el de Velar. Bonita pelota del paraguayo. Esta de Callejón de Noche la toca contra la punta izquierda. Buscando la revisión de Alex Valdés. Valdés que está a 20 metros. Ovelar, Velar, una Ovelar de espalda. Ovelar que toca para llevar y Campuzano. Puerta izquierda de la zona penal. Ñublense que no quiere ganar. El centro para golpe de cabeza. Ovelar, voy contigo, Maximiliano, a la cancha.
1: La movieron de lado a lado hasta que la pelota terminó en los pies de Giovanni Campuzano. Todo el mundo de pie acá en el Bicentenario. Nelson Oyarzún Arenas, centro al área. Aparece Fernando Ovelar a la entrada del área chica. Mete el testazo, pero no le pudo dar dirección. Sólido, sólido estaba para reaccionar, para contener Sangüesa.
0: Ovelar, Ovelar, Ovelar, Ovelar toca la pelota para el infante. Valdés para Ñublense. Está pisando la zona penal. Ovelar, Ovelar, Ovelar, que tiro de zorra. Al golero Sangüesa, Sangüesa se quedó con la pelota. Quedan 13 y medio para el final. Resultado incierto hasta ahora en el estadio Nelson Oyarzún. Están tensos ahí cerquita, sí. Azul y Maximiliano.
1: Se dicen de todo, Sangüesa y Ramí. Se dicen de todo el arquero de la U de Conce con el delantero de Ñublense, el portero del Campanil, que fue buena figura, sacó dos buenas pelotas cuando estaban 0-0. Vuelve a ser figura cuando el partido vuelva a estar empatado. Le está salvando las papas a la U de Conce de Ricardo Viveros.
2: 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Aquí está Ivo Sebastián Bay.
0: La pelota que es de Ñublense, falta no lateral para la Universidad de Concepción. Ya lo juega, cuidado, pelota que la viene dominando contra la diestra. El jugador Harold Salgado se le va a la pelota después de que haya impactado en la cuerda roja. Otro lateral cada vez más profundo para la Universidad de Concepción en el campamento de Vigo. Lateral juega con la mano, la de Conce que lo quiere ganar.
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0: Cuidado, rebate la distancia, el fantasma no resulta, y viene réplica, de Ñublense, aparece ahí sobre la mitad de la cancha, el jugador que va a ganar, se le queda atrás la pelota sobre el círculo central, y cuidado, creo que para la Universidad de Concepción, pase profundo que viene para Waterman, dentro del área, tiró, cuidado, está tercero, gol,
1: ¿para dónde va, hombre?
0: Tiro.
1: ¿Para dónde va, hombre?
0: Para adelanto.
1: Sí, señor. Sí, señor.
4: Frena, hombre, frena.
1: Miguel Rocha, el primer asistente, dice que Harold Salgado, que anotaba un gol histórico para la U de Conce, está adelantado.
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1: Sí, offside de bar, ya está. Offside de bar. Acá al lado dice que offside de bar.
0: Pero tiene buena vista, Maximiliano. No, pero está al otro lado.
1: No, es que tengo, en el punto de al lado hay un colega con notebook. Pasión Ñublense, le agradecemos que nos está prestando acá el notebook. Y sí, parece que está
4: un poco adelantado. Pregúntale a ver de Cooperativa.
5: Va a tener que tirar línea ahí, porque...
1: Ese es allá en Santiago.
0: Está adelantado.
5: Mire. Lo están revisando, le digo al tiro.
0: Había offside, Francisco Caneo.
4: Sí, está adelantado, cuerpo y medio, el jugador de...
5: No, fíjese el pie de atrás del defensor. Mira, fíjense nomás, cuando ven la repetición, mira el pie de atrás del defensor.
4: Sigue upside.
5: Ok.
0: Bueno, ahí esperamos la resolución del VAR. ¿Quién está con el VAR, Maxito?
1: En el VAR tenemos a Rodrigo Carvajal y Reiniero Alvarado.
0: Solar.
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0: Offside. Sí, estaba posicionado adelanto. ¿Qué desenlace polaco para este encuentro que no tenía encaminado Ñublense? Que...
5: Ah, lo tenía 2-0, tranquilo, imagínate.
0: Tranquilo, después empezó ahora... a tocar el equipo el Costa Rica, lo echó atrás y ahí apareció lo de Conce.
5: Exactamente, y ahora lo está sufriendo. Sufriendo. Ojo acá.
0: No pasa nada. ¡Border para la escuadra de Ñublense! Quedan 5 segundos, ¿ah? Y esta la última, Ñublense, que lo puede ganar número
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0: Viene el tiro, esquina de Gadricha, va a levantar la pelota, Carpa, dos Reyes, centro que viene, Sangüesa sale mal, el guantazo de mal alcanza a ejecutar el arquero de Ñublense, viene buscando la pelota, Alex Valdés sobre la punta izquierda, coloca el cuerpo, centro, golpe de cabeza, viene la defensiva de la gente de la Universidad de Concepción, y esto va a terminar porque ya estamos en el tiempo cumplido, minuto 96 de juego, adicionaron 6, viene Roja, que la limpia hacia atrás, para que saque a Campo. La saca cuando juega para Roja que con una bonita manera individual dejó atrás a su marcador y ha salido a con Jalón Salgado, pelota con la derecha, ahora el cuero que se desplaza contra el de la cancha, lo que meta para perdón, no de Conce, y viene la réplica, la última del partido para Ñublense, el Valdés contra la zurda, engancha, esta es la puerta izquierda, la zona penal, centro, el tira sacando acá la gente de la Universidad de Concepción, que lo golpe de cabeza, ahora cuidado que está para Roca, Giovanni Campuzano, viene ahora el jugador Velar, la pincha la zona penal, no pasó nada con eso, y ahora se acuesta en el césped del Bolero Sangüesa para matar los últimos segundos de partido que quedan, y terminó nomás 2-2, igualado ante 4.500 espectadores Ñublense ante la Universidad de Concepción, resultado que no sirve para las pretensiones de uno y otro, y se retira muy molesto, me da la impresión a la distancia, Maximiliano Videla, el Costa Rivera se saca el polerón, va golpeando hasta la puerta, sí. Ofuscado se retira el técnico de Ñublense.
1: Sí, le pegó ahí fuerte a una puerta acá en el Bicentenario el Coto Rivera, claro, ganaba 2-0 ese equipo hasta entrado el segundo tiempo, hasta que lo empató el conjunto del Campanil con los goles de Cecilio Waterman en el minuto 21 y en los 29 de Luis Rojas. Controlado estaba el partido y lo terminan empatando 2-2. El Coto Rivera se va caliente, mientras algunos jugadores de la U de Conce se quedan alegando. La Franco Jiménez, diviso desde acá Mater, Osvaldo González, también a Cecilio Waterman, que no quedaron conformes con el arbitraje, seguramente por el gol anulado sobre el final.
0: Polaco Golver, no le sirve a nada y este punto.
5: No, no, pero...
0: A los imparciales, porque todo entretenido el partido,
5: ¿eh? Sí, sí, bueno. Entretenido, sobre todo el segundo tiempo, los últimos minutos... Fue un partido bien llamativo, porque tenías todo para ganar. La gente ñublense, dos goles que los aprovechó muy bien, pero después, increíble cómo se lo farrea el cuadro local, y sobre todo con una U de Conce que no sabía cómo reaccionar, pero después agarró el hilo y el segundo tiempo fue otro equipo, muy distinto de la primera etapa, y termina casi ganando el partido. Recordemos que a última hora se le anuló un gol, así que bueno, muy entretenido lo que vimos.
0: Sin embargo, lo que hizo desde el banco el Coto Rivera alentó la reacción de la Universidad de Concepción, porque de rato los dos goles, por cómo se dieron al minuto 25 del 30, el penal, la María igual, demoraron ciertamente en la planificación del equipo del Biobío.
5: Absolutamente. Es que lo que pasa es que yo creo que es cierto que tenía cierto dominio, pero más que dominio tenía control. Y después de los cambios ya le dio una señal distinta al rival. Y le dice, oye, ¿sabes qué? Esto ya no está... esto no está funcionando como estaba funcionando antes. Y yo creo que ahí se cayó en los cambios. Y al final, bueno, termina prácticamente regalando dos puntos que podría haberlos capitalizado mucho antes.
0: ¿Por dónde pasa también esa alza que experimentó la Universidad de Concepción?
5: Yo creo que nunca se cayó. Yo creo que anímicamente nunca estuvo tan... Nunca se murió absolutamente. Como que estaba golpeado, pero no muerto. Y yo creo que en el segundo tiempo, cuando empieza a salir más y empiezan a salirle cosas, se envalentonó. Se envalentonó y al final, bueno... Y yo creo que el primer gol de Waterman es el que le da esa esperanza. Gira bien, remata bien, y con eso le daba las ganas de ir a buscar el segundo gol.
0: A la espera también de las reacciones en la zona de la Flash, intervió con los protagonistas. Que prontamente ya estaremos escuchando el micrófono de Cooperativa Deporte junto a la transmisión oficial. Repasamos cómo quedaron en la tabla Francisco Caneo, Ñublense y la Universidad de Concepción con esta igualdad que lo decíamos. No le sirve mucho.
4: No, y celebran varios, ¿ah? De los que están ahí en ese mundo de los 17 puntos, porque ambos equipos, bueno, llegan a 18 solamente con estas 18 unidades. Octavo queda Ñublense, novena lo de Conce. Ojo, décima la U. Décimo primero Palestino y décimo segundo el Audax con 14. Así está la tabla en la parte media. No llegan a puestos de Sudamericana durante esta jornada, así que siguen ahí Coquimbo y Everton cerrando ese grupo de Sudamericana.
0: Resultado definitivo ya de este capítulo 13 de la Liga de Primera. Ya tenemos tres.
4: Son tres partidos. El empate entre Everton y Coquimbo Unido 1-1. La victoria del Audax Italiano 2-1 a Cobresal, y el empate entonces entre Ñublense y lo de Conce por dos goles. Lolo Reyes.
0: Escuchemos a Luis Reyes.
6: Felicidades por ser el mejor de la cancha. ¿Cómo se analiza este empate frente al Audax de Concepción?
7: Muchas gracias por el premio. La verdad que creo que fue un tiempo para cada uno. El primer tiempo estuvo muy ordenado, muy bien. Y el segundo creo que confundimos el orden con echarnos para atrás. Y la verdad que es un resultado que no nos sirve. Pero lo bueno que dimos otra cara, otra imagen de la semana pasada. Necesitamos recuperar la imagen, como te digo. Y nada, la verdad que es un empate con gusto a poco, pero creo que cambiamos un poquito la imagen y el próximo partido tenemos que ganar sí o sí.
6: ¿Se quedan con eso, con mejorar la imagen, o por ahí la amargura de que estuvieron en ventaja de dos goles?
7: No, la verdad que no nos alcanza solo con mejorar la imagen para alcanzar nuestro objetivo. necesitamos ganar, sobre todo de local, pero hay que seguir trabajando, hay que seguir trabajando. Tenemos un cuerpo técnico muy bueno, muy capaz, un grupo muy bueno, hay que seguir trabajando.
8: Gracias, Lorenzo.
9: Ahí está, muchas gracias. Lorenzo Reyes, en la conversación con la señora oficial de TNT, la figura del partido. ¿Comparte, Polaco, el criterio?
5: Sí, yo creo que...

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1: Dieciocho horas y 5 minutos.
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6: Bien, este horario ya de la tarde, cuando son las 6 de la tarde, ya con 8 minutos. 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
10: 18 horas y 13 minutos.
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0: 18 horas y 27 minutos.
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0: 8:40.
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0: 18 horas y 48 minutos.
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1: ...19:03.
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9: ...19:09.
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0: Muchas gracias. Bueno, así viene una canción muy bonita también. Un tema que se llama Paraíso y comienza así de esta manera.
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0: 19:37. 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
3: 19 horas y 42 minutos.
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¡Lo adoro! ¡Un aplauso bien fuerte para ellos!

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0: 20 horas y 21 minutos.
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9: ...20:28.
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0: 21:01.
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